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2: Estamos en la isla de Wight, Inglaterra. Es mayo de 1973. Dos niños, Faye y Harry, se alejan un poco de sus familias. De pronto, les parece oír algo. Los niños se detienen en seco. No es un sonido natural. No es un animal. Es una frecuencia que parece vibrar en los dientes. Una figura de 2 metros de altura los observa. Se sobresalta y deja caer un libro al agua. La criatura recoge el libro empapado y huye.
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2: En el episodio de hoy, el payaso fantasma de Sandown.
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1: Existen encuentros cercanos que se quedan grabados en la memoria colectiva por su espectacularidad tecnológica. Naves metálicas, luces cegadoras, abducciones médicas. Pero hay otros que nos perturban por lo absurdo, por lo surrealista. El caso de Sundown, ocurrido en la isla de White en 1973, es quizás uno de los encuentros más extraños de la historia de la ufología y lo paranormal. No fue solo un hombrecillo gris de ojos grandes ni un espectro translúcido, sino que fue algo que los niños describieron como un payaso. Un payaso que no parecía pertenecer a este mundo, pero tampoco al de los muertos.
2: Y es que la descripción que nuestros pequeños protagonistas, Faye y Harry, dieron a los investigadores de la Asociación Británica de Investigación de OVNIs, pues sí es digna de una pesadilla Technicolor. El ser medía casi 2 metros, era extremadamente delgado, pero su cabeza era redonda y exageradamente grande

0: Y como lo decíamos, ¿no? Una pesadilla Technicolor y como un trazo de un dibujo hasta como mal hecho.
1: Sí.
0: Y los detalles técnicos eran aún más desconcertantes. Sobre sus orejas sobresalían dos antenas de madera y no eran las únicas. También tenía un par de antenas más en las muñecas y otras en los tobillos. Sus manos y sus pies descalzos solo tenían tres dedos. Vestía un traje de payaso verde y rojo y guantes azules. La forma en la que se comunicaba, dicen, era mediante un altavoz que llevaba consigo, del cual brotaban esos sonidos de sirena que habían atraído a los niños en primer lugar.
1: Tras el susto inicial, la curiosidad infantil venció al miedo y Fay y Harry no huyeron. Al contrario, sintieron que aquel ser, a pesar de su apariencia grotesca, se veía amigable y entonces lo siguieron.
0: Inocencia de niños, para demás.
1: Exacto. Sí.
0: Cerca del lago, una vez que lo siguieron, encontraron algo que no habían visto nunca. Una cabaña de madera, ojo, con piso de metal. Al entrar, el entorno se volvió más extraño. El empapelado de las paredes era azulado, pero no tenía flores ni rayas, solo era azul. Estaba decorado con motivos de teléfonos de disco antiguos. Curioso. El mobiliario era mínimo. Había un calefactor eléctrico. Y una mesa con sillas de madera que parecían un poco improvisadas, como si alguien hubiera intentado imitar un hogar humano sin entender muy bien su propósito. O sea, parecía una puesta en escena.
1: Claro, y la criatura se presentó a través de una nota en la que se leía Sam. En realidad decía exactamente, hola. Soy de todos los colores, Sam. Los niños, con la honestidad que solo se tiene en la infancia, le preguntaron si era humano. Y Sam respondió que no. Luego le preguntaron si era un fantasma. Lo soy, de una manera extraña.
0: Sam les confesó, además, que no estaba solo, que había otros como él en la Tierra, pero que vivían ocultos porque tenían un miedo profundo a los humanos. Ellos temían ser lastimados. Y mientras esta conversación del todo surrealista ocurría, dos trabajadores estaban trabajando en un poste de luz a unos pocos metros de la cabaña, con total normalidad, sin mirar una sola vez hacia la extraña estructura o hacia el gigante de colores que, bueno, por la descripción que les hemos dado, no habría pasado por alto en realidad. Era como si Sam y su refugio existieran en una frecuencia distinta, invisible para los adultos.
1: Me encanta. Durante la estancia en la cabaña, los niños presenciaron actos que evidentemente desafiaban la biología. Sam se quitó el sombrero, revelando una calva blanca y lisa como papel. Y en un momento tomó una baya y se la colocó en la oreja y luego se inclinó hacia adelante y la baya salió inexplicablemente por su ojo.
0: Órale.
1: Y repitió el proceso hasta que logró llevarse la fruta a la boca para comérsela.
0: También me suena como esta no idea o no tener idea del propósito de la fisionomía humana.
1: Claro, ¿qué es lo que están diciendo? Como si estuviera
0: Como
1: imitando todo,
0: casa.
1: ¿no? La casa falsa, como, ah, bueno, quizás esto me cabe, tengo este hoyo en la cabeza,
0: Ah, entonces bueno, les está divirtiendo, está chistoso y esto. Creo que debería estar haciendo esto. Y me suena también mucho a, ya hemos hablado en otras ocasiones y en otros episodios de Enigmas, de los hombres de negro. O sea, estas anécdotas clásicas donde la gente que convivió, porque no fueron tantos episodios, pero fueron como bien sorprendentes, donde convivía con estos agentes o que parecían agentes, pero que en realidad parecían seres pretendiendo ser humanos.
1: Sí.
0: Justo como no entendiendo ni la fisionomía ni el propósito de ciertas cosas. Hay una anécdota, si no me equivoco, donde uno de ellos bebía cloro, esperando, pensando que eso era normal, como, ah, deberán de beber cloro. Y pues todos muy desconcertados. Así me da la idea un poco de Sam de todos los colores. Porque a pesar de su disposición a mostrar estos trucos, sí evitaba las preguntas directas sobre su origen. A cada interrogante que le hacían los niños sobre esto, de dónde venía, cómo había llegado allí, respondía con vaguedades. Ya sabes, o no lo sé.
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0: 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Sí, finalmente los niños decidieron irse y lo primero que hicieron obviamente fue buscar a un adulto para contarle lo que acababan de vivir.
1: Claro.
0: Se toparon entonces con el jardinero en el parque, pero como era de esperarse, obviamente el hombre se rió de ellos, ¿no? Sonaba como una cosa muy surrealista. Atribuyó todo a la imaginación desbordada de dos niños aburridos en vacaciones.
1: Claro.
0: Y entonces obviamente esto los desanimó por la incredulidad. Entonces Faye y Harry guardaron silencio después de esto durante semanas.
1: Y eso es lo que pasa con lo paranormal. Uh-huh. O sea, cuando uno se vuelve ridiculizado a pesar de lo que le sucedió, ya no está uno seguro de lo que pasó.
0: Sí.
1: Es básicamente, como se dice hoy día, un gaslighteo tremendo.
0: Claro.
1: Cuando pudieron superar esta sensación y se sintieron finalmente seguros, se lo contaron a su padre. El tiempo había borrado las huellas. La familia, de todos modos, regresó al punto exacto, cerca de Lake Common, pero no había rastro de la cabaña metálica, no había marcas en el pasto, no había señales, evidentemente, de Sam. Solo estaba el arroyo y el recuerdo de un payaso que decía ser un fantasma extraño.
0: Sin embargo, lo que los niños no sabían en ese momento es que el misterio de su familia recién estaba comenzando. 3 años después, la isla de Wight volvería a manifestar su naturaleza inexplicable, pero esta vez el testigo ya sería un adulto. Es 1976. El padre de los niños, a quien los informes llaman el señor Y, conduce de noche para visitar a un amigo. El río corre cerca de la carretera. De pronto, el cielo se tiñe de un color antinatural. Una aeronave enorme vuela a escasos metros del suelo. No hay ruido de turbinas. El señor Y detiene el coche. Observa un anillo amplio con 7 luces rojas brillantes, intercaladas con una luz turquesa y una blanca. El objeto rota lentamente, flotando sobre el agua. El hombre, en un impulso de valentía o desesperación, comienza a hacerle señas a la nave con su linterna. El objeto comienza a seguirlo. Durante kilómetros, la nave juega al escondite tras las copas de los árboles, manteniendo una distancia constante de 300 metros detrás de su auto, como si lo estuviera escoltando o vigilando, hasta que finalmente desaparece en la oscuridad total.
1: Este no fue el único incidente protagonizado por el señor Y. Verán, 2 años después, en marzo, se encontró en el acantilado de Compton Bay. Ahí él mismo relató haber sido arrastrado por una marea alta inesperada y que creía que era provocada por una nave submarina que emitía un zumbido constante bajo el agua. Cuenta él que desde lo alto pudo divisar 2 luces amarillas fijas, a unos 12 metros de distancia, que lo observaban como los ojos de un monstruo marino emergiendo de las profundidades.
0: Los investigadores se preguntan si la familia entera quizás estaba marcada por algún tipo de sensibilidad especial o si efectivamente la isla de Wight era un punto de entrada para inteligencias que no terminan de entender cómo presentarse ante nosotros.
1: Lo cual no sería extraño. Digo, aquí van a aparecer más teorías, pero no me gustaría dejar de recordar que en diferentes casos de enigmas sin resolver en episodios anteriores se ha hablado ya como de estos puntos de entrada que suelen ser lugares cercanos al agua. Vaya, en México tenemos la playa Miramar.
0: Sí, en la de Tampico,
1: en
0: ¿no?
1: Tampico, es correcto. Entonces, pero que también se han vuelto como lugares de encuentro y como hasta de unión de lo turístico y lo paranormal.
0: Sí.
1: Pero vaya, o sea, no es la primera vez que pasa, no es la única vez que se habla de esto. Entonces ya estamos encontrando aquí un patrón que sí nos lleva a preguntarnos qué está sucediendo.
0: Sí, porque además, cuando ahorita que hicieron las audiencias en el Congreso de Estados Unidos, dijeron que todas estas naves vienen del agua. Entonces es como que ya está medio confirmado. Bueno, yo lo tomo como confirmación.
1: Sí, y es que cuando los gobiernos más poderosos del planeta ya no solo reconocen ni es un ave ni es nuestra, sino que hablan de esto, ya como vamos a decirles que vienen de aquí o de acá.
0: Sí.
1: Ya se empezaron a juntar las piezas.
0: Sí.
1: Aunque creo que seguimos lejos de la verdad. Porque bueno, aquí es donde también aparecen diferentes teorías y hasta que no confirmen todo esto, como bien dices, Navi, de una forma conjunta, serán eso, teorías. Sí. Y en el caso del payaso de Sandown, la más directa y la que permitió que el caso se hiciera famoso, sí, es la teoría del extraterrestre. Sam, en esta teoría, no sería un payaso, sino un explorador biológico o un robot. De ahí sus antenas y su voz de altavoz. Un robot que intentó mimetizarse con algo justo, que él vio y consideró amistoso para los niños. Un disfraz de colores. Su dificultad para moverse bajo la gravedad terrestre, su cabaña con tecnología incomprensible, pues sí encajarían en esta idea de un visitante de otro mundo. Esa sí. Es la primera.
0: Claro. Luego está la teoría del fantasma. Los propios niños estaban convencidos de que eso que habían visto era un fantasma. Si aceptamos la respuesta de Sam, sería una entidad residual. O sea, esto es como un espíritu que habita una zona intermedia entre la vida y la muerte. Y es capaz de manifestar objetos físicos como una cabaña o una nota escrita, como lo que les pasó, pero solo para aquellos que tienen la frecuencia adecuada para verlo.
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1: Sí, como yo decido que... Sí, es que estoy pensando, bueno, la visión, el oído, funcionan con ciertos espectros de frecuencia audible o visible. Uh-huh. Entonces, que un ser con cierto nivel de tecnología pudiera manipular eso para que en esta idea faérica o de fantasía solo los niños puedan verlo,
0: claro,
1: me parece viable. Uh-huh. Sin embargo, pues también hay interpretaciones más terrenales. Claramente va a haber un contrapeso de los creyentes contra los escépticos, uh-huh, pero incluso más perturbadora, si me lo permiten, fíjense, la teoría del humano. Uh-huh. Algunos investigadores sugieren que sí podría haberse tratado de un hombre con problemas de salud mental o bajo el efecto de alguna sustancia. Yo sí creo, y pasan dos cosas con los niños. No los tengo, uh-huh, tengo sobrinos, interacto con niños, yo no tengo hijos, pero de las historias incluso que me cuentan mis colegas y amigos que sí tienen, los niños van a exagerar la realidad porque uh-huh, apenas están entendiendo los límites de esta, que sí puede ser y que no, pero también van a de pronto soltar, decir o hacer cosas extrañas ante el ojo del adulto. Uh-huh. La más, quizás la más común de ellas, jugué con mi amiguito tal, es que estoy, sí, hablando con la niña en el cuarto, es que pasó esto porque me hicieron esto en el pasillo. Estos seres que no podemos ver, pero que los niños constantemente están interactuando o dando un mensaje de algo que para el adulto no existe. ¿Por qué es así? O sea, ¿qué nos estamos perdiendo? O ahora como adultos, porque siempre todos fuimos niños, uh-huh, ¿qué nos estamos perdiendo ahora como adultos? Que de niños somos sensibles.
0: Pues es que se supone que se van cerrando canales, ¿no? O sea, los niños nacen, vienen como muy puros y esta energía muy clara y, sí, no, y luego...
1: Yo creo que incluso ahorita que se los planteaba, o sea, era un poco mañosamente, porque el hecho de que tengamos, porque tenemos que hacerlo para sobrevivir, de ponerle límites a la realidad que percibimos, uh-huh, es lo que solito nos va cerrando. Es como, no, es que es imposible que vas un hombre,
0: sí,
1: volar,
0: claro,
1: ¿no?
0: Exacto.
1: O es que es imposible que en la noche hayas tenido como un viaje astral, o es que esto.
0: Sí,
1: y entonces...
0: no, es que cené tacos y me cayeron pesados y me lo imaginé. Y eso,
1: sí,
0: si
1: claro.
0: Estás tratando de buscar la explicación, que a veces sí es real, pero a mí en este caso del del payaso, perdón,
1: sí,
0: me llamó mucho la atención porque son muchos detalles muy, sí, específicos.
1: Sí.
0: O sea, sí me pareció como, mira, yo sí les creo.
1: Sí, claro, porque dentro de esa exageración que les propongo, bueno, entonces, ¿qué? ¿A qué alude las antenas?
0: Ajá.
1: ¿A qué aluden que sea tres dedos? O sea,
0: sí,
1: ¿qué elemento
0: la boca
1: tangible?
0: Que no se,
1: ajá,
0: movía. O sea, son tantos detalles que es como, no sé, o sea, si solo hubieran dicho, vimos un payaso, pero es como, vimos un payaso que era
1: y
0: así,
1: era de
0: que
1: estas
0: hizo esto, que tiró un libro al agua. O sea, todos esos detalles tan específicos, me parece muy extraño que se los hubieran inventado así nada más.
1: Como de forma muy gratuita.
0: Ajá,
1: y que superara como la idea de, bueno, era un juego, se entiende que es un juego de niños. Ah, no, vengan, vamos a verlo, necesitamos que lo vean.
0: Exacto, exacto. Bueno, y otra posibilidad es la psicosis compartida. Esto es un fenómeno donde dos personas, generalmente muy cercanas como estos hermanos, alimentan una misma fantasía hasta que se vuelve real para ellos. Uh-huh. Quizás vivieron un evento traumático aquel día cerca del lago y entonces su mente creó a Sam como una especie de protector de colores para ocultar una realidad mucho más gris o dolorosa.
1: Fíjate, eso también me parece viable y espeluznante, como
0: Sí.
1: qué clase de verdad se pueda estar ocultando. Pensando en esas verdades, a ver, esto es bien común. Puede que hayan compartido un mismo temor. La coulrofobia, que es como se le conoce al miedo irracional a los payasos. A ver, ¿por qué tantos niños, incluso antes de ver películas de terror con este tropo, sienten un pavor y un temor enorme instintivo ante estas figuras? Hay expertos que dicen que el maquillaje oculta las señales emocionales para no saber si el payaso está feliz, triste o enojado, porque su sonrisa está pintada. Y que bueno, eso ante la no naturalidad, la antinaturalidad que puede representar para un niño, insisto, que no tiene los límites claros, pero que su propio instinto le repelea como esto es peligro, es de poco fiar, o lo que aquí nos gusta llamar siempre el valle de lo inquietante, ¿no? Como,
0: ajá,
1: ¿por qué parece humano pero no es humano? O sea, ¿por qué no me inspira confianza? Y trata de tomar figura que me inspire confianza. Entonces, bueno, ahí pueden actuar muchas cosas a nivel psique que se disparan muy rápido, ¿no?
0: Sí, y en el caso de Sam este factor se eleva al extremo porque sus ojos como lo dijimos, uh-huh. eran triángulos. Cierto. Y su boca era este óvalo que no se movía. Uh-huh. Entonces era la ausencia total de humanidad en este envase que justo sí. intentaba parecer humano, como voy a hacer un payaso, voy a hacer algo uh-huh. feliz uh-huh. para los niños, algo inocente uh-huh. Y luego resulta ser muy creepy.
1: Me parece bien acertado el término, un envase, uh-huh. un vehículo nada más de algo que pretende ser.
0: Sí.
1: Y parte de todo lo que genera como este gran misterio, o más bien que le sigue echando leña al fuego a que sea un misterio, es que los niños de Sundown jamás se retractaron. Uh-huh. Siguieron contando la historia de Sam durante el resto de sus vidas con una coherencia que terminó por convencer incluso a sus padres, que eran los más escépticos. La Asociación Británica de Investigación de OVNIs también cerró el caso como no resuelto, pues claramente por la falta de una evidencia física. Pero el testimonio como tal, por sí solo, permanece como uno de los pilares de lo extraño.
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1: Solito.
2: Y también hay un detalle perturbador, que es que los niños mencionaron haber bebido agua del arroyo ese día, pero solo después de que Sam la limpiara. Entonces también cabe la pregunta de si fue una intoxicación química lo que les hizo ver al payaso, o fue esa limpieza una forma de alterar su percepción para que pudieran entrar a este mundo, como si fuera un elixir así que te permite entrar en esa.
1: O sea, aquí ya entramos en un problema de qué fue primero, el huevo o la gallina, porque por un lado, ¿cómo pudo limpiar Sam o el supuesto Sam el agua si para haberlo visto tuvieron de beberla antes? Entonces era alguien más, no era Sam, y luego lo vieron como Sam.
2: O a lo mejor por tomar eso pudieron entrar a la cabaña.
1: Ajá, o sea, es que ya se
2: vuelve
1: extraño. O verlo más
2: tiempo, a lo mejor no puede, no sé, o sea, hay como muchas preguntas, tengo muchas dudas.
1: Justo, con la pregunta que hacía, es como en esta limpieza para alterar, a lo mejor era, una forma de pase de entrada a una percepción más grande. Pero de todas maneras ya estaban viendo a Sam, que era de por sí extraño. No lo sé, o sea, me gusta por dónde va.
2: Sí.
1: Pero, digo, va a sonar extraño la risa. No es de que sea divertido, sino de lo complicado que puede ser un misterio como este, porque ahora sí que deja muchos cabos sueltos esta teoría. Tal vez, y sería importante, a lo mejor podemos hacer ese ejercicio, tal vez otros niños hayan visto a Sam en otros lugares, en otras islas, que sería lo importante, hablando de lo que decíamos hace rato, ¿no? Como los puntos de entrada y salida y de encuentro de los WAPs y de lo que se habla hoy día.
2: Sí.
1: Tal vez otros niños aceptaron la invitación de entrar en esa cabaña metálica. Y quizás, a lo mejor, si es que no encontramos otros testimonios, es porque, a diferencia de Faye y Harry, pues nunca pudieron salir de ella para contar la historia como ellos.
2: Sí, qué angustia. Me encanta esta historia porque es como este tema de si Sam no se ve así, a lo mejor tú también lo has visto cuando viste a esta criatura en los pies de tu cama, ¿ya sabes? Porque toma diferentes formas, porque
1: puede
2: cree
1: ser
2: que es como lo que quieres ver, o lo que no te va a dar miedo, o cómo te puede atraer.
1: O lo que sí.
2: O lo que sí, exactamente.
1: Ahí queda entonces este enigma sin resolver. Enigmáticos y enigmáticas, gracias por acompañarnos en este episodio de Enigmas sin Resolver.
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0: 173 días del año. Frente a nosotros en este 2026, aún tenemos 192 días más para vivirlos, para gozarlos, para disfrutarlos al máximo. ¡En vivo! ¡En vivo! ¡En vivo! Arrancamos la primera hora de programación recordándote que aquí somos por la mañana, good morning por la mañana, mis amigos, buenos días, buenos días, buenos días. El show más perrón de la radio está contigo en esta mañana bonita, agradable, sensacional.
1: ¡Fenomenal!
0: ¡Del día lunes!
1: ¡Eso, señor!
0: Vicente Esparza, Antonio Reza, good morning por la mañana. Martín Tercero, good morning, muy buenos días también. Feliz inicio de semana, mi querido amigo Ram. Carlos Alonso, buenos días, gracias por tu sintonía. Gracias, Laurita Perla, Sadrita, good morning por la mañana. Hello. Agradeciendo otro día más por despertar. José Méndez, buenos días. Rigoberto, good morning por la mañana. Para toda la gente de California, amigo hermoso, buenos días. Rigoberto, Jechu, Chavarría, good morning. Lupina, Ramírez, buenos días. Felicidades, feliz lunes.
1: Feliz
0: gracias
1: lunes
0: por tu sintonía, Julieta Salgado. Gracias. ¿Qué le regalaron del Día del Padre? Dice, ya llegó el Turque, ahí atrás se ve su sombra,
1: mira,
0: dice,
1: mira,
0: Angélica.
1: Mira.
0: Felicidades.
1: No es para presumirse, pero mira la
0: Cowboy,
1: nueva,
0: buenos días. Ivonne Reyes, good morning por la mañana. Ya voy contigo. Cowboy, buenos días también. Felicidades, Ivonne Reyes. Saluditos también a Río Verde, San Luis Potosí. En puro Austin, Texas. Saluditos, Austin. Good morning por la mañana, Ivonne. Eva Ramos, Edinburgh, Texas. Jorge Rodríguez, Forward. Juan Ocañas, buenos días también. A los Patiños, que nos presenten sus regalos, dice Laurita. Gracias también. Raúl Luis Torres, feliz día, inicio de semana. Desde Tijuana, saluditos, Baja California. Abrazos enormes, Byron Ponce. Buenos días, Rosa E. Good morning por la mañana también, Juanito Hernández, desde Iguala, Guerrero. Gracias, Iguala, Guerrero. El Tecolote, good morning por la mañana, mi querido amigo. Saluditos también a Panchito Villa. Gracias a Ángel Tumex. Buenos días. Ya, saludos para Yulisa, que está haciendo tortillas a esta hora de la mañana. Samuel Gasca, abrazos, abrazos. Ya menos salimos de trabajar a las 8 de la mañana. Puro Reino, abrazos enormes también. Y a toda la gente que está en sintonía de show más perrón de las mañanas. Juan Diego Rocha, Valero también, saluditos. Fer Díaz, Valero. Centro Médico, gracias, Yulisa. Ángel, buenos días. Ahora sí, presúmeme, Pedro Reyes, por favor, dime.
1: La camisa que a me ver regaló la Chela, ya me la tenía.
0: No
1: ya
0: veo.
1: La había comprado, no sé cuándo la había comprado, Raúl. La camisa, pero mira, esta es nueva. Y ayer me la regaló. Feliz Día del Padre, me dio un
0: no
1: abrazo.
0: No me digas, muy bonita, muy bonita.
1: Y hasta me besó.
0: ¿Quién te besó?
1: La Chela.
0: ¡Ándale! ¡Qué raro que te bese la esposa!
1: Sí.
0: ¡Bendito sea Dios! ¡Un beso de la señora, señoras y señores!
1: Ya tenía rato que no me besaba, yo no sé por qué.
0: Desde el año pasado, señores, que no había beso, imagínate.
2: No había sentido sus labios carnosos.
3: Sí. Imagínate, si no hay beso, aquella cosa. No, imagínate, compadre.
1: Pero la sorpresa, Ruizo, el sábado que celebramos el Día del Padre. No, hombre, la pasamos increíblemente bien, ¿eh?
0: No me digas, ¿en dónde?
1: En la casa de la suegra, acuérdate.
0: Ah, sí, es cierto, iban a hacer carne asada.
1: Pori, no, hombre, había costilla, había fajita, había salchicha. Ay, había este bistec del suave.
0: ¿Quién hizo la carne siempre?
1: La hizo, bueno, entre los dos la hizo, fíjate, Raúl.
0: Órale.
1: Y Efraín.
0: Raúl
1: dos
0: es tu cuñado, ¿verdad?
1: Sí,
0: okay,
1: pero okay, el que Reque les está ayudando también a acomodar el asador. O sea, todos colaborando, todos de traje.
0: ¿Tú también colaboraste?
1: No, yo no, yo pues.
0: Oh, todos colaborando.
1: No, pero yo llevé el DJ.
0: Ah, tú llegaste, DJ.
2: Y él tocó también.
0: O sea, órale, qué difícil ha de haber sido llevar un DJ.
1: Poner los mixes. Desde las seis de la tarde
0: sí,
1: hasta las 2 de la mañana. Hasta las 2 le dimos.
2: Y gratis.
0: Y de agrapa.
1: No, pero no pasa nada.
0: ¿Les cobraste algo?
1: No, nada, nada.
0: Y eso,
2: nada, la, se me hace que sí.
1: La familia no se le cobra a la familia.
0: Sí, órale, no, órale. Órale.
2: Qué buena gente, muchacho.
1: No me cobraron a mí porque era de $50, porque como ya era más familia más grande.
0: No me cuentes.
1: Entre todos salió 50 cada quien.
0: ¿Y tú no pagaste?
1: No, yo no pagué. Bueno, me cobraron, pero yo les dejé ahí los 50.
0: No me cuentes.
1: Ahí están los 50 bolas.
0: Ahí están los 50 bolas, caray. Aliviánense, güeyes.
1: Pero no, le quiero mandar un saludo a mi buen amigo David también, que se unió a la gran celebración. David,
0: la cooperación.
1: Toda su
0: familia. Okay.
1: Y también ellos colaboraron, ¿verdad? Pero igual, o sea, ya teníamos rato que nos reuníamos.
0: Entonces fue un fiesto. No es lo que me quieres presumir.
1: Tremenda pachanga, Raúl.
0: Qué bárbaro.
1: Había como unas 100 personas ahí.
0: 100 personas, güey.
2: Hubieras colado la entrada, güey.
0: Pero si tú lo organizaste.
1: Pues sí, pero...
0: es lo que tú dijiste.
1: Sí, bueno...
0: Le llamaste no sé a quién y vamos a hacer algo, dijiste.
1: A mi cuñado yo le hablé, le dije, ¿qué onda? ¿Se va a hacer la carnita? Porque me cancelaron aquí en la tocada, dice.
0: Claro, claro.
1: No, pero
0: claro.
1: Todo bien, todo tranquilo, ¿no? O
0: sea, pero tú no le llamaste a las 100 personas para que fueran.
1: No, porque pues okay. Como son una familia, Raúl, o sea... Mm. Y ya teníamos rato que no nos reuníamos con ellos porque...
0: Sí.
2: Entonces no trabajaste el sábado.
1: No, jalé el sábado, no jalé.
2: Y perdiste feria, va.
1: Ah, no, pero no pasa nada, hombre. No
0: pasa nada, hombre, por amor de Dios, sí, pero bueno, lo más importante que rescato es por fin lo besó la señora. Ay, pero no, hombre, imagínate, ya me dio un beso. Qué bárbaro, ¿qué no, se siente un beso de la esposa?
1: No se siente muy bonito.
0: Bendito sea el Señor.
1: Lo que pasa, no, siempre me besa, pero el problema. Oh, o sea, sí. No, es que cuando.
2: Ya le cambió.
0: ¿Por qué no creeré yo?
1: No, es que mira, es que cuando. Por ejemplo, ahorita en la mañana, ahorita no me besa. O sea. Yo quiero que me dé un beso para que me despida, ¿verdad? Okay. Que te vaya bien en tu trabajo.
0: Pues cuando sean besos.
1: Y nada. Entonces, a eso voy, es que eso es lo extraño. Nos damos besos ya cuando vamos a la cama. Pero así.
0: No sé por qué no.
4: Es que la expresión y hasta me besó.
0: Sí,
4: me quiere decir como que hay una sorpresa de que nunca lo besas.
0: Exacto, fue lo que entendí. Güey.
1: Es lo que yo entiendo. Yo no sé, a lo mejor. Quizás me huele la boca, ya ves que el otro
0: probablemente sea algo, pero, algo a deber.
2: No sé, o le da asco,
0: o algo.
1: Algo
0: a deber.
1: Algo raro.
0: Sí, porque dice, y hasta me besó mi esposa. Pero bueno, ¿a quién le importa esos besos? ¿A quién le importa, amigo? Esperamos que hayan tenido un feliz día del padre el día de ayer, ese fin de semana, a disfrutar enorme. No, no es camisa golfera, para que la gente que te dice Laura Perla, no es camisa golfera, es una camisa, es como una guayabera de lino, vaya. Creo que es de lino.
1: Sí, fíjate que está bien cómodo. Es como lino,
0: pero no es lino, ya me fijé.
1: Tipo poliéster, no
0: sí,
1: sé.
0: Pero... Sí, parecía lino, pero no.
2: Tipo terlenca de los ochentas.
1: Sí, me siento un poco raro con esta.
0: Pero sí, porque no eres de ese tipo de camisas.
2: Está muy fina para ti.
1: Yo no sé si.
4: Te va a dar calor, güey.
1: Sí, me va a dar calor.
0: Te va a dar calor.
4: Conociéndote,
0: te ves un poquito más gordito, nada más. Sí, ¿estás de acuerdo conmigo?
1: Sí, no,
0: con
1: sí.
0: Las ya cheves, se ve más gordo.
2: Con las cheves del sábado.
0: Lo hace ver más panzón no, todavía, pero bueno. Pero está bonita la camisa, digo, punto y aparte muy bonita, ¿eh?
1: Sí, no, gracias.
2: Se despachó
1: gracias,
2: con la cuchara grande el sábado.
1: El sábado me despaché con la cuchara grande, o sea, comí dos veces.
0: No me cuentes.
1: Y luego, pues, me aventé yo casi el 24.
0: Ah, ¿solo?
1: Solo.
0: Porque no, que tampoco te creo.
1: No, por ahí entre todos agarraron, pero igual, sí me aventé como unas 10 veces mínimo.
0: Ahí está.
1: No, te digo que ayer me la pasé dormido porque ya no me dieron ganas de salir a ningún lado porque Órale. Todo lo crudo que andaba.
0: Hombre, qué bárbaro. Bueno, amigos, ahí están las celebraciones por todo lo alto, las pachangas de Pedro Reyes son apoteósicas, increíbles, adrenalina. Sé que usted ha de haber sentido un poquitito de esa adrenalina enorme. Dice, ¿por qué yo no fui Pedro Reyes alguna vez en mi vida? Para sentir esa adrenalina tan grande, sentir por fin el beso de la esposa, sentir que comiste carne, que tocaste desde las 6 de la tarde hasta las 2 de la mañana en la fiesta de la familiar. Pero bueno, no somos Pedro Reyes, no lo somos. Y entonces solamente tenemos que sentarnos a escuchar.
1: Sí, una gran satisfacción.
0: Algún día.
1: Tienes que ser feliz en esta vida, Raúl.
0: Luchando lo conseguirás, creo, ¿no?
1: Pequeños detalles.
4: Claro, te llevarán donde te vayas.
1: Es lo que te da la gran satisfacción de ser
0: feliz. Bueno, fin de semana futbolero, un chorro de fútbol por donde quiera también. Por más que uno quiera pensar en otra cosa, es fútbol también. Yo llego y la regia me pregunta de fútbol o me habla de fútbol o tiene preguntas de fútbol. Marcelita, que es la persona que nos ayuda en la casa, es colombiana, es hablar de fútbol también con ella. Ella es fútbol, está emocionada con su selección, ¿no?
1: Claro.
0: Es fútbol. Entonces, por más que no quiera hablar de fútbol, llegó a la casa y es fútbol.
4: Sí, pues sí.
0: Todo el mundo con lo que platico es fútbol. Sí, entonces, sí. A veces le quiero cambiar el chip a mi cerebro. Voy a hablar de otra cosa, pero me preguntan de fútbol y hablo de fútbol.
1: Pero entonces, no todos, momento. Raúl, los Mane. Que realmente también andan de capa caída son los ecuatorianos, ya ves cómo empataron.
0: Contra los uruguayos y los ecuatorianos también, andan de capa caída, pero bueno. O sea, ya vendrá el experto en deportes, Javi, que creo que amenaza venir en persona.
4: Ah, no sé si hoy.
0: No sé. No lo sé.
1: Hoy van a ver desayuno.
0: Okay. Bueno, amigos, lunes 22 de junio del año 2026. Quiero decirte que es el Día Mundial de las Selvas. El Día Internacional del Bocho. ¿Alguien tuvo un bocho?
4: Fíjate que no. Aprendí a manejar en un bocho, pero no tuve.
0: Pero no tuviste bocho.
1: No.
0: Bocho.
1: No, yo nunca tuve.
0: No, yo tampoco tuve.
2: Muchos bochos, pero taxis.
0: ¿Cómo?
2: En Acapulco había muchos.
0: Ah, no, en México estaba plagado todo, Ciudad de México, donde quiera, Guadalajara. Uh-huh. Eran taxis.
4: Ah, son de allá de Puebla, ¿no? Ahí estaba la fábrica.
0: De Puebla, claro.
4: Sí, mira, la de
0: Volkswagen. No, todo México estaba plagado de bochos, donde quiera, En los 70.
4: Viste los bochitos de antes, ¿no?
0: Muy bonitos. Día Mundial también del bocho. Bueno, no sé si tengas un bocho todavía por ahí. El Día Internacional también de las mujeres. Mujeres sin ropa interior. Sin ropa interior.
4: Como de liberarse, sí, de soltar ataduras.
0: Ok.
4: Sí, hay varias, ¿no? Ya hasta las usan con transparencias así.
0: Ah, también.
4: Sin ropa interior y cuánta cosa.
1: Bueno. Se ponen su vestidito así, pero no se ponen ropa interior.
0: Saludos a las mujeres que no llevan calzones, en pocas palabras, el día de hoy, ¿no? Claro. ¿Habrá alguna mujer que no lleve calzones?
1: Andan cómodas.
0: Felicidades, el día de hoy.
4: Vamos tan lejos.
0: Es tu día. Hoy es el Día Nacional de los Aros de Cebolla.
4: Ay, tan ricos.
2: No, ayer comimos.
0: Aros de cebolla.
2: Hicimos ayer que.
0: Tú hiciste en la casa
2: aros de cebolla. Bueno, no, yo no, lo hizo otra persona, pero le salió un buenísimo.
0: No me digas.
2: Yo fui a comprar todos los ingredientes y todo, o sea, el pan. Que le llaman eso para el ¿cómo se llama? Lo cubrirlo de
0: panko.
2: De panko, ¿eh? A las cebollitas.
4: El empanizado.
2: El empanizado, ¿eh? Es que, ¿sabes qué? ¿Cómo batallé para? Es que supuestamente íbamos a encargar.
0: Sí.
2: Íbamos a encargar todo para hacer las hamburguesas. Y el último yo fui a comprarlas, pero tardé más yo en escoger las cosas que lo que me vieran. Llevado las cosas a la casa.
0: Nada más.
2: Pero bueno, hicimos cebollita, hamburguesas.
0: Órale.
2: No, muy rico.
0: Qué bien, qué bueno. Bueno, esto es el día de hoy, es el Día Nacional de los Aros de Cebolla. Día Nacional del Técnico de Aire Acondicionado. Un abrazo enorme.
1: Mucho chavo, muy bien, ¿eh?
0: Saludos a los técnicos de aire acondicionado.
1: ¡Eso!
0: No sé si por ahí mi compadre Ramiro David Aldrete escuche. O Chema, un abrazo a Chema. Él es técnico en aire acondicionado. Es el día de las tonterías de los hombres. Hoy.
1: Felicidades.
0: O sea, las babosadas que hacemos los hombres. Por eso vivimos menos, Mario, también.
4: Sí, pues dicen por ahí.
0: Y a veces también hacemos cosas que las mujeres no les gusta. Aventamos los calzones donde sea.
4: Sí.
2: Las camisas, la ropa.
0: El toilet.
4: Lo dejas arriba, la tapa. Sí. Digo, abajo.
2: Dejas las llaves donde sea.
0: Sucias. Orinas donde quiera.
4: Sí.
0: O sea, no orinas afuera en vez de adentro.
2: Y no limpias.
0: Y no limpias.
1: Pasamos por donde la mujer acaba de trapear y que no le gusta eso. Sí. También, es una tontería.
0: También. Sí. Hacemos cosas medias brutas el día de hoy.
2: No le gusta que
4: y sobre todo los lunes anda uno así como que.
0: Andamos medios brutos todavía, ¿no?
2: A veces las quieres nalguear y cometes el error de
0: nalguear. Ándale, quieres nalguear a tu esposa y no se deja.
4: Y nalgueas a otra.
0: O le quieres dar un beso y no quiere.
4: Y le das a otra.
0: Caray, oye, deja tu mensaje a la pura neta, 832, Pedrito.
1: 271-8131.
0: Recuerda que estamos en vivo.
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5: Happy, happy Monday, choperro. Oye, Raúl, oye, me cayó el 20 apenas que, pues, Raúl ya viajó a Guanajuato. El borrego se fue a Nueva York. El carita siempre anda en Galveston. Oye, ¿y el Chema para cuándo viaja?
6: Bueno, mira, ¿qué te pasa?
7: Manuel el soldador,
8: como una onda.
6: Momento idóneo.
7: Nosotros los centroamericanos no podemos irle a ningún otro equipo más que la selección de México, porque es la única selección que nos representa.
8: Es el único,
7: compadre. Ni Costa Rica, ni Honduras, ni El Salvador, ni nadie. Yo soy de El Salvador, adiós, Salvador, pero viva México.
8: Saludos,
9: chicos, ¿cómo amanecieron? Buenos días, es el doctor en mañana sin infarto, me encanta. Saluditos desde Matamoros.
8: Matamoros.
10: City Patrol, escuchamos la radio 24/7, ya que tenemos doble turno, dos horas, todas las patrullas, la mayor parte de oficiales somos hispanos.
8: Saludos
10: para todos.
8: Saludos. Buen día.
6: ¿Quieres comandarnos, Rito?
0: Bien. Gracias a nuestro amigo. A mí me encanta cuando un amigo centroamericano dice: yo apoyo a México, es el único país que nos representa. Te digo, yo sé que no todos los centroamericanos, yo me atrevo a decir que la mayor parte de los centroamericanos se va con Portugal o se va con Argentina porque admiran a Messi o a sí. CR7. Pero yo conozco amigos mexicanos como tú. Centroamericanos como tú que apoyan México, y a ellos siempre les digo gracias. En lo particular, si México no estuviera y estuviera una selección centroamericana, júralo, fírmalo, que yo apoyaría una selección centroamericana. Me encanta Centroamérica, me encanta la selección de El Salvador, de Honduras, de Guatemala, los he visto jugar, Costa Rica, ni se diga también, que ha sido una gran selección. Y tengo una afinidad, tengo muchos amigos centroamericanos, he aprendido a amar a Centroamérica, conozco Centroamérica, he viajado a Centroamérica, he comido muy rico en Centroamérica, me han tratado muy bien en Centroamérica, que claro que apoyo a Centroamérica, lástima que no hay ningún equipo centroamericano, pero si no estuviera México y estuviera El Salvador, y se lo he dicho, Pedro, no, sí, no, me claro, conoce, sí. Yo apoyaría... En primero a un país centroamericano que a un país sudamericano. Eso sí, te lo firmo. Salvo Colombia que tengo una afinidad también muy grande con Colombia.
11: Panamá sí está en el
0: Fíjate
11: mundial.
0: Que de todo, también he viajado a Panamá. Ajá. Y he estado en Panamá y me han tratado muy bien en Panamá. Pero como que tengo más afinidad con El Salvador, con Guatemala,
6: ¿no? Más pegados a México, ¿no?
0: Con Honduras que con Panamá. Sí. Y Panamá, sí, me la ha pasado muy bien en Panamá. He ido dos veces a Panamá.
6: Okay.
0: Y en Panamá me han tratado increíblemente bien. pero la afinidad es más con estos cercano, países, ¿no?
11: Es más cercano, sí. Lo que pasa es que Panamá, como

0: Está fronterizo con Sudamérica, entonces sí. Ellos también tienen ciertas historias, ciertas tradiciones, y está más lejano. Sí. Y México, pues Guatemala y México está bien fronterizo también.
1: Puede ser también. Tiene razón, mi querido Pedrito. Pero bueno, gracias a los amigos centroamericanos por apoyar a la selección mexicana. Oye, yo ya viajé a Guanajuato este año, porque me dijeron, ya viajó Mario a Nueva York. Carita se fue a Baja California, que nunca vi ninguna fotografía.
2: A Los Cabos.
1: A Los Cabos, pero nunca vi nada.
2: No, nunca pongo nada.
1: Nunca pones nada.
2: No sé, no me acuerdo.
1: Pero viajé a Guanajuato este año yo.
2: No sé.
0: Yo creo que
1: sé que fui a Guanajuato, sí, pero fuiste, no sé si fui este año.
0: Pero creo que fuiste solo. No sé cómo fue que fuiste allá.
2: Sí, creo que sí fuiste.
1: Pero este año.
2: Allende.
0: En el 2020. No, en el 2025.
2: San Miguel de Allende.
0: En el 2025.
1: Fue en agosto del año pasado.
2: Ah, mira, sí, casi un año. Sí,
3: lo que pasa es que.
1: Yo dije, no he ido yo este año a.
0: No, fue el año
1: pasado.
0: El año pasado, sí.
1: Correcto, ahí está, estoy viendo. No he viajado, estoy igual que Pedro. No hemos viajado a ninguna parte, ¿verdad?
0: No.
1: A nada.
0: A ningún lado, pero pues lo mismo.
3: Sí, viajé. Sí, fuiste a la playa.
2: Fuiste allá.
1: ¿A dónde fuiste?
3: Jalisco, Puerto Vallarta.
1: ¡Ah, tienes toda la razón del mundo!
2: Fui entrada por salida.
3: Estuviste chambeando allá.
1: Estuve chambeando allá, tienes toda la razón. Estuve. Pero es que ni se notó.
3: No, de acuerdo.
1: ¿Verdad? Ni se notó porque fue tan rápido. Estuve dos noches de un fin de semana, algo así. Yes. Tienes toda la razón del mundo.
0: Pero no como antes, ¿no?
1: No.
0: Y es que sabes que no se prestó también la ubicación, la ocasión, quiero decir. Porque ya ves que los vuelos se pusieron así como cerraron el gobierno.
1: Ándale.
0: Y entonces también eso fue una gran dificultad para mucha gente.
2: Sí,
1: tienes toda la razón. Pero bueno, amigos, vámonos con esto. Andrew Thomas, patrocinador de la reflexión de esta mañana. Creo que todos recibimos críticas en un momento determinado, ¿no? Qué feo estás, qué horrible estás, qué mal hablas, no sabes hablar, ¿por qué eres locutor? ¿Por qué cantas? Oye, cualquier cosa que hagas, hay gente que nada más espera cualquier error o cualquier motivo para poder criticar. Te ha tocado, ¿no? Vamos a escuchar las críticas, la reflexión que compartimos contigo en vivo en el show de Raúl Brindis. Sí, hay gente muy extraña en este mundo. Calumnian, critican, juzgan, se burlan y desprecian. Y entonces vuelven a su casa y no logran entender por qué sus vidas están llenas de frustración, amargura y desilusión. Qué pena con la gente que necesita hablar mal de las demás personas para quedar bien con los demás. El chisme o la crítica que tú has escuchado de alguien es generalmente tan falsa como el que te lo está contando. Sí, hay personas que solamente abren la boca para criticar, lastimar y hablar mal del prójimo. Y con o sin razón, hacen daño sin compasión. No se dan cuenta que tanta maldad vuelve multiplicada. Un día se quejarán de su mala suerte, cuando fue solo su mala siembra, porque todo se regresa. Bien dice el dicho, lo más difícil del mundo es conocerse a uno mismo, y lo más fácil es hablar mal de los demás.
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5: Muy bien, te deseamos que te atropelle
6: el tren.
5: Pero que vaya cargado de alegría para ti. Happy birthday y que seas muy feliz.
1: Sí, mi amigo Manny Canoa dice: fuimos en agosto a San Miguel, pero en agosto del año pasado, Manny.
3: Sí.
1: Es correcto, con Laurita y con Manny fuimos el año pasado, pero este año no hemos salido. Saludos, Manny, ya para que invites, compadre, a algún lugar.
3: Oye, sí, ¿qué onda?
0: Se requiere, hombre.
1: Porfa. Saludos, ya gracias.
0: Las vacaciones, Raúl.
1: Ya.
0: Ya te gané yo, ya con una semanita, mira, tranquilito, relajado.
3: Oye, ya lleva más días el Turqui que yo este año, fíjate.
0: Sí. Hasta el Carita le gané, porque el Carita nomás se tomó 3 días.
1: Dice Sabdi, saludos desde Irán. ¿Estará en Irán, Sabdi? Porque dice que está en Irán en este momento.
3: Ah, mira.
1: ¿Sí se puede?
3: Pues
1: sí,
3: si está abierto el internet, sí, ¿no?
1: En Irán, sí se puede hablar, sí se puede ver.
3: Sí.
1: Se puede ver algo. Saludos, Sabdi. No sé si eres de Irán o estás escuchando desde Irán. una selección que, digo, punto y aparte, que deberíamos separar el deporte de lo político. Ya ves que todos los problemas que... Y a Irán le ha ido muy bien, no ha perdido.
0: No ha perdido. Dos empates lleva.
1: Dos empates. Y difíciles, compadre.
0: Y luego contra Bélgica.
1: Exacto.
0: O sea, los increíble. Belgas andan bien belgas.
1: No, no andaban belgas porque no le pudieron ganar a Irán.
2: Nosotros
1: no,
2: sí, se le pusieron eso,
0: pero,
2: belgas.
0: Pues no. Sí, pero o sea, los siempre otros. Enfrentarse a Bélgica no es nada fácil.
2: Irán claro. Se le puso belga.
1: ¿Irán? Ah, bueno, sí, pero lo que dijo Pedro, ¿no? Porque no, los belgas son bien belgas. No, sí, porque no pudieron ganarle Irán.
2: Irán se le puso.
1: Y se supone belga. Que los belgas son belgas.
2: Son belgas.
0: Oye, pero no pudieron. Egipto, ayer, Raúl, ayer ganó Egipto.
1: Es increíble. O sea, uno de los mejores jugadores del mundo, ¿no? También.
0: Sí, eso.
1: Bueno, oye, lo de Irán es bien difícil, me da mucha pena.
2: ¿Por qué?
1: Porque ya ves que los mandan a dormir a Tijuana. Terminan un
2: sí,
1: partido,
2: que no los dejaron acá.
1: No pueden dormir y se tienen que ir a Tijuana a pernoctar. Y luego llegas acá a Estados Unidos y los iraníes, algunos iraníes protestan contra la selección de Irán. A mí no me representa la selección de Irán, dicen iraníes que están aquí en Estados Unidos. Entonces me pongo a pensar ellos, no soy ni de aquí ni de allá, no me quieren aquí. ¿Dónde me quieren?
2: Sí, exactamente.
1: ¿Qué pasa, no? Y luego, no sé si viste este chavo.
2: ¿Quién
1: que llevó la bandera de Irán?
2: No.
1: Al estadio.
2: Ok.
1: Lo hicieron que la... Todo el mundo con las banderas.
2: ¿Y por qué?
1: Y él no puede tener una bandera, mira nada más.
2: Sí.
1: Él es iraní.
6: They said in the FIFA, their policy is to put our flag down. And they said otherwise I'm gonna get a ticket for it.
1: La levantaron la bandera.
2: Eso no es de la FIFA, no podría ser.
1: Y ya llegó seguridad y le dijeron baje la bandera.
2: Esto es política de Estados Unidos.
1: Sí.
2: La FIFA no, porque entonces, ¿por qué pondrías una bandera de Irán en las transmisiones?
0: Sí.
2: O sea, oficiales.
1: También.
2: Y si dejas a los demás, pues no está padre, ¿no?
1: Sí. Caray, pero bueno. Está amigos, cañón. Muy buenos días. Continuamos con más en el show de Raúl Brindis. Saluditos, gracias. Entonces, que te sigan llamando la pura neta, Pedrito,
0: claro,
1: por favor.
0: Sí, al 832-271-8131. Oye, andan todos crudos, Raúl.
1: Todo el mundo anda crudo. A ver, ¿qué tal estuvo tu festejo del Día del Padre? ¿Estuvo mejor que el de Pedro, sí o no?
2: No, hombre.
1: ¿Qué le regalaste a papá, sí o no?
0: ¿Qué le regalaron?
1: ¿Qué le regalaron? Deja tu mensaje al 832.
0: 271-8131. Si hoy, pues, estás trabajando duro, así que en la chamba, que nos dejen el mensaje, un saludito cordial ahí también.
1: Bien.
0: Estamos a la orden.
1: Por favor. Vámonos con esto. El día de hoy es el natalicio de Manuel Zaval. ¿Alguien se acuerda de Manuel Zaval?
2: Actor, ¿va?
1: Actor.
2: Sí, telenovelas.
1: Mexicano de telenovelas. La hacía de riquillo. Siempre me acuerdo de Carita que dice.
2: Cara.
1: Ay, sí.
2: De Fifi.
1: En las novelas era Fifi.
2: Sí, me gustaba.
1: Era rico, era
2: me gustaba
1: rico.
2: ¿Cómo actuaba?
1: Pues se murió en el 2009 a los 53 años.
2: Muy joven.
1: Él nació en la Ciudad de México.
2: Sí.
1: Pero muere a los 53 años de edad. Aunque había gente que decía que había nacido en Hermosillo, Sonora.
2: Ahora.
1: ¿Verdad?
2: Sí.
1: Y alcanzó la fama internacional en 1989 en una novela con Victoria Rufo que se llamaba Simplemente María, que ha sido novela refiltada por muchos años también, ¿verdad?
2: Okay.
1: Estuvo en Carita de Ángel, en Viva los Niños, Sueños y Caramelos.
2: Estaba Carita, Rosa. El vato.
1: Pues es Carita y tenía porte de Fifi,
2: sí,
1: ¿no?
2: Fifi, sí, claro. Tenía toda la
1: desgraciadamente, la larga batalla otra vez contra el cáncer, ¿no?
2: Caray.
1: Se lo llevó cáncer de laringe. Eso fue lo que hizo que desgraciadamente falleciera trágicamente a los 53 años de edad.
2: Paz descanse.
1: Paz descanse. Bueno, el día de hoy cumpleaños Rocío Banquels. Yo creo sí la recordamos todavía.
2: Pues sí, nomás como cantante, ¿no?
0: Cantante.
2: O era
1: sí.
2: Bueno,
1: tu
2: también como
1: muñeca.
2: Actriz.
1: Eso es. Pues yo la recuerdo más como actriz, aunque
2: como actriz,
1: también fue cantante. Yo creo que 50 y 50, pues ¿no? Sí.
2: Como actriz era buena cantante, como cantante era buena actriz, Raúl.
0: No, sí era buena actriz.
1: A ver, es que ¿qué recuerdas de ella como cantante?
2: Yo
1: no
2: recuerdo
1: nada. Yo nada más me recuerdo de una sola canción de ella.
0: Luna Mágica, ¿no?
1: Exactamente, fue un exitazo.
0: Luna Mágica.
1: Y de seguro haber sido un cover, Pedro, porque...
0: Sí, no creo que sea...
1: No creo que sea de ella.
0: Sí.
2: Órale.
1: Pero...
0: Pero también la de Dios, ese hombre no se toca, como que también le pegó.
1: También.
0: Ese hombre no se toca.
1: Pero esa de Luna Mágica era... Tiene corte italiano, esas tipo de canciones, ¿no?
2: Ella no salió en Los Ricos también lloran, ¿no?
1: ¿Mande?
2: No salió en Los Ricos. Esa es la otra pregunta, ¿qué recuerdas de ella como actriz?
1: Sí.
2: No, eso de ella.
7: No sé. Los ricos también lloran, creo.
8: ¿Qué es eso?
7: Sí, tenía bonita voz.
8: Eso fue lo que...
7: Eso era la época de esas canciones, ¿no? Ese estilo.
8: Sí, es que eran italianas, eran covers italianos.
7: Ah, ok.
8: O sea, las copiaban de Éxitos sí. Italia y como no había internet.
7: Pues sí. Y se da cuenta.
3: No, nadie no. la conoce, güey. Sí. Nunca... Sí.
8: Todas las canciones. Vuela, abuela. Sí. La de Gloria. Las de Luis Miguel. Eran covers sí. de canciones
3: Richie
8: italianas.
3: Richie Poveri.
8: Richie Poveri.
7: Ah, sí, cierto.
8: Todas las canciones en italiano. Pero bueno, hoy Rocío Banquell celebra su cumpleaños número 68, nacida en Monterrey, Nuevo León, México.
7: Señor, mira.
3: Es hermana, media hermana de Silvia Pasquel, ¿no? ¿No?
8: Por ahí, ¿verdad?
7: Sí.
8: Por ahí también.
7: Pero muy buena.
8: Es media hermana de Silvia Pasquel, ¿verdad? Pertenece a la dinastía de los Pinal.
7: Casi bueno, salía de, en las novelas de...
8: Es tía de Stephanie Salas, mande.
7: Salía de mujer brava siempre, ¿no? Y las mujeres, digo, en las novelas.
8: Ándale.
7: De las enojonas.
8: De las enojonas, caray. Sí.
3: De las que te gustan, cariño.
7: De las corajudas.
8: ¿Así te gustan?
7: Corajudas. No, nomás que sean, o sea, que no sean bravas. Tan simples, pues.
8: Que no
7: tan
8: sean simples. Tan simples. ¿Tú no podrías estar con una mujer, sumisa, por decirlo de esa manera?
7: Exacto.
8: Tiene que ser una fuerte de carácter. Sí,
7: yo creo que por mi mamá.
8: ¿Tu mamá era así?
7: Era así, fuerte.
3: ¿Qué le gusta que lo dominen?
8: O sea, ¿te gusta que te...?
7: Yo creo que me quedé acostumbrado así de chiquillo. Entonces eres masoquista. Ya vienes con ese temple así en la cabeza.
8: Temple de
3: qué. Ajá. Temple de mandilón.
8: Temple de mandilón, de sumiso y mandilón.
7: Que te dominen.
3: ¿Qué te pasa?
8: Sí, está bien, es bueno. Bueno, felicidades a Rocío Banquells. Hoy cumple 68 años de edad. Meryl Streep, hoy cumple 77 años de edad. Meryl Streep.
0: En todas las películas salía la señora, ¿no?
8: Yo creo que tú sabes más
3: todas,
8: que yo.
3: De... Pero pues recientemente yo creo que la del diablo, viste la moda 2,
7: sí,
3: ¿no?
7: Sí.
3: Ahorita está pues con está como Miranda Presley.
8: Y ha ganado 3 veces el Oscar, ¿verdad?
3: Sí.
8: Ok.
3: Sí, sí. Okay. Muy buena la Meryl Streep.
7: Y muchos artistas que son buenísimos y no han ganado nada, ¿no?
8: Y siempre peleándose con Trump.
3: Sí. Ah, pues sí, ¿verdad? Sí, muy anti-Trump, ¿no? La señora.
8: Siempre.
3: Pero fíjate, me gusta cómo cambia ella, su cara, su rostro, todo. En
8: se general, transforma.
3: Hace un papel, sí, se transforma. Y no como Johnny Depp, ya ves que ese le exageraba mucho. Acá Meryl Streep sí es más como...
0: Pero ella sí le queda en su papel.
8: O sea, Meryl Streep, ¿qué dices? No la conozco, dices tú, como chico peliculero.
3: Sí.
8: Mírala aquí para que veas qué buena actriz es.
3: Híjole, es que a mí me gustan las de antes, Raúl, la de Kramer contra Kramer, perfecto. O la de Los Puentes de Madison, yo creo que son películas de esas clásicas.
0: Icónicas, sí.
3: Que sí te pueden dar a... Uh-huh. Y la del Diablo viste la moda, la verdad. Es muy comercialona, pero creo que ella hace un gran papel.
0: Okay. Creo que a ella le quedó el papel ese, ¿no? Porque así es como que en persona, como que medio sangroncilla, ¿no?
3: No, güey.
7: Araquí.
3: De hecho, no.
8: No la conozco, Pedro. Ni tampoco la conoce Mario. ¿Cómo vas a saber si es sangrón o no?
0: Pero yo le creo en el papel, porque, o sea...
3: Pues es tan buena actriz, güey.
7: Entonces buena actriz.
0: Algarita, la que le gustaba era la de Mamma Mía.
3: Mamá, no, Mamma Mela.
9: Mamá Mela.
3: Quédate.
7: Lo dijiste bien clarito,
9: Sí, lo dije claro.
3: Así se llama, se apellida Mesta, la señora.
9: Mamá Mesta, es
3: italiana. Mamá Mesta.
9: Mesta, Mesta Cochone. Mamá Mesta Cochone.
7: Vamos al siguiente mejor.
3: Muy temprano.
8: Lindsay Wagner, 77 años de edad. Lindsay Wagner. No, es la mujer biónica, si alguien se acuerda de ella.
7: Ah, mira. No me la perdía yo, la verdad.
0: No, porque cómo me gustaron a mí esas películas.
8: 77 años. Es que bien babosa la serie, porque tú la ves ahora.
7: Sí.
8: ¿Qué efectos fue?
7: No, y
8: lo ponían en cámara lenta. ¿Eh?
3: Se parecía a mí un robot.
0: No, pero es que llamaba la atención, porque era lo más moderno que teníamos en ese momento,
8: sí,
0: ¿no?
8: Sí, claro. Bueno, ahí está. Alcanzó la fama al interpretar a Jamie Sommers, el personaje que apareció en El Hombre Nuclear, o The Six Million Dollar Man, que se convirtió en un ícono de la cultura pop. Hola. Ella era la mujer biónica de los 70s.
7: Increíble, ¿no?
8: Para la gente joven, era lo que veíamos nosotros.
7: Era como el AI de nosotros.
3: Se supone que estaban armados como de robots.
8: Sí, era parte de robots.
3: Órale.
8: Sí. Sí,
7: hombre, ¿y cómo te escuchaban desde lejos? Te podían escuchar.
0: Y doblaban los fierros, ¿no? Todos.
8: Era el Iron Man de... No, pero es que Iron Man es diferente.
3: Sí. Él, porque ¿verdad? Él tiene una armadura.
8: Él Robocop, tiene una armadura. ¿No? Como Robocop.
0: Como Robocop, más o menos.
3: Ándale, Robocop, sí. Buena.
8: Caray.
2: Analogía.
8: 77 sí. años el día de hoy. Ya. Plutarco Asa, Mario, cumple 54 años de edad.
2: Plutarco Asa, sí, estuvo casado con la Ludvica, ¿no? Digo, sí. Digo, es actor el señor y todo, telenovelas. Okay. Pero sí estuvo con la Ludvica Paleta.
0: Hasta estuvo también con la otra muchacha. Ah. O sea, las mujeres más hermosas las tenía el Plutarco.
8: ¿De veras? Plutarco Asa. Sí.
0: Anduvo con la... Híjole, se me olvidó el nombre.
8: Ándale, ¿con quién?
2: Se me olvidó el nombre.
0: Con... ¡ay!
8: ¿Ludvica Paleta?
0: No,
2: sí,
0: no, no,
2: sí,
0: no,
2: esa, sí, con ese casó.
8: Okay. Estuvieron casados desde el 97, tuvieron un hijo, Nicolás, y se divorciaron en el 2006 entre ahora. Especulaciones y rumores de infidelidad de los dos. De los dos.
0: De los dos, bueno, ¿no?
8: Sí. Ándale. Y reconocieron públicamente lo difícil que lidiar con la fama, lo inmaduros que eran cuando se casaron y su juventud también, ¿no?
2: Pues sí, están chavos.
8: Así están las cosas. Bueno, sí, hoy cumple años el señor Plutarco Asa, 54
2: años. No sé si siga haciendo novelas.
8: Años de edad, ¿eh?
2: No sé si siga haciendo novelas.
8: ¿Quién sabe?
2: Fíjate, porque no, yo hace mucho que no lo escucho como en los... Ya ves que a veces los chismes, claro, Poncho, esto, el otro. Sí. Al rato le preguntamos por él.
8: Ándale, eso sí, lo último, Señor de los Cielos, 2 años estuvo ahí. Ahora. Y fue el villano principal de Cautiva por Amor en el 2024.
2: Ah, pues ahí está, entonces,
8: ahí está. Es lo último que ha hecho, ¿verdad?
2: Sí, señor.
8: Sí, señoras y señores. No sé si acuerden de Cyndi Lauper.
2: Sí, la de... Oh, girl,
8: ¿qué canciones nos acordamos de Cyndi Lauper? De veras, es que Cyndi Lauper, no sé, güey, no sé. Yo no me acuerdo de una, de verdad, es todo lo que me acuerdo de ella, ¿verdad?
2: Time After Time y la de Girls Just Wanna Have Fun.
8: ¿Será?
0: Sí, son las

0: ¿Sabes una cosa? En esa época,
1: sí,
0: mucha gente pensó que iba a ser la contraparte de Madonna a ella con esa canción. Con ya valió Mauser Madonna. O sea, le llegó una persona que se va a equiparar a,
1: sí,
0: a,
1: ¿y no?
0: A Madonna. ¿Y no?
2: No,
0: no, no, no fue.
3: Ella
0: no,
3: no, no, no, no,
2: fueron dos, tres rolitas y.
0: Y se apagó.
2: Sí. Digo, porque muchos pueden, quieren llegar, pero pues la situación, Raúl, no es llegar, es mantener.
0: Eso.
3: Oye, no sé si eso, tú nos comentaste, fíjate, Raúl, de que él tuvo problemas con la garganta, ¿no? Que sí, le batalló bastante.
0: Ándale.
3: Y por eso, sí, es que yo creo que no pudo triunfar por lo mismo, porque le sufría bastante el reflujo. Incluso estuvo como enferma por cierto tiempo.
0: Sí, y claro.
3: Volvió a...
2: ¿Es gringa de aquí o gringa de Inglaterra?
0: Es gringa de Queens, Nueva York.
2: De aquí.
0: 73 años de edad. Esa canción es bonita también.
2: Sí. Buena.
0: Sí. Eso.
2: Luego sacaron una versión como techno o de electrónica. No, está buena.
1: No, hombre, qué canción.
0: Sí, ¿verdad?
1: Cuando yo andaba allá en Ledom Disco con esas
0: canciones. ¿En dónde? ¿De veras?
2: Sí, fue ícono así como de que los vatos querían,
0: sí,
2: con ella.
0: Sí, sí, bueno, sexual.
2: Sí, como Madonna, no, así, tipo eso, ¿no?
0: No sé, fue, no creo.
1: Fue muy popular nada más, ¿no?
0: Es súper popular, eso sí.
1: Sí. Por su vestimenta, sí, ¿sabes?
2: Su pelo, güey, estaba bien perro, sí, su pelo.
0: En la industria a menudo se le llama así el efecto Cyndi Lauper, donde un artista de enorme éxito temprano es dejada de lado por los medios y las discográficas porque hay otra tendencia. Entonces,
1: híjole,
0: le pasó lo que a Cyndi Lauper, a fulano de tal. Cyndi Lauper, efecto Cyndi Lauper, porque pegas, te vas a los cuernos de la luna, estás
2: bien
0: y pum, te empinas, ya nadie quiere saber de ti.
3: Ya nadie.
0: Así es.
2: ¿Y qué razón sería? ¿Madonna les dijo que no le pelaran o qué?
0: Pues dice Pedro que también estuvo enferma.
3: Sí, no estuvo enferma, que realmente le no podía ni hablar, creo.
0: Mira.
3: Incluso fue con el doctor y ya se atendió y ya.
0: ¿Y qué le dijeron?
3: Y le dijeron que pues que cuidara mucho su voz.
0: Ora.
3: Y por eso también no andaba cantando. Entonces ahí hizo una pausa y ya cuando quiso resurgir, sí, ya no pudo.
0: Mira, tienes toda la razón del mundo, Pedrito, esa no me la sabía. Cyndi Lauper tuvo un problema grave de la garganta en 1977. Ora. Se dañó las cuerdas vocales y le dijeron, ¿sabes qué? Ya no vas a poder cantar jamás. Se tomó un año de descanso, trabajó con una entrenadora vocal y logró recuperar su voz para tener después su carrera, ¿verdad?
1: Pero ya no repuntó, ¿eh?
0: Ya no fue lo mismo.
2: ¿Sabes qué? Mejor así lo dejamos.
3: Sí le afectó, pues.
0: Sí, claro, Pedrito.
2: Ah, la recuerdo también, estuvo en el video de We Are The World también.
0: Es correcto.
3: También
0: estuvo ahí, pero bueno. Amigos, deja tu mensaje, la pura neta. El día de hoy es el día de las tonterías que hace el hombre, así... tonterías que hacemos y que las mujeres a veces nos regañan porque somos brutos o tontos haciendo cosas que ellas no entienden. Por ejemplo, orinando el toilet, orinando el piso, no dejar todo orinado el toilet también es una de las cosas, sí, que señor, no les gustan a las mujeres. De nosotros.
2: Dejar la ropa tirada, como decía.
0: Sí. Aventar la ropa y no recogerla y ponerla en el cesto de basura.
1: No si recoger tu plato.
3: No
1: de
3: dejar las cosas en el lugar, ¿no?
0: Ándale. Sí.
1: No recoger tu plato.
2: Voltear a verlas, Raúl, también.
0: Voltear a ver a otras.
1: O sabes que también le molesta. Que no les abra la puerta del carro también.
0: Sí.
1: Sí se fijan, ni creas.
0: ¿Tu esposa se fija en eso?
1: Sí.
0: Ok, pero las demás también. Las demás también.
1: Las mujeres también, todas.
0: ¿Todas?
1: Sí, la mayoría.
2: ¿Cómo sabes tanto, güey?
1: No, yo.
0: ¿Cuántas has subido?
1: Yo creo, o sea, yo no sé, ¿su mujeres no se enojan?
0: No, estamos hablando de las. ¿Viste todas?
2: Mi mujer a lo mejor sí, yo no sé las demás, güey.
0: Por eso.
2: Ando subiendo otras mujeres a mi carro.
1: O sea, se ven en las películas, en las. En la televisión. Ahí se mira.
0: Que se enojan.
1: Ajá.
0: Se ve que se enojan.
1: Se enojan.
0: Solito, güey. Solito.
1: Los güeyes no abren la puerta.
4: Estás bien baboso. Bien baboso.
2: Espérate, Rey.
1: Espérate, te están escuchando.
3: Si Fernando Columna prepara la carne.
4: ¿Quién?
3: Fernando Columna.
4: Columna. Ah,
3: Columna.
4: Si Fernando Columna prepara la carne. Plutarco, asa. Asa.
2: Ah, bueno. Columna.
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15: Oye, Rorrito, ayúdame, por favor. Mira, fíjate que ayer le pregunté a Siri, ¿por qué tendés tantos problemas con las mujeres? Y me contestó, soy Alexa, estúpido.
16: No.
17: Hola, soy Alexa y estoy diseñada para adaptarme a tu voz.
15: Valiendo gorro, la pura neta. Buenos días a todos. Aquí andamos, Raúl. Los que levantamos la basura. Unos entramos a medianoche, a la una, a las dos. Ya no sé qué turno es, pero mis respetos para todos, porque no es fácil. Especialmente cuando no duermes bien, andamos echando café, hielo en la cabeza, chiles jalapeños. Te bajas a darle unas dos, tres vueltas al camión. Un saludazo a todos los que levantan basura.
1: Todos los basureros.
15: Ya paga, vale. Luego quieres que te levanten la basura.
18: Cara Turki, tienes patas de hamburguesa.
4: ¿Qué dijo?
1: Patas de hamburguesa.
18: Se ve que caes rico. No, hombre, la regaste con esos zapatos.
4: ¿Cuál es el zapato?
1: ¿Cuál es el zapato?
4: ¿What are you talking about?
1: ¿Quién sabe?
2: No sabemos de qué habla.
1: Que tiene patas de hamburguesa.
0: No sé de qué habla, que zapatos.
1: Patas de
0: hamburguesa, no sé. Viéndolo bien, sí tiene patas de hamburguesa.
1: Es hinchadas.
0: Es como una bolita.
1: Los dedos cortillos ahí.
0: Están iguales casi de ancho que de largo los pies de...
3: ¿Por
0: qué? ¿Por qué te dijo eso?
3: Los zapatos.
0: ¿Pero cuáles zapatos?
3: Los zapatos los zapatos que... Ajá. Como mi pie está ancho.
0: Yo sé.
3: Por eso...
0: ¿Pero cómo los vio, güey?
1: Está inflados.
0: ¿Cómo te conoce o qué?
3: No, pues ya me conoce, Raúl.
0: Ok. Patas de hamburguesa.
1: Se pierden los...
0: Sí.
1: Se pierden los dedos, güey.
0: Sí.
2: Perro, güey.
1: Sí. Me imagino,
0: No.
3: Ahorita está saliendo chamba, déjeme. Mira.
0: Ah, bueno, ¿qué quieres? Llámale a la gente para que te siga dejando mensajes.
3: 832-71-81-79. Sí, ahorita le llamo.
0: Sí, ¿qué quieres decirle? ¿Quieres hablar de los partidos de fútbol? ¿Qué te pasó este fin de semana?
2: ¿Cómo te fue el Día del Padre?
0: ¿Cómo celebraste el Día del Padre? ¿Te hicieron hamburguesas? ¿Te hicieron un regalo?
1: Nada.
0: Algo hicieron. 832-271-8131.
2: Eso.
0: Okay.
2: Sí, señor.
0: Raúl, mi primer carro fue un bocho. Hoy es el Día de los Bochos también.
2: También
0: hablando de los bochos. Los ¿tuviste un bocho alguna vez en
1: tu
0: vida?
1: Qué bonito, ¿no?
0: Fue un bocho y tuve que venderlo para ir con mi compadre a León a ver la final del 97, la verdad valió la pena. Donde quedó Cruz Azul campeón.
2: Ah, la de Comiso, la del Hermosillo, claro. De
0: Carlos Hermosillo.
2: Mira, qué buena anécdota.
0: Fíjate, vendió el bocho para ver la final de Cruz Azul, ¿no? Pero valió la pena.
1: Es como ahorita mucha gente.
0: Hermosa, maravillosa experiencia. Encantó Luis Montaño.
1: Esos perdón, tiempos, ¿cómo no andará mucha gente a haber vendido muchas cosas para ir al Mundial?
0: Sí.
1: ¿Me entiendes? Había un partido, mucha gente que vendió hasta su casa, yo creo, ¿no?
0: Increíble. Bueno. Tigre Martínez, saluditos a Rosario, Laurita, buenos días. Felicidades, el Borre. No sabía que era actor, lo vi en la serie que se llama El Tic. Y es el compañero de ese héroe, dice Felipe Álvarez. El
2: ¡órale!
0: Tic. No, que no ahí sales visto, de actor gente. En El Tic.
2: Pues no me han llegado las regalías. ¿Qué onda? ¿Qué pedo?
0: El Tic. Cosas que hacen los hombres, que usen el microondas y lo dejen sucio. Fíjate que tienes toda la razón. Ayer me pasó esto. Tenemos visita en la casa el sábado y el domingo, familiares de Lilian. Y y yo tenía hambre en la noche. Fui okay. Yo estaba solo, ayer domingo casi me la pasé, sí, en la tarde solo, porque Lilian se fue con sus familiares a hacer unas cosas, unas diligencias.
2: Ok.
0: Y yo me quedé y fui a pasear a las perritas.
2: Sí, ok.
0: Güey, regresé con un hambre de la... Yo nunca ceno, Mario. Nunca ceno. Güey, traía un hambre, dije yo.
2: Te acaritaste,
0: me pensé mucho en el carita, dije, ¿será posible que vaya a cenar yo a esta hora?
2: Sí, pues sí.
0: Eran las 7:30 de la noche.
2: En la Mauser.
0: Y
2: patillas tarde.
0: Sobraron sí, yo nunca. Lo más tarde que yo como, Mario, 4:30 de la tarde.
2: Sí.
0: Es muy tarde para mí. 4:30 okay, estoy comiendo tarde. Es muy raro. Y ayer domingo dije, que me valga Mauser, güey. Pues y sí. Sobraron fajitas de no sé si de un día anterior y las agarré, las calenté en el microondas.
2: Ahora.
0: Y dije, al rato lo limpio porque quedó todo así.
2: Chisporroteado.
0: Sí, sí, sí, sí. Y lo saqué y comí. Y luego me ocupé y ya no lo limpié.
2: Se te olvidó.
0: Se me olvidó. Sí. Y me da pena porque hay visitas en la casa.
2: Sí.
0: Y ha de oler feo, ¿verdad? Sí, también pues ahí sí. A comida. Entonces, no lo limpié. Tienes toda la razón del mundo. ¿Tú tampoco lo limpiaste?
2: No, okay. La vez pasada estaba haciendo un asado que había quedado la vez pasada, un asado de puerco.
0: Sí.
2: Y ya es que tiene salsita.
0: Okay.
2: Entonces, chisporroteé ahí en el micro y Aranza me regañó.
0: Mira lo que dice Juanita. Los hombres no tienen noción del tiempo real. Nomás dicen, no me tardo y ya valió. Ya sé que van a ser horas. Ejemplo, nomás cambio esta pieza y nos vamos. Yo creo que es al revés, Juanita, fíjate nada más. Sí. Bueno, cuando menos en mi casa.
2: Igual, es que nosotros, bueno, no sé si te pase a ti.
0: Nosotros
2: somos mucho de estar checando los tiempos. Yo estoy acostumbrado a estar checando tiempos aquí, igual que tú. Sí. Estamos checando los tiempos. Entonces en la casa tengo ese mal hábito. Que estoy viendo el tiempo y vamos para acá y vamos para allá.
0: Yo entenderé que Juanita Rivas me dice esto porque probablemente te pase a ti. ¿Quién tiene mejor el sentido del tiempo, el hombre o la mujer? En lo particular y a la edad que yo tengo, sí. Lo que he visto a lo largo de toda mi vida, las mujeres con las que he convivido, siempre, y no necesariamente es tu pareja, es hermanas, primas, madre, tías, lo que sea, tienen menos sentido de los horarios y del tiempo que los hombres. Eso es lo que yo he visto, que si algo adolece las mujeres con las que yo, Raúl, ha convivido, es que no tienen sentido del tiempo. Que yo digo, media hora. Yo a los 20, 25 minutos, yo ya estoy listo para esperando que llegue la media hora. Es más, es muy raro que suene mi despertador, porque tengo tanto el sentido del tiempo que un minuto antes o dos minutos antes de que vaya a sonar, yo solito me despierto y veo, faltan dos minutos para que ya vaya a sonar la alarma y apago el despertador. No suena, porque manejo los tiempos creo yo que los manejo muy bien en mi vida personal.
2: Sí.
0: Okay. Y algo que me desespera, esa es la palabra de alguien, es que no maneje esos tiempos como yo los manejo. Y vivo con una persona que no maneja los tiempos. Si le digo a Lilian, me dice, hoy me voy a ir con mi familia a las 7. Le dije, vas a salir a las 8 o a las 7:30. Tú cuando ella tiene un horario, ella sale media hora después o 20 minutos después. O si es que realmente tiene que ser a las 7 porque urge, va a salir a las 7:05, 7:10 de la casa. No maneja los horarios. No sabe, le digo, en sí, por ejemplo, llegamos de un lugar.
2: ¿Sí?
0: Llegamos a la casa. Y decimos, ¿cenamos? Sí. Le digo, ¿cuánto tiempo te tardas? Le digo, 15 minutos en lo que me cambio, me lavo los dientes.
2: Sí, sí, sí.
0: Y vamos, 15 minutos para mí son 15 minutos. 15
2: minutos,
0: claro. 15 minutos para ellas, media hora, 20 minutos.
2: 45
0: minutos. Se le va el tiempo. Le digo, ¿qué onda? Sí.
2: Ya voy.
0: O sea, si no le digo yo, no se fije en los 15 minutos. No tiene los horas. Ella es... así, muy de no horarios.
2: Yo creo que somos de pareja, ¿no? O sea, creo que normalmente las parejas que siempre tienden a juntarse, una persona que sabe manejar bastante bien los tiempos.
0: Ese es un problema.
2: Y una persona que no sabe manejar.
0: Porque yo soy excesivamente compulsivo en los horarios.
2: Y bueno, sí.
0: Y ella no, ella es excesivamente compulsiva en no horarios.
2: Sí,
0: completamente lo contrario de los horarios. No lo siento, no los manejo.
2: Sí, está difícil.
0: Es complicado. Ahí en esa situación. Oye, hoy Aquivaldo Mosquera cumple 45 años de edad. Usualmente no pongo futbolistas, pero pues es una persona que estuvo, no sé con qué equipo fue.
2: Un equipillo.
0: Equipo pedorro al haber estado, güey.
1: Sí, no, los de los grandes, Gómez. Los mejores, la verdad.
0: Capitán de Club América, mucho. Pieza clave de los campeonatos también de Pachuca, porque venía de Pachuca. Uh-huh. Y también ganó con América. Uno de los grandes, ¿verdad? Futbolistas. Aquivaldo.
2: Colombiano. No fue el que tuvo bronca con un chavaco,
0: con Carla Pineda.
2: Carla Pineda, sí.
0: No, que yo no, que no es mi hijo, que no es mi hijo, que no es mi hijo, que no. Se negaba. Y al último, pues sí, pues era su hijo, ¿no?
2: Sí, claro.
0: Y aparte ya blanca, y él, de piel oscura.
2: Sí.
0: Y el niño sale igualito a él.
2: Exacto.
0: Igualito a él.
2: Digo, no, ¿y cómo negar la cruz de tu parroquia?
0: Negarla, ¿no? El caso concluyó a favor de la mamá y el pago de una pensión alimenticia.
2: Vámonos,
0: también.
2: Papá.
0: Ahí está, Aquivaldo Mosquera, ¿verdad?
2: Sí, señor.
0: Y un día como hoy, Mario, se estrena la primera película de la saga de Fast and the Furious.
2: La primera. ¿Hace 30 años, no, más o menos?
0: 25 años.
2: 25.
0: Ole. Salió la primera. Mauser. 25 años de la primera. Si tú la viste en estreno.
2: Sí, no, ya.
1: Ya estás.
0: Mauser. Ya estás betarro.
2: Ya estás betarro.
0: Fast and the Furious. Hoy, 25 años que sale la película. Dios de mi vida.
2: Que salía la gente de los cines rompeteando el carro. Así,
1: Y luego los chavos hasta arreglaban el carro, o sea, ponerlo igual como.
2: Los ellos. Chevys y los Urus, güey.
1: Sí.
0: ¿Sabes cuántos carros se echaron a perder en la primera película?
2: ¿Cuántos?
0: 78 carros. Y todos salió. 78 carros se destruyeron. A lo largo de toda la saga, yo sé que utilizan también
2: Domis o qué sé.
0: No, pero carros han destruido a lo largo de todas las películas 2,500 autos.
1: Como maquetas. Manches.
0: Al momento, ¿verdad?
1: Sí.
0: Y bueno, gran parte de la química de los actores también. El primer rodaje de Vin Diesel, Michelle Rodríguez también, que tuvieron un romance. Paul Walker tenía un enamoramiento también Jordana Brewster.
2: Brewster, okay. Sí, guapísima la muchacha.
0: Bueno, tuvieron ahí sus quereres durante la película también. ¿Sabes dónde tuvo la atención?
2: ¿Dónde?
0: Cuando llega The Rock.
2: Sí, ah, ¿verdad? Pues sí, como siempre, pues The Rock.
0: Tuvo problemas con Vin Diesel por rivalidades y por egos.
2: El ego, sí.
0: Pues, chocaron en ese momento también.
2: Sí. Bueno, oye, pero mal, ya van, ¿qué? ¿8, 9 películas estas?
0: Y le van a seguir sacando.
2: No sé, provecho, yo me quedé en la 2, te lo prometo, Raúl, la neta.
1: Okay. Al último se carrera de drones, yo creo.
2: Y siempre lo voy a decir, Point Break primero que Fast and the Furious.
1: Sí, ¿eh?
0: Bien,
2: de ahí se basaron, venga.
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1: ¿Listos para luchar?
0: ¡Listos! ¡Vamos! Templo Bellana, mis amigos, buenos días. El show más perrón de la radio está contigo. El show de Raúl Brindis, lunes. Favorita. Notes el bochinche, la alegría, el dinamismo, la entrega, la versatilidad y la jovialidad que traemos el día de hoy, lunes 22 de junio. 22 días del mes, 173 días del año. Frente a nosotros en este 2026 aún tenemos 192 días más para vivirlos, para gozarlos, para disfrutarlos al máximo. En vivo. Arrancamos la segunda hora de programación, recordándote que aquí somos
16: gente de radio,
0: completamente gente de radio, señores, gente de radio, gente de radio, gente de radio, gente de radio, buenos días.

0: buenos días, amigos, ¿qué tal? Es el show más perrón de las mañanas, 6 de la mañana con 2 minutos centro, 7 con 2, hora del este, en vivo, en vivo, en vivo, en vivo, en el show más perrón de la radio. Buenos días, buenos días,
1: buenos días. Días.
0: Gracias por tu sintonía, es un honor trabajar para ti. Aquí arrancamos ya la segunda hora de programación en el show más perrón de las mañanas. Agradezco a toda la gente que se reporta, gracias de veras. Juan Carlos, por eso los dejan de usarla, pero solo una, la de León. En el centro no es la bandera aceptada, correcto, sí, bueno. Sí, lo de las banderas y lo del patriotismo y lo de el régimen quiere una, no sé si FIFA esté poniendo otra.
2: Ah, ok, ok.
0: Juan Carlos, te agradezco, Juan Carlos también. Good morning por la mañana. Show Mamalón de la radio, Pedrito Barrientos.
1: Eso.
0: Yeah. Eduardo González, es correcto. Se la pirataban y nadie decía nada. Javier Torres también. It's complicated, buena película, dice Feli.
1: Sí,
0: tú sí eres sangrón, Turqui, dice Ángel y Martínez.
1: ¿Qué te pasa?
3: Para nada, hombre, era sangrón.
0: Laurita Pérez,
1: ahora soy peor, días.
0: Sí, soy peor. Sardi con Camilo Sexto, sale. Saludos, ya, buenos días, Juanito Man Enríquez también. El Turqui también se mantiene, dice Nainde. Buenos días, lo último que hizo Plutarco Asa fue la película de Diego Luna, la de México 86.
2: No, pero no es Plutarco Asa.
0: Él no es Emilio Azcárraga.
2: No, es Daniel Jiménez Cacho.
0: Es Daniel Jiménez Cacho que hizo excelente papel.
2: Sí, qué buen papel hizo,
0: sí,
2: ¿eh?
0: Sí, Sabdi, yo hasta mi funeral voy a llegar tarde, dice Sabdi, ¿ves? A eso me refiero. A ese me refiero, que a veces llegamos un poco tarde. Mi esposa se molesta porque me duermo con la televisión prendida, pero si no, no puedo dormir, dice.
2: Tengo Jordana la respuesta, a mí también a me ver pasaba. Ahí te va, ponle en el sleep. Yo ya sé que en media hora ya voy a estar dormido. Le pongo sleep y le pongo función que se apague en 30 minutos y listo.
0: Ok. A ver. Uh-huh. Entiendo, es que, sí, ok. Es que yo no entendí porque ahí me pasa lo mismo. Sí. Pero yo la pago antes de dormirme.
2: Ah, no, yo ya desde hace tiempo pongo a Bob Ross, porque ya sé que me va a dar sueño con madre, voy a arrollar uh-huh bien rico.
0: Okay.
2: Y le pongo en el sleep, le pongo 30 minutos y la tele se apaga solita. Solita, y sí, ya no me vuelven a regañar.
0: Ok, entonces, está mal Giovanna Aguilar porque él deja la televisión prendida. Eso es un error.
2: Sí, claro, sí, totalmente.
0: Eso es un error.
3: Sí, como que ya tu subconsciente está pendiente.
0: Exacto.
3: ¿No?
0: Yo me identifiqué con él. Sí. Porque yo me duermo con la televisión prendida, igual, pero antes de dormirme, yo nunca la dejo prendida.
2: La apagas.
0: La apago. Órale. Y me sí duermo. Así.
2: No, yo sí me quedo
0: pum, con en el último suspiro la apago y me duermo. No, órale, no la voy a dejar prendida. Es raro.
3: Yo le quité eso a la señora, a ella le gustaba dejarla prendida.
0: Al revés.
2: Era así. Vuelve, hombre.
3: Porque
0: se escuchó, oye,
3: la quería decir. No, es que yo a mí la televisión me arrulla para dormir.
0: Ok.
3: Digo, pues sí, pero a mí me distrae. Le digo, yo no me puedo sí dormir.
0: ¿Qué es lo que te distrae, Pedro?
3: Al ruido, porque no. Okay. Ahí lo okay le pone el volumen un poquito alto. Y a mí, y a mí no. Entonces,
0: mal.
3: Yo estoy ahí pendiente de que.
2: Está seguro que te quiere, güey.
3: Entonces le digo, ¿sabes qué? ¿Lo apagamos o qué onda?
4: Claro. Yo tengo videos de YouTube, pero de lluvia, sí.
0: Ah, okay. Sí.
4: Pero el sonido de lluvia nada más. O sea, okay, aunque se vean imágenes, pero ahí estoy con.
0: A mí me disgusta eso.
4: Sí, ¿verdad?
0: No puedo escucharlo. Lo me he puesto muchas veces, pero me altera más que sentirme bien. Bueno, saluditos, gracias. Yo soy Infural. Hola, buenos días, ¿cómo están? Dice Idolina Hermosa, buenos días. Ponce, Javi, Ponce. Ya aparece el show de Rolins y la Regia. No pertenece al show, entiéndelo. Bien por tu programa. Enfóquense en los personajes. Ponce, Javi, con todo el perdón del mundo, tengo 42 años haciendo radio. Y créeme que creo más o menos saber.
2: Un poquito
0: de lo que es y no es, Ponce, Javi. De veras, te lo digo de corazón. De corazón, Ponce, Javi. Yo sé que no te gusta que yo hable, pero pues es parte de mi vida. No puedo desprender una cosa de la otra.
2: Estamos 6 horas al día.
0: Y te agradezco, Javi, Ponce, por tu punto de vista. Pero para lo que a ti funciona, para otros no funcionará, Ponce. Imagínate, si yo hiciera caso de todas las recomendaciones, sería bien complicado. Pero te agradezco, Javi Ponce. Arriba Río Verde, San Luis Potosí, dice de Mario Plus. Fui a trabajar, pero me perdí. No. Me pedí que me dejaran salir. Ando crudo, dice Mauricio.
3: No aguanto. No, hombre, pero es que tienes que recuperarte mínimo un día, ¿no?
0: Yo no tengo televisión en los cuartos, solo en la sala para evitar distracciones. Muy bien, Angélica. Lo mejor es no tener televisión en el cuarto, la recámara.
3: No puedo. Sí, no, yo
0: la mayor parte tenemos televisión en la recámara.
3: Sí, la mayor parte, sí.
0: Yo no puedo estar sin una televisión en la recámara.
3: Yo tengo una pantalla así como es.
0: En la recámara, sí. ahora, director, en la noche, cuando voy a dormir, uh-huh, no le subo el volumen a la televisión. Ah, la tengo en mute. ¿Sabes por qué lo hago? Por respeto. de que ella no se vaya a molestar y no sé, para que no ponerle audio.
4: Sí.
0: Y aparte ya me voy a dormir. Yo nada más estoy viendo la televisión, más no está mute, completamente sin este sin sonido, nada, cero.
2: Es buen tema ese, ¿eh? Te duermes con la televisión prendida o apagada, porque por ejemplo yo te digo que pongo Bob Ross porque con eso me relaja machín, pero volumen sí bajito y aparte el Bob Ross habla así como
0: yo lo sé.
2: Es tranqui.
0: Bueno, vámonos, amigos, pues esto del acuerdo de paz entre Irán y los Estados Unidos.
2: Ay, Dios.
0: Cada vez es un cuento guajiro, ¿verdad? Igual como lo que hemos pensado absolutamente siempre. Esa firma en el Palacio de Versalles de Trump no significa absolutamente nada. Nada, nada, cero. Cero, cero, cero. Sí se fue siempre el vicepresidente J.D. Vance al siguiente día a Suiza para llevar a cabo pues, este acuerdo de paz, para negociar. No para llevar ya la firma del acuerdo de paz,
3: sino
0: para negociar. Aterrizó en Suiza en la madrugada del domingo, mantuvo conversaciones con funcionarios iraníes en un momento en que el acuerdo de paz firmado apenas hace unos días se ve amenazado por los ataques de Israel contra Líbano. Y lo dijo muy claramente Irán. Si estos güeyes de Israel lo siguen bombardeando, supuestamente bombardear a Hezbollah en el Líbano, nosotros no vamos a firmar el acuerdo de paz.
3: Y tienen razón, ¿no? En cierta manera.
0: Vance, quien está acompañado en las negociaciones por el enviado especial de Trump, Witkoff, y su yerno, Jared Kushner, fíjate, manda al yerno.
2: Dale tú, carnal.
0: Dente Kushner se reúne con una delegación de alto nivel para discutir los detalles técnicos del memorando. El mandatario republicano amenazó a Irán otra vez el domingo en una publicación de Truth Social y dijo, Irán debe impedir de inmediato que sus marionetas, a quienes paga generosamente, causen problemas en Líbano. Si no lo hacen, volveremos a golpearlos con toda nuestra fuerza, tal como lo hicimos la semana pasada, pero aún más fuerte. El acuerdo ya se había visto puesto a prueba los combates entre Israel y el grupo militante Hezbollah, respaldado por Irán en Líbano, tema que de acuerdo a Irán será central en las controversias. El primer mandato de la delegación negociadora en Suiza es poner fin a la agresión en el Líbano, afirmó un portavoz de la oficina presidencial de Irán. ¿Pero qué es lo que pasó? Pues se fueron. Se suspendió temporalmente esta negociación. Ambos
4: se fueron a la
0: Las negociaciones directas entre Estados Unidos e Irán en Suiza fueron interrumpidas por la delegación iraní tras las recientes amenazas emitidas por Trump. Cuando ya dijo, les vamos a bombardear y no va a quedar nada de eso. Porque no utilizó palabras soeces. Trump otra vez, raro. Ambos equipos diplomáticos, con mediaciones de Qatar y de Pakistán, mantenían conversaciones. Los iraníes se pararon y se salieron.
4: Vámonos a la fregada.
0: Suspensión temporal. La delegación iraní abandonó la sede de las conversaciones en Suiza, argumentando que no van a negociar bajo amenazas. Si Trump sigue diciendo sus cosas, nos paramos y nos vamos.
2: Es que J.D. Vance acá partiéndose la para que acepten y Trump mentándose la
4: Y Trump jugando con los...
0: Es un juego ya este, ¿no?
2: Sí, no,
4: pero ¿sabes qué? Juega con los stocks, por eso.
0: El cese inmediato de los ataques en el Líbano y la resolución del bloqueo del estrecho de Hormuz son las exigencias principales de Teherán para avanzar en el diálogo. El presidente estadounidense advirtió al país persa que no causará problemas, mientras que el gobierno iraní ha reiterado que el fin de las hostilidades condiciona cualquier próximo paso. El objetivo fundamental de estas negociaciones es lograr una desescalada del conflicto actual, detener las operaciones militares, levantar bloqueos marítimos y sentar bases de un acuerdo definitivo, pero pues al momento no hay absolutamente nada.
4: Y otra vez va a subir el gas, ¿no?
3: Que se está precipitando Donald Trump, ¿y para qué le da la ilusión? ¿Sabes qué? Vamos, ya firmé y todo eso ya está arreglado. Y ya después empieza a hablar palabras oeces, ¿no? Y dice, así se decepciona, ¿no?
0: Ándale. Bueno, amigos, ahí deja tu mensaje en la pura neta, por favor, Pedrito, venga.
3: Al 832-271-8131, ¿cuáles son las tonterías?
2: Hacemos los hombres.
3: Hacemos los hombres ahí.
0: Sí,
3: hacemos, hombre.
4: Muchas estupideces.
2: Yo creo que una de las más grandes es dejar las cosas para después cuando nos pide algo la mujer, ¿no? Que te dice, échame la mano con esto.
4: Tírame la basura.
2: No, hombre, güey, te tardas 2-3 veces y.
3: Arréglame esto, ¿no?
2: Digo, no puedo generalizar, pero creo que puede ser algo común.
4: Oye, ven, tira la basura. Sí, ahorita voy. Y ahorita voy.
2: Necesito que pintes allá afuera este pedo, güey. Sí. Hombre, güey.
0: Ah, bueno, yo lo de la basura, si yo lo entiendo, hay que sacarla.
4: Sí,
0: pero eso de pintar algo o hacer algo en la casa y todo, que te da un poquito de huevito.
2: Te da flojera.
4: Como la otra vez, le puso a.
3: Ubícate, le dijo.
4: A pulir piso.
0: Te pusieron a pulir pisos.
4: O sea, ya tenía como un mes diciéndome. Pero es que una flojera que me daba. Y ya, okay. ya lo pulí es el viernes.
0: Ok. Uh-huh, okay. Pulí un poquillo hoy. Bien. Deja tu mensaje en la pura neta hoy mismo. Ven.
3: ¿Sabes cómo se puso un tomate cuando lo hizo enojar la cebolla?
1: Rojo del coraje, compadre. Así se puso el tomate.
2: Bien intenso.
1: Sí, pobrecito.
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4: Ah, buenos días, señores. ¿Cómo está? Oiga,
5: good morning.
4: Apenas me di cuenta. Si no me dicen ustedes que ayer fue el Día del Padre y me hubiera dado cuenta, ¿eh? Acá no hubo nada.
5: Una cenita, aunque sea, compadre.
6: Saludos, Raulito, saludos. A mí me regalaron lo mismo que el año pasado. Puro chorizo San Miguel. Pero buen tiempo con mis hijos ahí. Me hicieron una
7: carnitada
6: que me regalaron. No me hicieron nada yo. Qué perro el juego este de Capo Verde. Eso es lo que me gusta ver, Raulito. Que dejen el corazón ahí. No se
7: ponen,
6: que no sirve para nada.
7: Este superó al bocín y este portero estaba
8: mejor. Y el padre, el resto de Cito Santo, lo pasé a gusto, descansando en mi casa. Y mi hijo me regaló una caña perra de pescar. Ya
7: ves que
8: ¡qué bonito! ¡Invítame, compadre! ¡Ánimo! ¡Saludos, yo, perro!
9: Oigan, a ver si tocan el tema de la selección de Noruega. ¿Eh? Hoy juega y traen al verdugo sub-20 de la selección de Honduras. Se llama Haaland. Y parece que en este un juego de esos de Noruega contra Haaland, no la selección hondureña les metieron 12 goles. Nomás, él nomás metió 9. Y tiene muy buen juego de pelota. No sé, ustedes no han tocado nada de eso.
7: Es
9: tema.
7: Que no conocen a Haaland. Nunca
5: hablan de él. El Haaland, exacto. Está bueno para el básquetbol. Deberían de ponerlo como después del androide. Rinzona bien. Le compro

0: Por favor, güey.
1: Lo dejaron con gana, maestro.
2: ¡Cállate el hocico, güey! ¡Buen día, hermanos que me acompañan! ¡Cómo andan!
0: Maestro. Oiga, maestro, ¿qué trae por ahí?
3: ¿Qué trae?
0: Le vi que escondió un librillo por ahí.
2: Sí,
0: ¿qué es
2: güey,
0: eso?
2: Sí, yo sé, güey.
0: ¿Qué es eso? ¿Qué
2: ¿Por qué te fijas en todo lo que hago, güey?
0: Maestro, tengo
2: Fíjate lo que hace tu vieja, güey.
0: Tengo que cuidarlo, güey.
3: Sí, maestro, tienen que protegerlo.
2: ¿Esto?
0: ¿Qué es?
2: Es un diario, güey.
0: ¿Diario?
1: ¿Diario?
3: ¿Ese diario, güey?
0: ¿Dónde se lo encontré?
3: ¿Quién es, maestro?
1: A ver.
2: Es un diario que encontré por ahí, bro.
0: ¿Pero dónde?
1: Hoy parece que era su libro, pero no,
2: ¿eh? ¿Eh?
1: No es su libro.
2: No, no, no, es un diario. Me encontré por ahí este diario.
0: ¿Dónde, mero?
2: Ahí estaba.

0: abandonado.
1: Abandonado.
0: En un escritorio.
2: En un escritorio.
0: A ver, deja, le echo uno clayo.
3: A ver, maestro.
0: A ver qué dice.
1: A ver qué dice ese diario, maestro.
0: Dice, mira, dice. Tenemos la curiosidad. ¡Ah, mira, borrego!
2: ¿Qué?
0: Es de reconocido Patiño.
2: ¿Patiño?
0: No, no voy a decir su nombre para no quemarlo.
2: Ok.
0: Pero empieza con la letra P de Pedro.
2: Maestro, no, espérese.
0: Ay, ustedes se imaginan, yo no voy a decir
3: nada. Retire mejor, maestro.
0: Y es el del año...
1: A ver.
0: 1990.
3: Ya está nervioso.
2: 1990.
0: El diario es de 1990.
3: Está reciente,
2: maestro. La ching.
0: Que hombre, cuando no. Venía, ¿qué? Cruzando el charco. No. Brownsville, Matamoros.
3: Ah, no, hombre, ya estaba aquí, maestro.
2: Ya tenía 53.
0: No, Leo.
1: A ver.
0: Dice, querido diario.
2: Querido diario.
0: Lo primero que voy a hacer, nomás llegando a los Houstons, es comerme una caja enterita de pollo yo solito. De ese que le llaman fried chicken.
2: Fried chicken.
0: Mira que sí lo cumplió, ¿eh?
2: En serio.
0: Y hasta la fecha, güey, es lo único que traga nada más puras mendigas uñas de pollo ahí con los cuñados, güey.
2: Maestro, ¿qué le pasa?
0: Puras patas con uñas, nada más.
1: Cocinadito, maestro, bien.
0: Oye,
1: rico.
0: Se la pasó tocando todo el día, güey.
3: Pero es su vicio.
1: Las 6 de la tarde.
2: Ese no es el problema.
0: Exactamente.
2: No hubo
0: lana.
2: Perdió,
0: no hubo
2: de
0: dinero.
2: Ganar.
0: Exactamente.
3: Perdió de ganar.
1: La satisfacción.
0: Festejando, dice que el día del padre, güey. No, oye, que no alcanzó la carne, me dice.
2: No.
0: No alcanzó.
2: Éramos 100 personas.
0: No alcanzó, güey, que llegaron más bonos de la comida que había.
1: Pero el que llegó, llegó, maestro. Y
0: el que llegó, llegó. Ya llegaba más tarde, ya no había comida, güey.
2: Cebolla para como Raúl.
0: Ya nomás había cebolla, güey.
1: No, pero sí había bastante pollo, maestro. Y el pollo era el más rico de todos.
0: Exactamente. Ya tenía más, güey. Ir a tragar pollo, güey. A una carne asada, güey.
3: No, y no perder dinero.
1: Le hubiera tomado una foto del pollo, maestro.
0: ¿Para qué voy, güey?
1: Una pollada bien rica.
3: Desde las 3 de la tarde están poniendo música.
0: ¿Qué te pollo, güey? Nada más.
2: Pollo.
3: De 3 a 2.
1: Qué rico, maestro.
0: Qué celebraciones del Día del Padre.
1: Es más nutritivo, es más saludable el pollo, maestro.
0: Vete, güey.
2: Más barato también.
0: Hagan lo que quieran, celebran como quieran, güey. Pero bueno, vamos directamente con un chúntaro que también se vino buscando el sueño americano, así como Don Chema aquí presente.
2: Eso.
0: Qué bonito, es el chúntaro inservible. No, yo no estoy hablando de los chúntaros que ya no sirven para nada. Mira, pues si antes con la pastilla de la presión el pajarito no cantaba. Imagínate ahora que le dobletearon la dosis.
2: ¿Qué? ¿Qué? No, maestro Pérez.
0: Mendigo pajarraquito ya está con el pico colgando.
2: ¡Maestro!
0: Por cierto, hijo mío, ¿ya te tomaste la pastilla?
1: Ya me la tomé, ahora
3: me
1: sí,
3: gusta,
1: maestro. Ya
3: me
1: cambié, gusta. Ya no me la estoy tomando. Ya. Exacto. En la tarde ya me la estoy tomando temprano. Y no me da sueño, maestro.
0: Exacto.
1: No traigo nada de sueño.
3: Hasta
1: lo crees. ¿Sabe qué? Lo único que lo malo
2: la cara,
1: es que me arden los ojos.
0: O sea, hay un ardor.
3: Con el sueño,
0: es... No, es un efecto secundario de la pastilla.
3: ¿Ah, sí?
0: Empieza a arder un poquito la piel de la cara, güey.
3: Sí. No. Empieza a arder el ojo.
1: Único, pero lo demás.
0: Pero de ahí en adelante estamos a toda mausa.
2: Siéntate 5 minutos en esa silla sin que te quedes dormido, güey.
1: No, es que sabes que no tengo nada de sueño. No, estoy trayendo pilas.
3: A ver, siéntate.
1: No, nada de sueño. No de sueño. La otra sí me daba sueño. Y por eso me la estaba tomando en la tarde.
2: Maestro.
3: A ver. Siéntate.
2: Y abandonó, maestro.
3: No hay experimento.
2: No lo voy a hacer.
3: Y ya valió. Mira, se sintió bien a gusto el vato. Gracias, va a dormir.
2: Para la gente de radio lo estamos sentando en una sillita.
3: En una silla, porque mira, supuestamente
2: no,
3: que.
2: ¡Hombre, güey! No.
3: Mira. Pon los pies ahí.
2: Ahí le encargo, maestro.
3: Ah, yo me quedé
2: poniendo.
3: ¿Quién le va a hacer masaje o qué?
2: Lo van a poner acomodando ahí con sus piecitos en la silla, el maestro. No, maestro.
3: A ver,
2: ahí no se veo. Va que. No, hombre, güey. Ya lo va a.
1: No, le va a cortar.
2: Le va a cortar el pelo, qué ch.
3: No va a dormir, maestro.
2: Mira. Parece tu tonta.
3: Maestro, se andaba al tiro ahorita. No, ya ahorita ya lo va a dejar bien, ¿listo? Noqueado. Aunque usted no crea, se está durmiendo, ¿eh?
0: No, nada más para que esté
3: tranquilo. Es un
2: ya valió más. Parece que lo va a llevar a la morgue, maestro.
0: Tranquilo, hijo. Has trabajado mucho este fin de semana.
3: Parece camillero, maestro.
2: Sí, güey.
3: Parece camillero.
2: Ay, güey.
0: Pero no. ¿De qué me quedé, güey? A la pasilla, ¿no?
2: La pasilla.
0: Pero bueno, hermana, hermanito, más bien este chúntaro del cual los estoy hablando, mire usted. Este es un individuo.
2: Bájale, por maestro.
0: Es un mortal.
2: Ok.
0: Que tenía muchas ilusiones de venirse para trabajar a los Estados Unidos. Tú tranquilo.
2: Sí, por favor.
0: El Chuntaro.
3: Sí, se la creyó el vato.
0: Estaba ya en el rancho.
2: Sí.
0: Y la mera verdad, económicamente, pues no le estaba yendo muy bien al vato.
3: Ok.
2: Okay.
0: Fíjate, Borrego, por cierto, los demás chuntaros que ya estaban acá de este lado, lo animaban para que se cruzaran.
2: Ok.
0: Le hablaban desde acá y le decían, ¡ey! Fíjate,
1: ¿a dónde le hablaban?
0: A su celular.
1: ¿A cuál celular?
0: ¿A poco crees que porque viven en el rancho no tienen celular, güey?
2: No. Sí, no.
0: Lávate los hijos, Borrego Cruz.
2: ¿Qué le pasa?
0: Cuando hables de los del rancho, lávate los hijos. Oye, miras al chuntaro allá en el rancho por la vereda caminando entre el terregal.
2: Sí.
0: Las piedras allá arriba del cerro.
1: Con guarache y todo eso.
0: Con guaraches, con las patas todas cuarteadas de tanto mendigo polvo.
2: Sí.
0: Con sombrero, zarape, humilde el chuntaro. Nomás de repente mete la mano el chuntaro a su pantalón, güey.
2: Ajá.
0: Saca tremendo celular, güey.
2: ¿En serio?
0: iPhone Pro Max para acabarlo de chécale nada más, güey.
1: Mejor que el mío.
0: Te quedas apantallado, güey. Tú que muy apenas con un mendigo grillo, güey.
2: Oh, sí, maestro.
0: Y el chuntaro allá en el rancho con iPhone Pro Max, güey.
2: Pues sí.
0: ¿Cierto o no es cierto, hermano Borrego y Raúl? Ustedes que llevan 5 años con el mismo teléfono. Obsoleto. 5 años con el mismo teléfono.
2: Obsoleto. Ya hay que cambiarlo, maestro.
1: Sí, maestro. Sí,
0: ni que lo usaran para trabajar, estúpidos.
2: Oh, sí.
1: Maestro, pues es lo mismo, como quieras.
0: Lo mismo, güey. ¿Para qué? Pero bueno, como les iba diciendo, hermano mío.
2: ¿Qué?
0: Animaban al chuntaro los amigos que ya están acá, los primos, a que se cruzara.
2: Sí,
0: le decían, anímate, Juan.
1: Peter.
0: Anímate, güey, aquí te echamos la mano en Estados Unidos, güey. No, olvídate del trompa, no pasa nada.
2: Gente, no hay bronca aquí.
0: Crúzate, güey, ya estando aquí nosotros se alivianamos, güey.
2: Vámonos. Ya,
1: te damos chamba y todo.
0: ¿Y qué creen?
2: ¿Qué?
0: El chuntaro les toma la palabra, güey.
2: Sí.
1: Vámonos.
0: A los cuates, güey.
1: Es cierto.
0: Y en menos de que el Infantino le eche la mano a Messi en otro mundial, güey.
2: Otro.
0: Güey, hasta le aplaude, güey.
1: Ya va para allá, ¿eh?
0: Güey.
1: Ya va para allá.
0: Ya va para allá. Ahí va a estar, güey, el Infantino en el partido al rato, güey.
1: Sí, ¿eh?
0: Ahí va a estar el Infantino aplaudiéndole los goles de Messi, güey. Dándole órdenes al árbitro, güey.
2: Sí.
1: Y desde allá. Falta.
0: Penaltis.
1: Plancha.
0: Hoy dicen que le van a marcar un penalti a favor, güey.
2: ¿En serio?
0: Oye.
2: Hoy, como mínimo.
0: Bueno, mínimo. Okay. Bueno, en menos de que Infantino le eche otra mano manita a Messi en este mundial, el chuntaro ya está acá en Estados Unidos.
2: ¡Órale!
0: Buscando jale.
2: Eso, luego, luego a chambear. Muy bien, maestro, porque aquí
0: venimos a chambear. Bájale la voz.
2: ¿Qué?
0: Bájale la voz.
2: Está dormido.
0: Bájale la voz.
2: ¿Qué?
0: Ey, Borrego Cruz, no pongas palabras en mi boca, güey.
2: ¿Qué?
0: Cuando dije buscando jale.
2: Pues sí, ¿no?
0: No, no que esté chambeando, güey.
2: ¿Qué?
1: ¿Cómo?
0: Hay mucha diferencia.
1: ¿Buscando jale?
0: O sea, el güey, el chuntaro, no sabe hacer absolutamente nada.
2: ¿Qué?
0: No sabe hacer nada, entiéndelo.
2: Okay.
0: El güey ya tiene 1 año aquí.
2: No.
0: Y puras mendigas chambitas de 1 semana dura. Híjole. No lo quieren en ninguna parte por inservible. Por cierto.
1: Sí. Hablando de servilidad. Mira, acomodo lo mismo.
0: Pues es. No, no puedo preguntarle.
2: ¿Qué podemos decir al respecto?
0: Exactamente. No, no. Nos dijo de un cuñado el día de ayer. Que
1: ya, güey, pero.
0: El chuntaro, desde que llegó, ha cambiado de jale como cambiarse los calzones, güey. Ya le caló de todo este vato cuando llegó acá a Estados Unidos.
1: Discúlpeme.
0: De...
1: Hablando de calzones, traigo los calzones al revés.
0: Yo sé, güey. De todos lados lo corren.
2: ¿Qué?
0: Le preguntas al dueño del restaurante, ahí donde vas a aventarte tus chiles rellenos. Le preguntas por el vato, ¿no? La semana pasada lo viste ahí, al vato lavando platos.
2: Claro.
0: Y le preguntas al manager, oiga, ¿y Juan? No lo veo aquí trabajando, ¿no lo ha visto? ¿Qué te contesta el manager?
2: ¿Qué me dice?
0: Se chupa los dientes el manager. ¡Nah! Ese güey era bien lento. Le dimos aire la semana pasada.
2: A la madre.
0: No duró ni 4 días ahí.
2: ¿A poco, maestro?
0: O en la construcción.
2: ¿Qué?
0: Porque también lo viste que ahí andaba haciendo casa, según él.
2: Sí.
0: Te paras y dices, ¿y aquel güey dónde está?
1: Ah, caray.
0: Y piensas, hasta le das despacito a la troca ahí en la área de construcción de las casas.
1: A ver si lo ves.
0: Y le preguntas a los chavos, ¿no? Oigan, ¿y Juan dónde anda? Y te contesta el del casco amarillo.
2: ¿Cuál?
0: El panzón, güey. El cábula. Te dice el güey burlándose, te dice, hombre. Ese batito nomás duró un día aquí.
2: Batito.
0: El contratista lo corrió porque no sabe hacer nada. Ni juntar basura, ¿sabe el baboso?
1: No, maestro, no. Ya es mucho.
0: Chuntaro inservible. Increíble. No sirve para nada ni para darte la hora el baboso.
3: Por cierto,
0: el chúntaro, para taparle el ojo al macho, se va dizque a buscar jale. Un día se va y se junta con el otro chúntaro.
1: ¿Cuál otro chúntaro?
0: El otro parásito igual que él.
1: Parásito.
0: No, el maestro, el que tampoco tiene jale, el otro vato. El primo que vive del tío Sam. Al que le dan estampillas. Y
2: le dan comida a los chúntaros.
0: Y la mujer trabaja.
1: El que vive en el valle.
0: La mujer trabaja, fíjate. Eso. Se hablan el uno al otro. Juan, ¿qué pasó, primo? Oye, ¿qué va a hacer mañana, primo? ¿Lunes?
1: Sí.
0: ¿Qué va a hacer? ¿Rascarse los tanates? ¿Qué es lo que va a hacer?
2: ¡No, perse!
0: Y le dice:
1: peor que Trump, usted,
0: oiga, me dijeron que están ocupando aquí en las bodegas nuevas.
2: Sí, sí. Están buenas esas.
0: Las que hicieron aquí a un ladito del freeway.
2: Eso, no, no, de la carretera.
0: Perdón, de la carretera.
1: Por favor. No, hombre, compañero.
0: Las que acaban de hacer. ¿Vamos a meter aplicación o qué?
2: Ajá, sí, pues sí.
0: Y ahí van los dos chúntaros, güey. Más guatos.
1: Sí, fueron.
0: Parecen los hermanos Lelo, los dos, ¿eh?
1: ¿Qué pasó, maestro?
0: Hay bandis que a buscar chamba a las ventadas bodegas nuevas, güey. Rogándole a Dios que no les den la chamba, güey. Y sí, llegan, ¿y qué creen?
2: ¿Qué?
0: Para su mala suerte.
1: Le dan chamba.
0: Sí, les dan la aplicación para que las llenen.
2: Eso.
1: Qué bueno,
0: y la recepcionista, bien buena onda, la recepcionista todavía les dice: miren, ahí está esa mesita. Aquí tengo plumas.
1: Híjole.
0: Llenen la aplicación ahorita para que se las den. Al ratito llega el mayordomo.
1: Sí.
0: Y anda bien urgido de personal. ¿Quién quita y les den el trabajo hoy mismo?
1: Ay, está bien, maestro.
0: Oye, güey, ¿qué crees que hacen los vatos, güey?
2: ¿Qué, maestro?
0: Se miran el uno al otro y el otro al uno.
1: Ok.
0: Y con la aplicación en la mano, güey, dicen: ¿cómo ve? ¿Las llenamos aquí o no las llevamos a la casa?
1: ¡Híjole, su maldo! No, el, no puede ser.
0: Y el otro chúntaro que nada más está de: no me pongas cama porque me acuesto. Le contesta. No, pues yo creo que es mejor llevarnos la aplicación para la casa. Así que las llenamos bien.
1: Las llenamos bien.
0: Allá con calma. Y las llenamos bien.
1: Estudiamos
0: no
1: palabras.
0: Vayamos a cometer algún error.
2: De acuerdo, totalmente. Eso.
0: Luego la traemos, ¿eh? Fíjate, allá en la casa las llenamos con calma. Desgraciados chúntaros. Inservible los dos. Méndiga aplicación dura ahí en la casa 2 semanas, güey. Ah. Cuando van a entregarla.
1: Sí.
0: Claro, ya no están ocupando.
2: Ah.
0: Chúntaros inservibles. Nada más están ocupando un espacio en la compañía. No hacen nada. Se la pasan de talegas. Se van temprano. Llegan tarde al trabajo. Y si tú los ves, no hacen absolutamente
1: nada. ¿Tipo quién, maestro?
2: No hago ruido, güey.
1: No
0: hago ruido, güey.
1: ¿Qué?
0: ¿A quién le cayó? Le cayó.
2: Chile.
0: Por favor, güey. Tranquilo, güey.
4: Hermano Cayo,
1: ¡hala, Mauser!
4: Está rodeada tu casa.

0: muy buenos días, muy buenos días. El show más perrón de las mañanas está contigo, el show de Raúl Brindis. Saludos, gracias. Son las 6 de la mañana con 37 minutos, 107:37 hora del este. Cosas que hacemos los hombres que somos inútiles a veces.
1: Sí,
0: pasguatos inútiles a veces, ¿no?
1: Y a veces por flojera, ¿no? A veces nos puedes costar hasta más dinero, ¿no?
0: También.
1: Pues sí, o más
0: inservibles,
1: tiempo, no sé.
0: Inservibles. Ahí deja tu mensaje al 832-271-8131 en el show más perrón de las mañanas. Sí, ¿quieras o no? Si se durmió el güey, ¿eh?
2: Sí, estaba. Se echó una jetita.
0: Sí estaba.
2: Cayendo. Si se hubiera quitado los audífonos, sí se queda dormido, ¿eh?
0: Oye, ¿los hombres tenemos esta virtud de quedarnos dormidos rápido o no?
2: Ay, no, qué buena pregunta. Sí, yo sí me quedo muy.
0: ¿Te queda rápido? Sí. Sube la radio con Raúl Brindis, dice Pedrito. Casi todo Centroamérica va contra México, Raúl. Como los mexicanos van en contra de Argentina, solo por siempre. Solo porque, a ver, como los mexicanos van contra Argentina, solo porque siempre le gana México, no. Douglas. Yo creo que hay muchos mexicanos que van con Argentina por Messi, ¿eh?
2: Sí.
0: ¿También?
2: Sí. No, y que tienes que reconocer que es un gran equipo. Sí. Tiene muy buenos jugadores. También,
0: sí. Sí. Melvin, Daniel, de cortanetas, no va a estar hablando, maestro. Yo me traje pelos. Gaby, saluditos. Buenos días desde Austin. Saluditos, Gaby hermosa. Según Texas. Uh-huh. Maricela y Cipriano Guillén, fieles radioescuchas. Maricela de la Rosa, besos y abrazos para ti y para Maricela y para Cipriano. Abrazos también. ¿Se le subió la presión al turque o qué pasó? Dice Adriana. Maestro, tiene una momia atrás de usted, dice. Ah, caray, ¿están velando a Don Chema o qué pasa?
1: No, ni yo lo quiera.
0: Toco madera ahí sí para que veas, ¿eh? Sigue llamándonos al 832-271-8131. Y también la otra pregunta que teníamos, que si tienes televisión en el cuarto de tu casa.
2: Que si necesitas la televisión para dormir.
1: Para dormir.
2: Sí, mano.
1: Para descansar ahí, hombre.
2: Es que yo creo que al menos nosotros, no sé si a ustedes les pase, es el único momento que tienes en el día para ver algo en la televisión.
0: Ajá. Sí.
2: Porque todo el día estás, pues, estás con el perro, estás paseando, yo con los chamacos, esto, el otro.
0: Claro.
2: Entonces, ese es el momento como que tiene uno para ver lo que realmente le gusta.
0: Ándale.
2: Y yo por eso sí.
1: Fíjate que yo tenía la televisión ahí en el estudio.
0: Uh-huh.
1: Pero la sacó la señora.
0: ¿Te sacó la televisión?
1: Sí, pero la sacó.
0: ¿Por qué, carita?
1: Es que, ¿te acuerdas que una vez que le iba a regalar una televisión a otro familiar? Entonces sacó esa, le regaló aquella.
0: La era tuya.
1: La sala.
0: Sí, te entiendo.
1: Y entonces la de mi estudio la puso en la sala.
0: Ah, ok.
1: Pero esa no tiene cable ni está conectada con nada.
0: Ok.
1: Entonces le puse en una antenita y ahí no llegan los partidos. Pero tengo que estar en la sala, o sea. Y no me gusta estar en la sala porque todo el mundo está ahí.
0: Pasando, sí, no tienes privacidad para poder ver
1: ya
0: algo.
1: Ya puedes echar mouse
0: y en todo. Tu estudio estaba mejor.
1: Sí, y otra cosa que le desagrada es que yo en mi estudio tengo un relajo. De verdad.
0: No,
1: tengo, o sea, hasta ropa tirada, calcetines.
0: Qué horror.
1: Sí, yo tengo la
0: verdad. ¿En dónde? ¿En tu casa?
1: En mi estudio, sí.
0: En tu estudio,
1: sí,
0: ok.
1: Donde supuestamente es mío, ¿eh?
0: A ver, tu estudio, yo me imagino que en una recámara de tu casa la acondicionaste como un estudio.
1: Sí. Era,
0: un cuartito de
1: cuarto,
0: tu casa.
1: Un cuartito.
0: Ok.
1: Le quité todo y más estaba un sofá.
0: Ok.
1: Estaba la televisión, estaba mi computadora.
0: Ok, si es algo personal tuyo, claro, para trabajar.
1: Mis cablerillos, todo ese rollo. Ahí.
0: Ok.
1: Entonces yo saco y yo sé dónde están, dónde están tirados y todo eso.
0: Entiendo.
1: Pero ella se molesta que porque, no, que va a entrar, aquí nadie entra.
0: Sí, fíjate.
1: Pero se enoja. Pero yo tengo pantalones, tenis,
2: zapatos. Ah, no, pues también por eso se enoja, güey. Si lo tuviera limpio, yo
0: es que
2: no te diría
0: nada. Es parte de la casa todavía. Pero, y
1: ¿a nadie le afecta eso?
0: Pues sí,
2: a ella. Sí, güey. Saber que tienes un mugrero en algún lado de tu casa.
1: Y luego, y no me gusta que me ande levantando las cosas, o sea, que no ande, que, pues, porque cuando me levante la ropa, o sea, no anda así, anda de chuelas, pues.
0: Ok.
1: Anda, o sea, anda enojada. No, que esto está tirado, que esto, porque siempre lo tira, pues sí. Pues déjalo, digo, yo lo levanto.
0: Ok, pero pareces niño.
1: No, pero
0: con todo respeto, carita, míos. Pareces niño, yo sé.
1: Sí lo levanto.
0: Pero es la casa también de ella y creo que hay que tener un poquito de respeto también. Yo tengo un regadero también, desgraciadamente en mi estudio no lo he podido volver a tener como lo tenía antes. Ustedes iban a mi estudio y estaba muy limpiecito, todo en su lugar, y ahorita ya no. No lo está, pero tampoco voy a dejar tenis ni calzones tirados ni nada.
1: Le dije al profesor que se me puso los calzones al revés.
0: ¿O sí?
1: Okay. O sea, no al revés, sino que, ¿cómo se dice? A lo contrario. Lo de enfrente.
0: Ok.
1: Me lo puse para atrás.
0: Pero eso siempre te pasaba cuando ibas a los hoteles, ¿te
1: no.
0: acuerdas?
1: Mira,
0: no, no, ¿ves lo que me decía? No, no, no, no, ¿quién quiere saber eso, carita?
2: Estamos
0: bueno,
2: bien así, cara.
0: 832-271-8131, el número telefónico en cabina. Llámanos ahora mismo.
2: Charan, chan, chan, venga.
3: ¿Dónde escuchan música los jugadores de la selección de Cabo Verde?
4: ¿Los de la selección de Cabo Verde?
3: Ajá.
4: ¿Dónde, dónde qué?
3: ¿Escuchan música?
4: Los de la selección de Cabo Verde. Uh-huh. Sí, fácil. ¿Sabes dónde escuchan música los de la selección de Cabo Verde?
3: ¿En dónde, Rolín?
4: En su bocina. En su bocina. Los de Cabo Verde en su bocina. No le entendió.
2: Lo que pasa.
4: Lo que pasa es que hay un portero que se llama.
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14: What's up, Doc?
15: Venga, Rui.
16: Gracias por hacer amena esta mañana. Y eso está bueno, Raúl, lo que dice usted y comenta. Puro fútbol, desayuno, como y fútbol. Pero no se olvide siempre esta máquina poderosa, maquinita que pasó por Sonora. Y puro mexicano hasta las tachas.
17: Gracias. Nada más para presumirles, mis hijos me regalaron, bueno, me llevaron al estadio Houston a ver el partido de Holanda contra Surela, partido muy bueno. Lo disfruté mucho.
18: Holanda.
19: Muy buenos días, Choperro. Oye, Raúl, yo nunca me han gustado mucho los regalos, la verdad, pues de chico nunca tuve una fiesta grande y nada. La única que tuve me la hice yo y grande. Pero ayer mis hijos me sorprendieron. Tenía yo 2-3 años queriendo una parrilla. Mi parrilla siempre la he querido. Una Napoleón 825, Raúl. Casi $6,000 ya nomás. Tengo que planear para ponerla en el patio y ponerle su piedra así bonito y a darle con todo a quemar vacas. ¡Saludos!
0: ¡Saludos! ¡Ah, qué bonito! Pues presúmanos, ¿qué le regalaron en el Día del Padre, el día de ayer? A Pedro lo consintieron, sí, le hicieron carne asada, le regalaron una camisa muy bonita que viene presumiendo. 832-271-8131. Por favor, el día de hoy. Oh, yo no soy de regalo, no me gusta que me regalen nada, carita. No, muy raro que tenga.
18: Digo, pero.
0: Que me den un regalo. En mi cumpleaños, a veces, los amigos son los que me regalan algo. Yo les digo que no. Que no gasten.
18: ¿Por eso lo haces? ¿Porque no gasten?
0: ¿O? También, yo creo que hay cosas prioritarias que un regalo. A mí no me gustan los regalos. No soy de regalos.
18: Órale.
0: No voy con algo material para que me digas. Para que me haga sentir bien a mí, no me regales nada material.
18: Yo estaba medio sentidito porque.
0: ¿Cómo dirías?
18: Es que la medianoche, pues.
0: Ajá.
18: Cuando es día de las madres, siempre le das, o sea, siempre ofreces o le dan un mensajito a la mamá.
0: Sí.
18: A las meras 12, cuando es el día de las madres.
0: Claro.
1: Y a mí, o sea, ni un mensajito hasta
0: nada.
1: Y eso que yo estaba trabajando, ¿eh?
0: Sí, ok.
1: Pero al otro día, sí, ya llovieron los mensajes.
0: Claro, claro. Laurita Perla, sí lo vi. Más adelantito vamos a hablar de esto, mi querida Laurita Perla. Un Galaxy S26, pero lo mejor fue estar con la familia, dice Cuauhtémoc Arredondo, lo que le regalaron.
1: Galaxy, ah, mira.
0: Sí, pues es caro, ¿verdad? El Galaxy S26.
3: $1,300.
0: Ay, güey, no, es uno de los mejores.
1: Y respeto,
0: teléfonos, hermano. ¿Verdad? Felicidades, Cuauhtémoc. Muy bien, para todos. A mí me regalaron una camiseta del Tri.
1: ¡Órale!
0: Eso.
1: Me gustan sus rolas, tiene buenas canciones.
0: Bien, muy buena.
4: Ya existió.
0: Me imagino que te gustó.
1: ¡Qué güey!
0: ¡Qué bien! Y más en este momento para apoyar a México, ¿no? Sí, sí, al Carita le dieron puro chile, dice.
4: ¿Qué te pasa?
1: No, me regalaron unos Converse.
0: Raúl, ya nuestro último día aquí en Tailandia. Saluditos.
3: Oh, man, bonito,
0: gracias, Alma Elena. Sí, sí, Elena, disfruta tu último día en Tailandia. Estoy seguro que te la estás pasando súper. Tailandia es
1: hermoso.
0: Hermosísimo y lo que le sigue.
1: Sí.
0: Y se come muy bien. Muy buena comida. Muy bien, te tratan muy bien. Pues vas a dejarles dinero.
1: Pues sí.
0: Sí, bueno, no en todas las partes, tienes razón. Uh-huh. Pero en Tailandia te tratan muy bien. Muy bien. Eso sí, Messi es la niña de Infantino, tipo el Turqui con Raúl, dice Uriel. Qué hermosa playa tienes ahí, o plaza tienes ahí, dice Guadalupe Martínez, ¿verdad?
3: Qué bonito.
0: Para que veas.
3: Yo creo que era. ¿Eso qué es España? ¿Dónde es
0: eso? Eso no, es Guanajuato, no. Dice. Saludos. Qué malos comentarios sin sentido de Carita, dice.
1: ¿Por qué?
0: Mario Rodríguez. Pues yo tampoco lo entiendo, pero es el Carita haciendo Carita.
1: Oh, sí,
0: que
1: claro.
0: Tampoco lo entendí. No le entendí ni el chiste, la verdad.
3: Es el caballero del estilo original.
0: No entiendo qué tiene que ver que los mexicanos estamos en contra de Argentina. Argentina no está en Centroamérica. Les gusta añadirse a selecciones que no son de ustedes, dice. Lupita Villegas también. Saludos, Lupita.
1: Bien,
0: bien. Hombre, vámonos con más en el show más perrón de las mañanas. Creo que ya lo tenemos. Vamos a ver.
1: Vamos a ver.
0: Javi. Bien. Ahí debe. Ahí está. ¿Sí o no?
1: Ahí anda. Como que quiere
0: arrancar. José Cárdenas, estamos en Brownsville, Texas. Le cayó de perlas al Turqui dormirse y que no dijera nada.
3: No, me encantó, me relajé bastante. Pero no me dio sueño, fíjate, yo quería dormir, pero
0: sí,
3: mamá.
0: Sí,
3: te digo
0: sí.
3: Que ando prendido con la pastilla.
0: Bien. ¡Ay! Ahí se anda cayendo este güey.
1: Se anda peleando con él.
3: Estaba festejando, andaba gorreando el domingo, ¿no? Se
1: anda peleando con Rafa.
3: El sábado andaba gorreando ahí.
0: ¿En dónde? Dijo sí. Que fue a comer y que...
3: Lo invitaron. Nada.
0: Alguien lo invitó a comer.
3: Sí, bueno, hombre.
0: A ver si nos puede decir quién es. No. Lo que pasa es que al Trump y al Partido Republicano le surge una victoria, dice Tigre Martínez también, ¿verdad?
1: Anda.
0: Ok. Javi.
1: Saludos.
0: Gracias. Venga, vámonos, Javi. Adelante, te escuchamos. Venga, Javi.
10: ¿Ahí me escuchan bien?
0: Ahí estás. Venga.
10: Bueno, ¿qué tal? Qué gusto saludarme. Charros, ya no sé dónde estoy, Raúl.
0: Ok.
10: Solamente amanecí en una casa.
1: Abandonada.
0: Caíste en una casa.
10: Desconocí.
0: Ok.
10: Sí. Una convención el día de ayer.
1: Te voy a decir que tu micro es el de la compu, ¿eh?
10: Ese es el problema.
1: Ok.
10: Fui a la convención el día de ayer y pues sí me convencieron y aquí estamos, ¿no?
0: Ya me imagino qué tipo de convenciones. Wow, sí. He estado en unas de esas algunas veces.
10: Sí, se pone de repente medio rudo, pero todo bien, Raúl. Un saludarlo, sigo vivo. Oye, bueno, pues continuó el mundial. No sé en dónde me metí, la verdad. Cuando dije, sí, no, me voy de Houston a Dallas y de Dallas a Houston, no pasa nada, voy a un pueblo, vengo al otro.
0: Ajá.
10: No, pues si ya no tengo 25 años.
0: Ya
10: tengo 25 años, pero los medios.
0: Sí.
10: Bueno. Y ayer, bueno, aparte fue el día del padre del día de ayer, así que bueno, pues imagino que todas las emociones que traemos, pero la verdad que ha sido una buena jornada, y empezaron a ser los partidos buenos, ¿no? Porque han sucedido muchas cosas a lo largo del mundial y todavía vienen más acerca de esta Copa del Mundo.
0: A ver.
10: Y bueno, pues el día de ayer ya hubo partidos más atractivos. Ya despertó la selección de España. Anotó Lamine Yamal con sus 18 años y 343 días.
0: Sí, señor.
10: Se mete en una lista privilegiada de los jugadores más jóvenes anotando, y bueno, España ayer derrota 4-0 a Arabia. Recordar que España había empatado 0-0 con Cabo Verde, que hasta ahora ha sido la sorpresa dentro de este mundial.
0: Sí.
10: Vamos a escuchar a Luis de la Fuente, el técnico de la selección de España, que habla acerca de cómo está.
0: Venga.
14: 33 partidos consecutivos sin perder. O sea, eso me parece una barbaridad, cuestionar a este equipo. Que puedes tener un día bueno, menos bueno, regular, si eso es el fútbol, es así. Pero cuestionar y dudar de este equipo, de esta generación de futbolistas tan jóvenes, con un recorrido excepcional, eso es lo que me parece injusto.
0: Ya, tiene razón.
18: Tanto, chao, ¿no?
15: Sí, a ver, sí tiene razón, Raúl, pero el Mundial es un torneo muy corto. O sea, el primer partido, si no lo ganas, te puede costar carísimo, ¿no?
0: Pero a ver, hemos visto selecciones que han perdido su primer partido y han sido campeones del mundo. Yo cuando perdió, cuando me empató, dije, es el primer partido. Y sigue siendo candidata firme a ganar el Campeonato Mundial España. Y ahí lo demostró en el segundo partido. O sea, no pasa nada. No pasa nada.
15: Yo no quitaría, Raúl, de los candidatos fuertes a ninguno.
0: Ok, ajá.
15: Porque, o sea, a pesar de que algunos no han podido ganar, a pesar de que algunos no han podido perder,
0: sí.
15: El equipo que sí es un verdadero desastre, ajá, es la selección de Uruguay. O sea, no tiene ni pies, no tiene cabeza. Y ya la situación empieza a preocuparle también a Marcelo Bielsa.
0: Sí.
15: Ayer no pudieron ganarle a Cabo Verde. Uh-huh. Que Cabo Verde ahora resulta que, pues, pinta para ser la cenicienta de este mundial, ¿no? O sea, porque los resultados que han conseguido, contra qué equipos, ¿no? Y el día de ayer, bueno, pues consiguieron otro resultado importante, empataron 2-2 con la selección de Uruguay. Segundo empate para los charrúas para asegurar 0-0 en su primer compromiso contra Arabia, y ahora todas las críticas van dirigidas hacia una persona en Uruguay, Marcelo Bielsa, ¿no? Que él no le gusta ser polémico, pero termina siendo uno de los personajes más polémicos, desde la foto que no se quiso tomar y que no levanta la mirada ante los medios de comunicación. Esto fue lo que dijo el técnico de la selección.
0: Venga.
20: Altera la concepción que la cultura había, que culturalmente se había construido para interpretar el fútbol.
0: Mucha gente dice, ¿qué ha ganado Bielsa? Pues realmente, sí. ¿Qué ha, lo ha hecho grande? Lo tenemos hasta acá, pero ¿por qué?
18: Sí,
0: a Bielsa, ¿no? Pero bueno.
15: Es el sabio del fútbol sin resultados, ¿no? O sea, a ver, con todo respeto, ¿verdad? Pero por si uno escucha a Pep Guardiola,
0: sí,
15: y también tiene sus conceptos, y también tiene sus ideales, y sus cosas en contra del fútbol y de la FIFA y de las ligas, y ahí estamos sentados. Y Marcelo Bielsa, pues, va a pasar a la historia de Raúl como un entrenador que, pues, dijo, intentó y, pues, nunca lo logró, ¿no? O sea, todos los resultados, sobre todo el Mundial, recordaré también cómo le fue entrar ese 98 con la selección de Argentina. Ajá. Y se llegó el número uno de los deportes, mi tía Laura Perla, un saludo a mi tía Laura.
0: Bien.
15: Buenos días, mi familia favorita. Qué bueno que llego, Javi. Urgen actualizaciones de Alicia Villarreal. Ay, tengo un chismesazo.
0: Ah, me imaginé.
15: No, no, pero el segundo tiempo. Amaneció en cama ajena el Javi, por eso no quiere cámara.
0: Sí.
15: Sí. Tenía que ordenar aquí una cosa. ¿Por qué no va Javi con usted, allá con ustedes? Es que ando de un lado al otro, la verdad. Quiero estar más bien en la cabina, pero.
2: Como calzón del Carita, güey.
18: Al revés. ¿Cómo?
15: Ah, yo pensaba que estaba sucio.
2: También. Igual.
15: Vamos con los resultados de lo que sucedió este domingo.
0: Sí.
15: España 4-0 le pegó a Arabia Saudita.
0: Uh-huh.
15: Bélgica, pues no queda muy bueno, Raúl. 0-0 por el Ajax.
0: Ajá.
15: Sí. Por resultados muy belguitos, ¿no? Porque pues no han conseguido victorias en lo que va del Mundial. Uruguay 2-2 con Cabo Verde. Y Nueva Zelanda cayó 3-1 ante Egipto en Vancouver, allá en Canadá. Esos son los resultados. A lo largo de este domingo volvieron los goles, pero creo que todavía la fase de grupos nos está quedando de ver un poquito.
0: Claro, claro. Uh-huh. Bien, me gustó. En la segunda parte vienen los partidos, ¿verdad? Del día de hoy, que van a estar interesantes.
15: Sí, ayer estuvimos con la selección de Argentina.
0: Okay.
15: Estuvimos en el banderazo acá en Dallas y estaremos platicando de todo eso. Y mañana juegas Cristiano Ronaldo, nada en cuenta. Ahí
0: excelente, te agradezco mucho. Gracias, en cama ajena, estás durmiendo. Vamos a ver si ya estás mejor para el segundo tiempo. Te agradezco, mi querido Javi. Venga, vamos a esto.
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0: Son las 7 de la mañana, centro, 8 de la mañana. Hora de
21: decir: ¡listos para luchar! ¡Listos!
0: ¡Vamos!
21: ¡Arrancia!
0: ¡Sus ganadores! por la mañana, mis amigos. Buenos días, el show más perrón de la radio. 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

0: el Super Show de Raúl Brindis. ¡Lunes, Raúl! ¡Qué bonito lunes! Nunca me había sentido tan bien y que me valoraran. Okay. Sobre todo ahí en la casa, Raúl.
1: Eso.
0: La señora se discutió. Yo pensé que no nos iban a hacer nada. Y como que, luego también gracias a la suegra que nos prestó las instalaciones.
2: ¿Qué?
0: Okay. Como que al principio
1: las instalaciones.
3: Sí, como si fuera un...
2: Gracias por las instalaciones, hombre.
0: Como que no querían, porque como estaba lloviendo también temprano. Estuvo lloviendo todo el fin de semana y no se prestaba la ocasión, pero... Y había un gran zancudal, Raúl.
2: Okay.
0: Había muchos zancudos, pero bueno, mi cuñado, como quiera, siempre se vuela la barda. No, hombre, tiene una máquina especial para fumigar los mosquitos.
2: Así. Ándale.
0: Se quitaron ándale. Todos. O sea, apártense.
2: ¿Qué opinan de esto? Empató Bélgica, ¿verdad? Contra Irán.
1: Sí.
2: Se supone que Bélgica podría haberle ganado a Irán. Es una mejor selección, tiene más estrellas. Irán está haciendo un gran papel. No ha ganado, pero ha empatado.
1: Sí.
2: La selección de Irán, ¿verdad? Yes, a pesar de los problemas políticos, que visas, que no,
1: los
2: que
1: traslados,
2: sí,
1: que están
2: que
1: en
2: tienes
1: Tijuana.
2: Que estar en Tijuana. Bélgica es mejor equipo, pero no le pudo ganar Irán.
1: Ok.
2: ¿Conocen ustedes a este chavo? Se llama Jeremy Doku.
1: Jugador
2: de Bélgica.
1: Okay.
2: Yes. Se ausentó del partido contra Irán.
0: ¿Por qué se ausentó?
2: Y esa es la situación en la cual en Bélgica la mitad dice que está bien, la otra mitad dice que no está bien.
0: ¿Qué pasó? Que se dividen ahí las
2: porque opiniones. Van a ser su hijo.
1: Ok.
2: Y dijo, ¿sabes qué? Ahí nos vemos, güey.
1: Ahí estamos.
2: Ahí nos vidrios. Oye, güey, ¿estás convocado con la celular? No. Mi hijo va a nacer, me tengo que regresar con mi mujer a Bélgica.
1: Wow.
2: Y entonces le han llovido críticas enormes, sobre todo de personas que dicen, güey, le quitaste el lugar a una persona que pudo estar ahí jugando 100%, que se le pudo haber muerto su papá, su hijo o alguien, y ahí está jugando. Y tú te regresas que porque tu hijo va a nacer aquí en
1: Bélgica. Sí, ya sabía, ¿no?
2: Le han tirado de todo. Hay que darse cuenta de que participar en un mundial es un auténtico privilegio. Es increíble. Cientos de futbolistas matarían por estar en tu lugar. Es un sueño de la infancia hecho realidad. Y vas a dejar todo esto para estar en el nacimiento de tu hijo. Un momento que, perdón por mi lenguaje, es repugnante para el padre, que no sirve para nada. Solo es un extra. Le tiraron muy duro a este tipo por regresarse a ver el nacimiento de su hijo. Yo me atrevo a decir que si esto hubiera pasado hace todavía unos 10 años atrás, el 80-90% iba a opinar que no está bien.
1: Okay. No, ahorita y, como bueno, quiere ya se...
2: Ahorita ya se dividen las opiniones. Por eso te dije que 50% dicen está perfecto. Okay. Lo más importante es el nacimiento de un hijo. Okay. Lo más importante es la familia. Lo más importante en este mundo es ver a tu hijo crecer. Mundiales hay cada 4 años, pero tu hijo va a nacer solamente una vez. Por el otro lado, hay gente que dirá, tanto luchar, tanto estar entrenando para estar en una selección y saber que va a estar tu esposa embarazada y regresarte, que no podías haberte esperado, buscar un mejor momento e ir a Bélgica. Entonces, creo que ahora ya nos dividimos en opiniones. Habrá 50% que diga que está bien lo que hizo y que le aplaude como ser humano, y habrá otros 50 que no. ¿Cómo estamos aquí divididos?
1: No, yo para mí hizo bien.
2: ¿Hizo bien?
1: Yo, para mí, sí.
2: Me imagino.
1: O sea, digo, porque...
2: Si no tuvieras hijos en este momento, pensarías igual.
1: Otra cosa.
2: Es porque tienes hijos.
1: Sí.
2: ¿Verdad?
1: Okay. Sí, pero también creo que, o sea, era algo que...
4: Sí, que ya sabía.
1: No, ¿no? Puedes planear, es que también. Uh-huh. O sea, porque no sabes si de repente se va a extender o si fue un no sé si nació a los 9 meses.
2: Independientemente que fuera... hubiera nacido a 6 meses.
1: Sí.
2: Hubiera regresado tú, ¿verdad?
1: Si yo lo hablé con mi entrenador desde antes y él sabía la situación, yo creo que sí. O sea, yo le hubiera dicho, ¿sabe qué, entrenador? Es muy importante para mí el mundial, pero también mi familia. Si llegan a ser mi hijo, ¿cree que me da chance de regresarme?
2: Él tiene 24 años y dice, nadie quiere perderse el nacimiento de su primer hijo.
1: No, pues no.
2: Ok.
3: Se lo hubieran grabado por teléfono.
2: Y bueno. Se lo han mandado. Entonces, ¿tú qué opinas?
3: Se hubiera quedado mejor.
2: Ok.
1: Sí te quedabas.
0: Yo creo que desde el momento que él aceptó ir a la selección, ahí no importa cualquier situación, incluso una defunción, todas esas cosas. Ay, güey. Tú ya pones lo primordial que es tu selección, tu país.
1: Te tienes, es muy diferente tu selección a tu país, güey.
0: No, digo, yo estoy sonando un poquito drástico, pero realmente, ¿sabes qué? Tienes que anteponerte esto, y como quiera, pues el niño van a ser bien y todo, primero Dios, ¿verdad? Okay. Entonces, y ya después iba a ser un doble triunfo para él, porque nació su hijo, metiera un gol, y se lo está dedicando a su hijo.
2: Yo estoy de acuerdo contigo también, si tú me preguntas, yo creo que lo más importante es ahorita el compromiso que tienes, porque el día de mañana que tu hijo esté ahí va a sentirse orgulloso de tener un papá responsable también. Tiempo va a estar para él.
1: Sí.
2: Pero él quería ver nacer a su hijo, y ese fue el punto.
1: Pero creo, creo que sea irresponsable ir a verlo. Si es responsable el papá, ¿no? Como quiera. O sea, estar jalando.
2: Pues sí, pero te echaste un compromiso en cuanto viviste con tu selección. Yo creo que un compromiso se debe de respetar ante todas las cosas. Mi palabra yo te la doy, yo te la voy a respetar hasta el final.
1: Sí, claro.
2: Eso es lo que. Pero entenderá que las generaciones nuevas
1: opinan distinto.
2: Opinan diferente.
1: Sí.
2: Ya lo que uno piense, los hijos piensan diferente a uno. Y dices, eres un estúpido. ¿Cómo te vas a estar matando? Primero es el ser humano y la familia. Y yo no digo que no tienen razón, ojo. Yo soy criado de otra manera.
1: Claro, no.
2: Pero entiendo que la persona que me refute lo que yo digo también tiene toda la razón del mundo.
1: Sí, totalmente.
2: O sea, yo no lo puedo condenar a él. No.
3: Exacto,
2: Pero yo no soy de esa camada de personas que puede irse. Yo no podría, no lo consigo yo.
3: Como dices tú, que hay camadas como tú, tu estilo, y hay camada de otro.
2: De otra,
0: Y luego te preguntan ahí cuando cuando van a ser tu hijo, te dices, ¿quieres que tu esposo esté ahí? Y le dicen a la señora, realmente.
3: No, sácalo.
0: La Chela dijo, ¿sabes qué? Yo no quiero que esté ese güey.
1: Pues no, claro que no, güey.
0: De verdad, porque a muchas mujeres no les incomoda de que se. Y dijo, ¿sabes qué? ¿Y usted qué dice?
1: No, pues yo prefiero que. Ahora, el entrenador también supongo que ya sabía, ¿no?
3: Sí.
1: O sea, si ya sabía y como quiera lo convocó, pues también es como que una responsabilidad compartida, no sé.
2: Sí, puede ser, sí.
0: Pero ahí están los resultados, o sea, ahí Bélgica no hizo nada porque quiero ocupar.
1: Ah, porque este güey se fue ya, por eso ya afectó
0: al equipo.
2: Ponle tú, se supone que Jeremy Doku confirmó que iba a abandonar la conciencia temporalmente si coincidía con el nacimiento de su hijo.
1: Si él lo había advertido, pues güey,
2: en una eventual participación de su selección en los cuartos de final. ¿Cómo la ves? Si nace mi hijo antes, yo me voy a ir.
3: Yo me regreso.
2: O sea, a estar con él.
3: Diga lo que diga.
1: ¿Me recordaste la historia también de ¿cómo se llama la chica de acá de las Olimpiadas, hombre? De Simone Biles. Que por salud mental se fue de las Olimpiadas. ¿Te acuerdas?
2: Pero eso es otra cosa, ¿no? Y yo lo apoyo a Simone Biles. O sea, si ella se siente que no está bien mentalmente, físicamente, adelante. Eso pues es un buen paso.
1: Que también esto. Si mi hijo no. Pero te afecta lo anímico. Si sabes que no estás con tu hijo y están haciendo, saber que tu esposa está sola y tu hijo la está pariendo, pues te puede afectar en lo anímico también. Creo yo, los resultados que puedas dar.
0: Pero tienen más familiares, ¿no? Que también pueden ir en representación tuya, ¿no?
1: Ah, bueno.
2: Sí, claro.
0: No sé, tu mamá o un hermano.
2: Pero bueno, las generaciones son diferentes. Lo que pensamos así, somos de otro tipo de material, somos hechos diferentes. Pero yo, ojo. Me entiendo que las otras generaciones tienen también un punto muy válido y no lo voy a debatir. Lo voy a refutar.
1: Ahora sí que es punto de cada quien,
2: es,
1: ¿no?
2: Punto de cada quien.
0: Y yo lo tengo que entenderlo, como un traidor, ¿no?
3: Puede regresar otra vez.
2: Sí, no se va a regresar eventualmente, pero ya se perdió un partido, digamos.
0: Yo como castigo al entrenador, yo ni siquiera.
2: Pero es que no es castigo,
3: Bendigo viejillo.
2: Uno de los que respondió dice: un bebé es toda tu vida, un mundial termina cuando termine, y el bebé va a ser para toda tu vida. Y ya entonces lo ves de cualquier manera, ¿no? También lo puedes ver.
1: Exactamente.
2: Tú vas a regresar. Tú vas a regresar y el bebé va a estar ahí todavía.
3: Pero luego si.
2: El mundial. ¿Quién sabe si te vayan a convocar para el otro mundial otra vez, verdad?
0: Pero se ve que la señora lo controla, ¿no? Quiere que estés aquí, ¿no? O sea, en el nacimiento del hijo.
3: Quiero que vengas.
0: O vienes. No tienes otra salida.
2: Bueno, así están las cosas, amigos, en el show más perrón de las mañanas. El show de Roll Brindis. ¿Qué opinas al respecto? 832-271-8131 también, ¿verdad? Hombre. Cada quien tiene su punto de vista.
1: Charan, charan, chan, chan.
0: ¿Qué se pone un chango cuando va a cocinar?
4: A ver, déjame ver.
1: Espérate.
4: Hiciste oño en 20 ayer.
1: Nomás lo mandaron por las cosas, Rui.
4: no dijo mandril, dijo se pone.
1: Caliente, Bowser.
3: Desgraciados. Un mandril.
1: Está bueno, está bueno.
3: Ríete,
1: guárdalo para la lluvia, güey.
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1: Stitch is so happy to see you here.
2: Así que ahí está el pitido.
1: What's your name?
3: No, les recomiendo que si pueden asistan a un fanfest, de preferencia en México, ¿no, hombre, Raúl? Es una locura. Aceptan a todo el mundo, no importa de qué parte del mundo sea. Los mexicanos se aceptan. Es más, estoy seguro de que al Carita y al Turqui, aunque parezcan extraterrestres, los aceptan, Raúl. De verdad, les recomiendo.
4: ¡Feliz lunes! Para la señora que dijo que los colgamos de otras selecciones. Nosotros tenemos a nuestra selección en el mundial. No será la mejor del mundo, pero México está en el mundial y no necesitamos colgarnos de ninguna mugre selección gerionda. ¡Saludos, oh perro!
5: ¡Qué coraje! ¡Qué pasa! ¡No eres mexicano, compadre!
6: ¿Qué pasa, compadre?
0: Bien. Si supieras, caray. Buenos días, amigos. Buenos días. El show más perrón de las mañanas está contigo. El show de Raúl Brindis a esta hora de la mañana. Good morning. ¿Todo bien?
5: Todo sí, bien, señor.
7: Okay. Para adelante.
5: Vamos a echarle fregadazos.
7: Así, ven acá.
0: ¿Qué?
5: Vamos a echarle fregadazos.
7: Vamos a echarle fregadazos.
0: Qué bueno, qué bueno, qué bueno. Que, sí, que sí, le echas fregadazos sí, al trabajo, mi querido sí, Carita, señor. ¿Verdad?
7: Claro que sí.
0: Bueno, amigos, vamos a esto. En el show más perrón de las mañanas. Parece que todo ya llega a su fin, aunque todavía, por lo que veo, Petro en Colombia ¿qué? No lo asiente, no lo asevera, no lo asegura. Sin embargo, todo indica que Abelardo de la Espriella se perfila como el próximo presidente de Colombia. De hecho, muchos ya le nombran presidente electo de Colombia tras imponerse en el preconteo oficial de la segunda vuelta presidencial realizado por la Registraduría Nacional del Estado Civil y la autoridad encargada de organizar y administrar los procesos electorales del país. Esto pasa cuando ya se han contado 99.65% del total. El candidato de derecha, que es él, Espriella, tiene 49.65% de los votos. Mientras que Iván Cepeda Castro, izquierdista, el que quiere Petro que continúe con su labor presidencial, registra 48.70%. O sea, muy cerrado, muy parejo. Mas sin embargo, si esto, por eso decía Petro el día de ayer, en la tarde noche, decía: mientras ninguno llegue a 50, no podemos decir quién ganó. Aunque el resultado definitivo deberá ser confirmado durante la etapa de escrutinios, el procedimiento oficial mediante el cual se revisa y consolida las actas electorales, la diferencia observada en el preconteo y el porcentaje de mesas ya reportadas hacen prever que las variaciones van a ser muy mínimas. Y difícilmente se va a modificar la tendencia registrada en este conteo. Entonces, por un bajo margen, pero al parecer no se va a mover de ahí, el ganador sería Abelardo de la Espriella, que ganaría la presidencia de Colombia. Muchos ya dicen que es el presidente electo. Vamos a esperar la comunicación oficial. Y si es así, sería otro país en América que tuviera otro presidente de derecha, y no de izquierda, como estaba en una ola. De repente bastante, empezó a haber izquierda. En México, Nicaragua.
5: América Latina, sí.
0: Y ahorita, pues ya mira, sería otro país más sin presidente de izquierda.
5: A ver, ¿qué opina la comunidad colombiana, Raúl?
0: Que nos al momento, si tú eres de Colombia, ¿qué opinas?
5: Sí.
0: Si te eres de Colombia, ¿estás contento con que quede así? Abelardo de la Espriella se perfila como ganador de la presidencia de Colombia.
5: Órale.
0: Vamos a ver qué es lo que sucede, ¿no?
5: Sí, señor, ojalá que sea todo bueno para el país, todo lo bueno.
0: Bien. Oye,
5: el otro aspirante.
0: Tú eres la persona que tiene la última palabra, ¿verdad? Es... Mande, dime.
5: El otro aspirante que era también era de derecha, que el que fallecieron. Ah,
0: pero estás hablando de ¿dónde?
5: De Colombia.
0: De Colombia, acuerdas? No recuerdo, no recuerdo. No recuerdo. Amigos, en más de los

0: Informes el día de hoy, también te cuento lo siguiente. No sé, esta noticia ya tiene días, no lo había comentado yo.
1: ¿Qué será,
0: porque señor? No sabía si esta persona, de hecho no la conozco, esta persona es de Matamoros, Tamaulipas, pero mataron a un empresario local de Matamoros, Tamaulipas, asesinado a balazos por sujetos que le dispararon desde un vehículo en marcha. El ataque ocurrió en las calles Nicolás Bravo, entre calles 8 y 9, en el primer cuadro de la zona centro de Matamoros, Tamaulipas. Esto sucedió hace unos 3 días y confirmaron que había fallecido el empresario José Alberto Gaitán Ramírez. ¿Por qué lo digo? Bueno, pues desgraciadamente es un fallecimiento de un empresario, de una persona a quien conocía yo. Era a los negocios donde alguna vez fui. Yo no sé si les contaba que cuando he ido a Matamoros, voy como anteriormente me gustaban unas hamburguesas que llamaban del viejo este.
1: Cuando
0: me vine de Matamoros, esas eran mis hamburguesas favoritas. Okay. Cuando regreso, fui a uno, ya no era igual.
1: Sí.
0: Y entonces me dijeron, oye, ve a este lugar. Y había varios. Y no sé si les comenté que alguna vez yo estaba dormido, ya estaba dormido, con hambre.
1: Sí.
0: Y me levanté de mi cama, del hotel, era cuando mi mamá estaba muy enferma. Y me levanté de la cama y me fui
1: a cenar.
0: Y dije, en la noche, ya era muy tarde. Para mí era muy tarde, 11, 11 y media.
1: Okay.
0: Y dije, no va a haber nada abierto. Y llegué y estaba este lugar abierto. Se llamaba Señor Carbón.
1: Ok.
0: Y me atendieron de maravilla y comí de maravilla. Esa es cuando tienes tanta hambre
1: que te sabe a gloria la comida.
0: Me supo a gloria esa hamburguesa. Sí, y entonces fue una de las mejores hamburguesas que he comido. Y era de Señor Carbón. Bueno, ese señor era el dueño de estos restaurantes, que eran varios a lo largo y ancho de la ciudad de Matamoros, Tamaulipas. No sé qué sucedió, no sé cómo vayan las investigaciones, pero el dueño de estos restaurantes por toda la ciudad fue al que asesinaron. José Alberto Gaitán Ramírez fue asesinado en Matamoros, Tamaulipas. Que en paz descanse. Y nuestro sentido pésame a su familia también. Caray, oye. Caray, lamentable. Qué difícil, ¿no?
1: Sí, claro.
0: Qué difícil están las cosas, amigos. En el show más perrón de las mañanas continuamos. Carita, sí, son esas, señor Carbón.
2: Sí, hombre. Bueno.
0: Caray.
2: Para descanso, señor.
0: Muy bien. Vamos con más en el show de Raúl Brindis, Carita. Tú ya no tienes el Tesla autónomo, Mario.
1: No, le quité el T-hueso. O sea, se lo.
0: ¿Por el precio o por el servicio que
1: por
0: te da?
1: Por el precio. Sí, por el precio. Son 100 dolarucos al mes que me pueden servir para otra cosa.
0: Ok,
1: lo entiendo. Sí, está padre porque en el tráfico sí te relaja, Raúl. Bueno. O sea, como va manejando ahí solito y todo, tranquilo.
0: Bueno, sí. ¿Dónde vives? ¿En qué área?
1: En Cypress.
0: Cypress, cerca de Katy.
1: Cerca, sí, al lado.
0: Bueno, hubo un accidente. ¿Dónde? No sé si supieron. En Katy, Texas.
1: Ah, caray.
0: El 19 de junio, hoy estamos a 22 de junio. ¿Sí? El 19 de junio, un vehículo Tesla, pero a toda velocidad, autónomo, se estrelló en una casa en Katy, Texas. El auto atravesó la sala. Mira nada más cómo dejó la sala de la casa. Esta grabación la hizo la misma, una persona que vivía ahí. Mira cómo se metió el Tesla hasta la sala de la casa. No es que haya chocado y haya golpeado la pared.
1: Y se haya quedado ahí.
0: No, como muchos de los accidentes.
1: Se topan
0: y ahí se quedan. Este carro se metió literalmente todo dentro de la sala de la casa en una casa de Katy, Texas. Katy, Texas, para la gente que no es de Houston, está dentro del área metropolitana de Houston, Texas. Esto fue en el 21300 de la Rose Hollow, en el área de Katy, Texas. Desgraciadamente, ahí en la sala había una señora. Una señora hispana. Marta Ávila Mantilla, una señora de 76 años de edad, ahí estaba en la sala, descansando, en un sillón. ¿Quién iba a saber que un carro a toda velocidad iba a meterse de esta manera? Fíjate nada más, esta cámara de seguridad de la casa ve en la velocidad del carro. Ve la velocidad a la que iba el carro. Era un bólido cuando se estrelló. Ahí viene el carro y es un, literalmente era un bólido el que se estrella.
1: ¡Hala! ¡Ay, güey! O sea, ¿iba en automático?
0: Iba autónomo, al parecer.
1: ¿Autónomo?
0: Yo creo que... ¿Qué te gusta que fuera? ¿100 millas por hora? Sí. La velocidad, mínimo la velocidad eran 100 millas por hora del carro, ¿no?
2: Ahí viene. Hijo.
1: ¿Pero iba dormida la persona o qué?
0: El conductor, un hombre de 44 años, sobrevivió al impacto, fue llevado al hospital y está cooperando con las autoridades. El conductor dice, declara a los investigadores del precinto 5 del condado Harris, que el sistema de asistencia de conducción automatizada estaba activado al momento del accidente. La policía y la División de Delitos Vehiculares aún investigan si esto fue un factor determinante o si alguna función autónoma del carro falló. Están las investigaciones llevándose.
1: No, pues es lo más fácil aventársela al sistema autónomo, pero pues tú tienes el control a final de cuentas y te tienes que hacer responsable. Pero,
2: pues a veces yo creo que también falla en que no puedes controlar tú mismo, ¿no?
1: ¿Cómo, güey? Tú le picas al... Bueno, no, bueno. Luego manejas mi Tesla y te lo
0: prestas. Lo que sucedió con este Tesla,
2: como dice el ingeniero de aquí, la tecnología falla.
0: Así es. Bueno, yo no sé si vieron todo este escándalo de Trump con Giorgia Meloni, la primera ministra de Italia. ¿Cómo? ¡Qué bárbaro! En la cumbre G7, ella se ve como que quiere hablar con él, habla con él, se sientan, hablan. Y después Trump dijo cómo se llevó con Giorgia Meloni. Han tenido sus diferencias y algunas veces él ha alabado que es guapa. Ya ves como Trump a veces le dice a una mujer, ah, es muy guapa. A ella le he dicho que es guapa. Y le he dicho que es una gran, gran primera ministra de Italia. Pero ahora lo que dice de Giorgia Meloni es que, oiga, ¿cómo le fue con Meloni? Dijo, uff, me estuvo pide una foto. Que me tome una foto con ella, que me tome una foto con ella.
1: No,
0: por pena me la tuve que tomar con ella, porque tanto me insistió para tomarte una foto, para tomarme una foto. ¿Por qué cree que se tome una foto? Bueno, para subir sus preferencias entre la gente de Italia, porque yo soy muy querido en Italia. No acabó de decir eso cuando Giorgia Meloni empezó a hablar, hizo un video ella desde su oficina y dijo, es un mentiroso Trump, puras mentiras, yo no le pedí ninguna foto y ni yo ni Italia vamos a sucumbir ante Donald Trump. Y todavía le tiró y dijo, Donald Trump se porta... pues muy mamilas con sus amigos.
2: ¿Altanero qué?
0: Pero con sus enemigos, dobla las manitas el güey.
1: Ahora.
0: Contra Vladimir Putin y contra Xi Jinping, dijo el güey, dobla las manitas. Pero con los que son sus aliados, se porta así. Hay que recordar que trae el pique desde que estuvo en la guerra con Irán y estaban bombardeando. Ella dijo, aquí no le vamos a dar oportunidad a Trump a que lleguen los aviones para surtir combustible sus aviones, ¿verdad? Sí. Entonces ahora, pues es esto. Dijo él, la primera ministra de Italia me pidió una y otra vez una fotografía. Please, dijo Trump el sábado. Y sigue diciendo que sí es cierto. Y ella dice, no es cierto. Obviamente, pues la gente ya opina al respecto. ¿Quién tendrá la razón? Caray, caray, cosas de la vida. Y hablando de...
2: Ahí le está diciendo, mira, te cobro 20 bolas por la
0: foto. Ándale, 20 bolas por la foto. Acá en Estados Unidos, pues ya ve cómo Trump le quiere cambiar de nombre a muchas organizaciones, inclusive poner su nombre en algunos edificios. Bueno, pues el presidente Trump insiste en cambiar el nombre del el Servicio de Inmigración y Control de Aduanas, ICE. ¿Saben cómo le quiere poner?
1: ¿Cómo?
0: Nice.
1: Oh, que la canción.
0: Argumentando que la agencia ha sido objeto de un trato injusto por parte de los medios de comunicación y defender a sus agentes como patriotas que trabajen en un entorno hostil. No, tengo la duda de que él le va a empezar a llamar así para que se le quede. ICE quiere cambiarlo oficialmente a NICE. ¿Cómo la ven ustedes? Qué cosas de la vida, señoras y señores.
1: Sí, señor.
0: Bueno, amigos, en más de los informes también, la alcaldesa de Los Ángeles, Karen Bass, declaró el sábado el estado de emergencia para garantizar que la ciudad reciba los recursos necesarios para combatir un incendio en un almacén que ha provocado, Carita, grandes columnas de humo en el aire. Sí. La ciudad y el condado han habilitado espacios para las familias que buscan un refugio del humo. Seguiremos trabajando sin descanso y haciendo todo lo posible para extinguir completamente este incendio, decía la alcaldesa de Los Ángeles. El incendio, un almacén frigorífico privado en un barrio de Boyle Heights en la ciudad, comenzó a arder desde el miércoles, lo que ha provocado órdenes de confinamiento en la zona debido al riesgo de contaminación del aire. El departamento de bomberos declaró en una rueda de prensa que ya se han ocupado de la parte del incendio relacionada con los materiales peligrosos y que ahora están trabajando en los desafíos biológicos también. Ahí que tienen 85 millones de libras de alimentos congelados dentro de las instalaciones y eso hace que sea más difícil apagarlo.
2: 85 apagar. Millones
0: de libras de alimentos congelados, Carita.
2: Oye, wow. ¿Y luego cuando se descomponga todo eso?
0: También es lo que dicen, ¿no? ¿Verdad? Están tratando de conseguir ayuda para tratar los materiales tóxicos de la zona y eliminarlos de una manera que evite un desastre ambiental en esta parte de los
2: toda la comunidad Ángeles, que vive California. Por ahí, ¿no?
0: Ajá.
2: Toda la comunidad que vive por ahí cerca, los trabajadores, todo eso.
0: ¿Ya vieron el avión nuevo? El que le regalaron a Trump en Qatar. ¿Se acuerdan que le regalaron un avión? Correcto. Pues lo presentó. El presidente Trump presentó el viernes el nuevo avión presidencial, el Air Force One. No, sí se ve imponente, ¿no? Es un majestuoso avión. Una aeronave valorada. ¿Cuándo se lo regalaron? Hace como 2 años aproximadamente, ¿no? Bueno, pues esta aeronave vale 400 millones de dólares que levantó suspicacias porque le fue regalado por el gobierno de Qatar durante su visita a ese país al mandatario el año pasado. El presidente presentó el avión 747 modificado en un hangar en la base aérea de Andrews a las afueras de Washington y aseguró que el vuelo que realizó de regreso desde París esta semana tras asistir a la cumbre del G7 ha sido realizado por el modelo anterior, ¿verdad? Trump alabó la labor que desde agosto ha realizado el personal para modificar el interior del nuevo Air Force One, del que ha sido transformado, dice, en una Casa Blanca voladora a nivel de lujo nunca antes visto.
2: No, nomás, de todo entonces ahí.
0: ¿Cómo la ves?
2: No, pues...
0: Todo, Carita.
1: Fue el que tuvieron que desarmar de punta a punta, ¿no?
0: Todo.
1: Poder ver que no trajera nada de espionaje ni nada de eso.
0: Porque podría traerlo. Sí, tienes toda la razón.
1: Sus compas, digo, hay quienes dicen que son los que lo están presionando para seguir la guerra. Y,
0: bueno, sí, ya sabes. Bueno, oye, en México, allá en Oaxaca, de repente vemos a las autoridades del hospital diciendo, ahí está el video, Carita.
2: Sí.
0: Ahí está el video. Autoridades del hospital de Oaxaca, Aurelio Valdivieso, que dicen, vamos a suspender las cirugías en este momento, porque no tenemos material.
2: Híjole.
0: No tenemos todas las cirugías programadas, no las vamos a poder realizar porque no tenemos instrumental médico y material quirúrgico para poder realizarlas. Y yo dije, pues es muy raro, ¿no? También que lo digan así abiertamente a la prensa y a las autoridades del estado, sobre todo de Oaxaca. Lo hacen, dicen, para que no, porque si hay una negligencia o se muere alguien, que no le vayan a echar la culpa a los doctores. Okay. Sí, de los problemas, nosotros nos deslindamos de la responsabilidad.
2: Mira.
0: Ahí tenemos justamente lo que comentaba, ¿no?
3: Tenemos una situación crítica. Para nosotros es ya una situación en estado de contingencia en el hospital porque no tenemos material para trabajar. Específicamente no tenemos material estéril, no tenemos para realizar cirugías, para realizar una curación sencilla. Ni para atender partos, ni para atender cesáreas, ni para alguna cirugía programada tampoco. Bueno, entonces sí
0: ese estamos es un hospital en... allá en Oaxaca y mucha gente dice, pues eso no es problema del gobierno federal, ese es un problema del estado de Oaxaca, que no les están dando el dinero ni los insumos para poder llevar a cabo sus cirugías. Es una crisis que enfrenta el Hospital General Dr. Aurelio Valdivieso y se agravó este fin de semana. Por eso salen los doctores a decir, no tenemos con qué hacer cirugías. Así
1: y
0: que,
1: si fuera nada más de Oaxaca, te diría, pues sí, es estatal, nada, ¿verdad? Pero pues hay varios hospitales que carecen de lo mismo.
2: Varios estados, ¿no?
0: Así están
2: las cosas. Y la salud al estilo Dinamarca, ¿cómo que iban a hacer algo así?
0: ¿No? En más de los informes también, asegura la SEMAR 270 kilogramos de cocaína en el puerto de Manzanillo. Oye, pues ese tiro por viaje. La Secretaría de Marina encabezó una operación en el recinto portuario de Manzanillo, Colima, en donde aseguraron 268 paquetes con un peso de 270 kilos de cocaína ubicados al interior del contenedor. Creo que esto fue la semana pasada, también dijimos lo mismo, otra vez.
2: Sí.
0: Ahí frente a las costas de Manzanillo, Colima volvió a pasar lo mismo. Y la CENTE anuncia su retiro, pero amaga con volver a la Ciudad de México. Fueron 20 días de huelga, protestas ligadas a la coyuntura del Mundial. Líderes de la Coordinadora Nacional de Trabajadores de la Educación anunciaron que va a haber un receso en sus movilizaciones y el retiro de su plantón de la capital bajo el amago de que vamos a regresar con más fuerza. La dirigencia del magisterio disidente concretaron el repliegue de los contingentes para poder ir a sus estados y regresar con más fuerza. ¿Cuándo? Uh-huh. Pues quién sabe. Por ahí decían que les habían dado 800 millones de pesos, lo cual lo niegan, para que se vayan.
1: Pues sí.
0: Dicen, es que le dieron dinero a la gente de la CENTE. 800 millones de pesos. Sin embargo, Mario Delgado niega un soborno a la CENTE para levantar la huelga y el plantón. Pues así están las cosas, carita.
2: ¿Quién sabe, hombre?
0: ¿Quién sabe?
1: Ya no sabe, ahora sí, como dice el ahora cara. Sí, en todos lados se cuestan babas.
0: De donde quiera.
2: El billete
0: escaneó. ¿Y quién Salazar? ¿Se acuerdan de este ex embajador de México
1: en los Estados Unidos? ¡Ah, el sombrero!
0: Ese es que se la pasaba ahí en la presidencia. Sí. En el Palacio Nacional.
1: Hay mucho de qué hablar. Como quiera, siempre se estaba hablando de él, ¿no?
0: El Ken Salazar, el ex embajador de Estados Unidos en México, dice, el ex presidente López Obrador estaría muy preocupado por la información sobre políticos mexicanos que el gobierno de Estados Unidos pudiera obtener del fundador del cártel de Sinaloa, el Mayo Zambada. Vámonos. Dice Ken Salazar. Ahora, también escribió libro Ken Salazar.
1: Alashin, también anda escribiendo.
0: Un libro de Ken Salazar que se va a publicar en junio bajo la editorial Ben Bella Books, que se comparte. Salazar afirma que un empresario y confidente cercano al exmandatario le confesó que a finales de agosto del 2024, López Obrador estaba muy preocupado luego de que Estados Unidos arrestara al Mayo un mes antes. Pues ya lo ves, ahora hasta Ken Salazar escribe el libro y dice que López Obrador está preocupado por lo que vaya a decir el Mayo a las autoridades de los Estados Unidos. Caray. Amigos, en más de los informes, 5 personas murieron, 2 de ellas adolescentes, 2 más fueron heridas en un ataque armado registrado el sábado en la comunidad San Juan de Razos en Salamanca, Guanajuato. Ataque armado, 5 muertos, Salamanca, 2 de ellos desgraciadamente muchachitos adolescentes. Ahí están, fueron parte de esta balacera también. En más de los informes también, viene una nueva caravana, un contingente de 200 migrantes de diversas nacionalidades, abandonó el Parque Bicentenario de Tapachula en Chiapas para emprender una caminata por la carretera costera de Chiapas con destino a centro y norte de México. Otra caravana, hace tiempo que no veíamos ese tipo de caravanas, se llama la caravana de la mano de Dios, mujeres, hombres, niños, bebés en brazos, Honduras, Guatemala, El Salvador, Haití y Cuba, dentro de las nacionalidades de estas personas también, que no pueden conseguir empleos, que no tienen alimentación ni viviendas, y por eso están en esta marcha. Algunos integrantes del contingente buscan llegar, ya no a Estados Unidos, buscan llegar a la Ciudad de México o a Monterrey. Así que buscando el bienestar de ellos y de sus familias también.
2: Sí, hombre, sí. Le buscan la leche.
0: Aquí en Estados Unidos solamente 2 de cada 10 latinos creemos que todavía existe el sueño americano.
1: Hoy 2.
0: 2 de cada 10. Navigator Research es la que hizo esta investigación, esta empresa, divulgando el 250 aniversario de la independencia del país. Se le preguntó a latinos de todas las nacionalidades y solamente 2 de cada 10 creemos que todavía puede existir un sueño americano que podamos encontrar. Yo a esta altura de la vida creo que ya no existe ese sueño americano. No, es muy, raro. Sí, no. Podrá existir para algunos cuantos, pero ya no para todos, ¿verdad?
4: Hay otras alternativas, otros países donde hay jale también.
0: Ándale, también. Sí, pero sí, ya es más ahorita difícil. Podemos irnos a El Salvador, Pedrito, creo,
4: claro,
0: ¿no? Sí.
4: Claro, no, se está poniendo bien.
1: El Salvador es un lugar turístico. Puro Bitcoin, perro, güey.
0: Y Bitcoin, y que le paguen bien.
4: Se está levantando el país, lo que saca aquí.
0: Amigos, continuamos. Son las 7:42 a.m. Centro en el show más perrón de las mañana.
1: Charan, chan, chan.
4: ¿Sabe, Rito, por qué Carita cierra los ojos cuando se unta la cremita?
5: Bueno, es que le va a doler, dice, entonces por eso.
1: ¡No, pirati!
5: ¡Ah, no! Es porque es que hay mala idea.
1: Me va a doler.
2: No, está mejor la otra.
5: Está mejor la otra, ¿verdad?
1: ¡Ay, Dios! ¡Perro,
5: cierra los ojos!
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17: Pero cada quien.
0: ¿Tú qué crees, Rita?
18: Esperemos que esta semana sea una semana productiva, llena de trabajo, de salud, de dinero, de pasión, de amor. Saludos, se les quiere.
0: No, estamos listos.
19: El tema del muchacho ese que se fue, simplemente fácil, primero los hijos, ¿verdad? Y todo. Pero si él sabía que su esposa se iba a aliviar en el transcurso del mundial, ¿para qué se monta el mundial? Se hubiera hecho un lago y se hubiera ido, se hubiera quedado, ¿sabes qué? No puedo y ya, y órale, y no hay problema. El problema es que ocupó el lugar de una persona que pudo haber estado en el mundial y se quedó fuera, sabiendo que él iba a ser un lago, nunca no se hubiera ido. Pero el chavo no lo sé por ser.
0: ¿Tú necesitas lana?
5: Necesitas
0: lana. Yo también. Bien. Buenos días. 7 de la mañana, 50 minutos. 7:50, hora del centro. 8:50, hora del este. Bueno, ¿te dormiste anoche? ¿Por qué, sí, chiquito? ¿Por qué eso durmió tarde?
2: A las 11 me dormí, fíjate.
0: ¿Por qué?
2: No, pues es que. No, pues viendo.
0: Por güey también. Y eso que da coraje. ¿Cómo te puedo yo tener consideración?
2: Pienso, a ver, lo dime. Que pienso que yo no, o sea, no, uno no aprovecha el día. Entonces pienso, ¿sabes qué? No aproveché mi día, entonces tengo que lo que más que pueda. Entonces hasta las 11 me acosté y me dormí de volada.
1: Pero no aproveches por la siesta que te avientas también, güey.
2: No, pero ayer no fue. Entonces,
1: espérame.
0: No me interrumpas, quiero decir. A ver, ya.
2: Y a las 2:30 me desperté, Raúl.
0: Ajá.
2: Y ya no me pude dormir.
0: Ay.
2: Qué mendigo coraje. O sea, y yo apuñando los ojos así.
0: Nada.
2: Y lo apuñaba, y nada.
0: ¿Pero por qué? ¿Por problemas que tienes? No,
2: es que debo un pago. Pero hoy lo voy a hacer.
0: Nomás uno debes.
2: Bueno, hasta ahorita. No debo otro para la próxima semana, pero ya estoy como calculando, pues, los. ¿Sabes qué vamos con Javi?
0: El dinero. Maldito cochino dinero otra vez, carita. Sí,
1: todo lo que inventa, nomás por acusarse que no le gusta dormirse temprano este vato. ¿Cuánto pedo, güey?
0: También.
1: Os que no puedo, que yo, que lo sé.
0: Muy bien, amigos, muy buenos días. ¿A quién le importa que el carita se durmió o no se durmió? ¿A quién? Todos tenemos problemas, todos a veces. Sí. Ya ves, nuestro compañero Javi tampoco ha dormido bien.
2: No ha dormido bien.
0: Detroit, Michigan, mis hijos me regalaron boletos para ir a ver a Matute en Chicago de lujo para Ortega. Ya. Invítame, compadre, invítame. A ver si voy a verlos. No sé si vayan a venir otra vez. Creo que sí van a venir en octubre.
2: ¿Este fin de semana no fuiste ni un party?
0: No, a ninguna parte fui.
2: Órale.
0: ¿No?
2: Sí, ahí en la casa.
0: En la casita nada más. Detroit, Michigan, qué bueno. Disfrútalo, mi querido Juanito Ortega. Son buenos boletos. Si te gusta Matute como a mí, lo vas a disfrutar. Muy buen show, de Matute. Buenos días, Mirna. Good morning por la mañana. ¿Cómo anda tu jefe? ¿No lo has ido a ver? No, chofer. No he ido a verlo. Ayer le eché un fonazo a mi jefe. Y estuvimos hablando el día de ayer y lo felicité por el Día del Padre. Andaba de muy buen talante mi jefe, la verdad. Muy buen humor. Me dio mucho gusto. Pues ayer cuando andaba haciendo mis fajitas y todo el rollo, le llamé para estar checando con él, ¿no?
1: Sí, señor.
0: Así es. Qué pesimista te escucha, Raúl, dice Cowboy Six. Es el mejor país del mundo y dices que ya no existe el sueño americano, Cowboy. Como era antes, Cowboy, sigo insistiendo, pues ya no existe el sueño americano de antes. Ya no hay. Y a cómo están las cosas migratorias, sobre todo desde ese punto de vista, cómo están las cosas también económicas, ya no es igual, ¿verdad? Pero bueno, cada quien tendrá su punto de vista y lo entiendo. ¡Vámonos! ¡Adelante con ja, ja, ja, ja! ¡Javier Alonso! ¿Ya te despertaste o sigues igual?
20: Buenas.
0: ¡Ay, se oye peor!
1: Ahí va.
0: A ver. Bueno. Sí, te escuchas igual, digamos. Uh-huh. Javi.
1: Dice el Turqui, de eso a nada.
0: Ahora sí, de eso a nada, pues dale. ¿Verdad? Antonio González, Raúl, el jugador de Bélgica no es profesional, el que se fue. Va a regresar, ¿verdad? Pero, sí, pues sí, yo también pienso lo mismo. Venga, vámonos, adelante. José Luis, Raúl, el asunto es como el cuento que salía antes de los libros de primaria, el del niño y el burro y el papá en esta vida. No se le puede dar gusto a todos. Creo que el jugador hizo lo que...
1: Pues sí, lo que le dictó su corazón.
0: Bien, José Luis, bien. Sí. Matuto viene en agosto. Ah, sí, es cierto, viene para mi cumple. Tienes toda la razón, en agosto. Ahí tengo que estar.
1: A Houston.
0: Gracias. ¿Quién me dijo eso? Porque ya no lo vi. ¿Qué piensan de Cabo Verde? Es una excelente selección, ¿eh?
1: Se está poniendo bueno.
0: Nos sorprende porque se le pone al tú por tú a las selecciones grandes. No ha ganado, pero ha metido buenos goles. Y el día de ayer le metieron goles a Bocinha. Pero también Cabo Verde metió dos goles.
1: Sí, hombre.
0: Buenísimo el partido. Cuando dices, ¿por dónde va a meter Cabo Verde gol? Los mete. Y buenos goles. La verdad. Así que me está gustando mucho Cabo Verde, cómo está jugando.
1: Dale.
0: Y le está complicando la tarea a Uruguay en ese momento. Claro. Adelante, Javi, no sé si escuches. Venga, si tienes algo, venga.
20: Ahí te escucho, Raúl.
0: Venga, adelante.
20: Pero bueno, vamos con los partidos que tenemos el día de hoy. Ya lo platicabas tú en el... En lo que es este segundo bloque. Argentina contra Austria. Ayer estuvimos acá en Dallas, en el downtown, con los argentinos, que tienen la intención de, bueno, volver a ganar la Copa del Mundo. Hay mucha ilusión. Hoy van a ser locales, ¿eh? Hoy no tengo ninguna duda de que la selección de Argentina va a tratar de sacar los tres puntos. Ayer estuve con los argentinos, eran 2.500, 3.000. Coparon el downtown, lo pintaron con los colores de la selección argentina, con la albiceleste. Y Austria estuvo en el banderazo de Austria. Cuatro personas.
0: ¡No, hombre!
20: Cuatro personas.
0: ¡Wow!
20: Cuatro personas nada más estuvieron ahí apoyando a la selección de Austria en camino al vestuario. Sí. Increíble. Y aparte, Raúl, cuatro personas y estaban haciendo ruido, traían una copa de plástico y cantando y todo. Cuando venía la selección, con tal de grabar en a los jugadores. Claro. De ese ruido, me di cuenta que no pasó nadie, pasaron los jugadores y no hubo un solo ruido, no hubo un solo grito, no hubo nada. Pero bueno, eso fue lo que se vivió el día ayer. Vamos a escuchar a Lionel Scaloni, el técnico de la selección de Argentina, que habla acerca del partido que tienen este día ante Austria. 12 horas en el Dallas Stadium. Esto es lo que va a tener la selección de Argentina frente a la selección austríaca.
21: Bueno, yo creo que al final van a estar, las grandes selecciones van a estar ahí. Hay muchas además que pueden competir y van a estar, sin ninguna duda que va a ser un mundial difícil.
0: Ok, bien.
20: Ahí está la selección de Argentina, y lo que dice Lionel Scaloni. Ya hay movimiento, Raúl, yo estoy aquí cerca del estadio y ya empiezo a ver gente caminar rumbo al estadio. Te faltan un montón de horas, pero pues los argentinos tienen su ritual para llegar al estadio.
0: 4 horas para que empiece el partido, empieza a las 12 del día, ¿verdad? Hoy,
20: así es.
0: 12 del día, muy bien. Sí, yo creo que es hora de irse, 4 horas, está perfecto. Bien. Sí.
20: No, bueno, a mí solo me falta peinarme y plancharme el cabello, pero voy a tratar de hacerlo más rápido, ¿no? Acaban. Te por prometo favor, que me voy al estadio para llegar temprano.
0: Bien, bien. Ok.
20: Otro duelo.
0: Dale, venga, adelante, ¿cuál es?
20: Francia contra Irak. Okay. Francia-Irak, este es un buen partido, ¿eh? Porque Francia tiene que ganar también para quedarse con el primer lugar. Y la selección de Irak, que tiene muchos problemas, fue de los últimos. Esta es la última invitada, la última selección invitada al Mundial. Irak. Hay que recordar que ellos avanzaron gracias al repechaje que ganaron en Monterrey. Juegan en Filadelfia a las 4 de la tarde. Ayer representaron a Arnold Graham, que es el técnico de la selección de Irak. cómo van a controlar a Kylian Mbappé. Uh-huh. Si hay miedo por Kylian Mbappé, esto fue lo que dijo el técnico de la selección de Irak.
0: Venga.
3: I asked if we could play three goalkeepers, but they said no. Now, look, they've got some incredible players, and it's an honor. It's an honor.
0: Bueno, okay.
20: Como que no le dio mucha risa a sus jugadores porque se molestaron con esta declaración, pues dice, pues voy a pedirle a la FIFA la posibilidad de tener tres porteros. A ver, si ya paran el juego cada 25 minutos, Raúl, y si inventan reglas de todo tipo, pues que le dejen a este señor poner tres porteros, a lo mejor sería más atractivo el partido y lo hace así. Los partidos del día de hoy, vamos con los cuatro partidos que tenemos el día de hoy.
0: Venga.
20: Porque ya a partir de los próximos días, Raúl, van a ser 8 partidos por día. Ah,
0: no, de verdad, ¿estás hablando en serio? Para editarse. No. 8 partidos diarios.
1: En la mouse.
0: En la mouse.
1: Y así no podemos.
2: Entonces no vamos a venir a trabajar.
0: ¡Wow! No,
20: sí, está buscando cualquier pretexto para no presentarse a trabajar. Vamos con los partidos de hoy. Argentina-Austria, a las 12.
0: Sí, señor.
20: A las 4, Francia contra Irak.
0: Sí.
20: A las 7, este es un buen juego. Sí. Noruega contra Senegal. Noruega es un equipo importante en Europa. Tiene figura Senegal, bueno, sí, no deja de ser una selección que también es muy competitiva en el continente africano.
0: Sí.
20: Ha jugado finales de la Copa Africana, tiene figuras, en fin. Uh-huh. Y a las 10 de la noche, este es, no sé si este puede considerarse, Raúl, el nuevo clásico de mundial. Jordania contra Argelia, 10 de la noche, para que nos veamos todos bien contentos viendo la selección de Jordania contra Argelia.
0: No se me antoja, la verdad, desvelarme por un partido así, pero bueno, y más, como ahorita me estás diciendo que va a haber 8 partidos probablemente, ¿no? Así que, wow. Ahora, los próximos partidos que vienen, los otros partidos donde Uruguay tiene que hacer un milagro.
2: Ganar.
0: Donde ya Ecuador ya está prácticamente descalificado, ¿no? También.
2: Tan bonito que estaba jugando Ecuador.
0: Caray, o sea, estamos viendo, me está gustando, insisto, porque estoy viendo selecciones que no dábamos un quinto por ellas, y está bien, se están defendiendo, pero también están metiendo goles como Cabo Verde. Me encanta lo que está pasando.
2: Egipto ¿cómo ganó también?
0: Egipto se cuece aparte, creo, ¿no? Sí. A Cabo Verde y se cuece aparte de los otros equipos. Uh-huh. ¿Algo más, mi querido Javi? Dime. Venga.
1: Hombre. No se le fue.
0: Sí, bueno,
20: Javi, ahí estamos. Luego le gusté para escucharnos un poquito mejor.
0: Sí.
20: Oye, Raúl, dime. Yo creo que el próximo mundial estaría bueno meter a Canita como técnico de la selección de Cabo Verde, ¿no?
0: Sí.
20: Digo, nada más para que le dé ese bolsito ahí, porque el técnico se mete en problemas, no declara lo que. Imagínate ver a Carita ahí que hizo una conferencia de prensa.
0: Sí.
2: Hombre,
0: te agradezco. Ya vete a peinar, ya para que vayas al estadio del día de hoy con Argentina. Gracias.
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0: Son las 8 de la mañana centro, 9 de la mañana, hora del este.
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0: Por la mañana, mis amigos, buenos días. 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Lunes en tu estación favorita.
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0: Notes el bochinche, la alegría, el dinamismo, la entrega, la versatilidad y la jovialidad que traemos el día de hoy, lunes 22 de junio.
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0: para gozarlos, para disfrutarlos al máximo. En vivo, en vivo. No, no, no,
1: no le gusta.
2: Es la que le encanta.
0: No le encanta.
2: La que le. Ah, no, esa es la que le fascina.
0: Ya ver, no. Karina, dinos, papito, dinos, papito.
3: Es la que nos repapalotea.
0: Ahora sí lo digo. Sí, la cuarta hora de programación. Venga, vámonos, vámonos, vamos a entrar. Venga, venga, venga.

0: Pero nosotros, bueno, nuestra selección, México juega el miércoles.
1: Miércoles,
0: la selección. Me gustaría ver a la selección no jugando. Ay, no va a pasar nada, lo que pasa, no. Que jueguen como si fuera un partido de interés, no.
1: De vida o muerte.
0: Yo sé que, ay, es que no pasa. Claro que sí pasa. Si perdemos 3-4-0. Tu ánimo ya no va a estar igual para el otro partido. Tiene que estar bien.
1: Van a ir de capa caída, ¿no?
0: Soy de los que no me gustaría ver a Memo Ochoa.
2: Sí.
0: Se merece. No, es que no sé.
2: No,
0: que me gustaría ponerlo al final. Si ya van bien, mételo 10 minutos al final del partido.
1: Pero si lo pones todo el juego.
0: Pero no, y no es porque sea malo. Es bueno Memo Ochoa. Yo no digo eso. Sí. Sino porque le quitas continuidad a Tala. No me gustaría que le. Ahora, si dijeras, es que Tala tiene 2 mundiales ya, güey, y apenas es su primer mundial. Sí. Apenas lleva 2 partidos en un mundial. Sí. Déjalo que agarre confianza, güey. Ese es mi miedo.
3: Oye, pero si ¿sí le dieron la insignia o no? ¿Ya ves que están con eso de a Ochoa de que 6 mundiales y que sí?
0: No,
3: que
0: no se lo dieron.
3: Que porque no ha jugado, ¿ah?
0: Es que no ha jugado.
3: Sí, pues sí.
0: O sea,
3: nomás una cosa es ir, pero otra cosa es jugarlo.
0: Sí, tendría 3 mundiales. Si juega 5 o 10 minutos en este partido.
3: No más.
0: Tenía 3 mundiales ya.
1: Y es que yo creo que también tiene que jugársela al Vasco Aguirre, darle la oportunidad de una vez para que ya le den la insignia, le den el premio.
0: ¿Y insignia de qué?
1: No. Digo, de los 6 mundiales.
0: ¿No? Pero no, va a tener 3 nada más.
3: Jugados.
0: Jugados.
1: Ah,
0: ok. Messi y Cristiano tienen 6 mundiales jugados. Memo Ochoa nada más tiene 2 mundiales. Jugados. Y este sería su tercer mundial. Jugado.
1: Como que eres un gran logro para un
0: portero, claro que lo es para cualquier jugador, ¿no? Sí. Oye, viste a este mundial.
3: Sí.
0: Yo sé que Cabo Verde y qué otra selección también se le ha puesto de las chiquitas, se le ha puesto al tú por tú.
3: Cabo Verde,
0: el otro
1: Egipto, no.
0: Otro, hombre.
3: Ay, ya sé cuál está diciendo, pues, estaba jugando contra España la vez pasada. ¿Quién fue? No, fue Cabo Verde.
1: Cabo Verde, sí.
0: Se me fue. Que el portero hizo 15 atajadas. ¿Cómo se llama este güey? El que andaba de gris.
1: El de Curazao, ¿no?
3: No, Curazao perdió la vez pasada 7-1 contra España.
0: Pero esta vez,
1: ¿cómo quedó? Con Uruguay le empató.
0: Ah, bueno.
1: Le empató a ser contra Ecuador.
0: ¿Ves cómo andamos todos revueltos?
3: Todos perdidos.
0: Completamente perdidos. Llegó, y ahora que va a haber 8 partidos diarios, güey, ¿de dónde? Llegó la mamá de Bousinha. Okay. Ahí está. Ya ves que no tenía la visa y después no tenía el dinero.
3: Sí, señor.
0: Para la visa, pues ya la mandaron traer. La mamá
3: ¿Costa de Marfil no era?
0: Era Costa de Marfil.
3: Sí, ¿verdad? Ya sé que sí era el Costa equipo, Marfil, es que estoy tratando de acordarme.
0: ¿Cómo se llama el portero?
3: A ver, espérame.
0: Tiene un nombre como hispano, el portero.
3: A ver, ya te digo. Ay, Dios mío, espérame.
0: Bueno, la madre del arquero de Cabo Verde, ahí está Ana Cándida Évora, llegó a Miami.
1: Fotana, ¿no será? No.
0: Y llegó y tuvo sus problemas iniciales para el visado y el dinero, pero ya. Llegó para ver. Entonces alcanzó a ver a su hijo, ¿eh?
3: Lo alcanzó así llegó al mundial, que no había tenido dinero para venir.
0: Ya llegó.
1: Ya llegó, mira.
0: Así que Bousinha, el arquero de 40 años, pudo tener a su mamá para el segundo partido.
3: Mira, qué bonito.
0: Maravilloso.
1: Está joven la señora, ¿eh?
0: Sí, pues se ve casi igual que
3: Se ve más viejo.
0: Se ve más grande él. Se ve más grande.
1: Código.
0: Él tiene 40 años, ¿no?
3: Pensé que era su esposa y dijo que era su mamá.
0: No me acuerdo. Es que pasa como su esposa, ¿sí o no?
3: Sí.
0: Esta no se ve. Tú ves. El señor ya se ve de 40.
3: Veterano.
0: Es más, se ve de 45, 44.
3: Sí, ya se ve
0: cateadón. Tú te imaginas a la mamá, pues gordita, ya una señora, ya más grande. No acabadona, pero una señora más grande. Sí. Y luego la ves a ella, pues se ve más joven que el vato.
3: Sí. Y llega, ¿cómo estás, mija?
1: Oye. Es la muy atlética ahí. La señora, ¿no?
3: Será la señora, güey.
1: Oye, porque, o sea, en esos países.
3: Me hace que la esposa de Bousinha dijo, ¿sabes qué? No voy a ir la suegra, voy a ir yo para cuidarlo. Y se disfrazó de la mamá, güey.
0: Es capaz.
1: Yo pensé que era la esposa. ¿Cómo entiende las mañas tú de volada? No,
0: es la mamá del jugador histórico. Ahí está, se llama ¿cómo se llama la señora?
3: Doña Bousinha.
0: Doña Bousinha, Ana Cándida Évora.
1: Doña Bousinha.
0: La Bousinhota.
3: La Bousinhota.
1: Dile que soy tu mamá, dile que soy tu mamá.
3: Doña
0: Bocinho. Bueno, ahí está. ¿Cómo la ves, Pedrito? Que sigan llamando.
1: Que sigan llamando a la pura neta también ahí, el 832-271-8131. ¿Y crees que realmente este jugador de Bélgica ya es que se fue porque nació su niño? Entonces, okay. ¿Hizo bien o debió de esperarse el partido después de jugarlo?
0: Está hablando de Eloy Room de Curazao. Tienes toda la
3: razón.
0: Eloy Room de Curazao. 37 años de edad, hizo un montón de atajadas.
1: Claro.
0: Increíbles contra
3: Ecuador. Habían metido 7 los de Alemania.
0: Ya. No. Sí, este mundial también es de los porteros, ¿eh?
3: También.
0: Está haciendo increíbles atajadas. Bueno, amigos, vamos a continuar con más en el show de Raúl Brindis. Venga,
3: vámonos con esto. ¡Échale!

0: ¿Cómo estás, Ponchito? Buenos días.
1: ¿Cómo están, muchachos, en esta mañana de lunes? Bien, feliz, contento. ¿Me veo robotizado o no?
0: Pero es siempre al principio, ya nos acostumbramos. Así pasa. Pero ya después agarra,
1: abuelo. Estos fierros, Raúl, abuelo. Estos fierros, Raúl, ¿verdad? Oigan, pues feliz, contento en esta mañana, Raúl, de lunes, arrancando semana, lunes 22 de junio, muchachos.
0: Qué bueno, casi ¿qué hiciste el fin de semana? ¿Te trató bien la vida, Ponchito? Cuéntamelo.
1: Me trató bien la vida, Raúl. Estuvo bien tranquilo. Y le voy a decir una cosa, Raúl, la verdad, estuvo bien pobre como de información. Ayer le dije a un compañero como a la 1 de la mañana, le digo, oye, estoy haciendo mi pauta y no hay nada. Me dice, estoy igual, estoy un compañero de multimedia. Estuvo bien tranquilo el chiste este fin de semana. Ajá. Estuvo muy tranquila la información de los espectáculos, Raúl. Y estuvo muy tranquilo también, pues, los eventos. Ayer les confieso que estuve en Imagine Dragons, acá en el FanFest. No fui, Raúl, sinceramente, porque se me cruzó pues con el Día del Padre, obviamente, Raúl. Okay. Y ayer nos la pusieron bien difícil porque la acreditación, Raúl, no sé si por lo mismo, pero nos dijeron, la acreditación es de 12 a 3. No, en verdad, a esa hora todo el mundo andaba con el papá, Raúl. Digo, bueno, obviamente los que tuvieron la oportunidad, o los que tuvimos, dije a las 3 de la tarde, y el concierto era hasta las 8 de la noche, Raúl, es, ve a Fundidora, agarra la acreditación, quédate ya, o si no, regrésate, y luego regrésate de rato, Raúl. No, la verdad se me hizo bastante complicado, dije, ni modo, ahí lo platicaré, de redes sociales, para ahí estuvo Imagine Dragons, también una cantidad impresionante de gente, en el FanFest, acá en Monterrey, Raúl. Oigan, y pues obviamente ayer muchos famosos celebraron el Día del Padre, así que también tenemos varias reacciones de los famosos que celebraron el día de ayer. Oye, Raúl, y el pues Luis de Alba, que tuvo una caída.
0: ¡Otra vez!
1: ¡Qué gol!
0: ¡Otra vez!
1: ¡Ay, güey! Bastante fuerte, bastante fuerte. O sea, él se muestra. Sí, él se muestra en redes sociales, al menos él se grabó y dice, así quedé. Pero dice, estoy bien dentro de lo que cabe, Raúl, más adelante lo platicamos. Y también, Raúl, Gloria Trevi este fin de semana en la Ciudad de México tuvo invitadas a las hermanas Rivera y estaremos platicando de esto y mucho más en este inicio de semana, muchachos.
0: Perfecto, gracias, Ponchito. Estamos contigo en el show más perrón. Venga.
2: Chan, chan, chan. Oye, Rito, ¿cómo te fue en la competencia de videojuegos con tu amigo el Pecoso?
3: Mal. Mal. No, ese Pecoso me ganó.
2: ¿Te ganó?
3: Me ganó por puntos.
4: Ay, ay, ay. No me quiero reír, pero sí.
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0: buenos días, feliz lunes. ¿Cómo están? ¿Cómo andan? Yo les llamo para desearles feliz día, feliz inicio de semana. Dios me los bendiga, cuídense mucho, los quiero. Y espero que esta neta se escuche bien, porque es que hace mucho que no me pasa. Quiero, mamá.
1: Yo todos los días
2: le
1: escucho.
2: Pero te buenos días, amigos. ¿Qué tal? Good morning por la mañana. Buenos días, amigos. 8 de la mañana, 20 minutos centro, 9 con 20, hora del este. Sigue llamándole a Pedro, por favor. 832-271.
3: Sí,
2: Mario.
3: 8131, señor.
4: Sí, señor.
2: De lo que quieras hablar, de los partidos de fútbol. ¿Quieres hablar también de lo que, del chavo este de Bélgica?
4: Ah, sí. Se fue a ver a nacer a su chavo.
2: No jugó contra Irán, este tipo, porque dijo, me voy, nace mi hijo, yo me voy.
4: Yo soy mi belga, dice.
2: Y regreso después, sí, ¿verdad? Sí. Para el otro partido probablemente,
3: si
2: ¿no?
3: O que si ves televisión antes de dormir o no.
2: Si ves televisión antes de dormir, sí o no, tienes tu televisión en tu cuarto. Ves yo veo televisión antes de dormirme, sí.
4: Para relajarte.
2: Con el volumen abajo, ¿no? Tiene volumen, cero volumen. Es más, güey, pongo de esas cositas.
4: ¿Pero qué pongo? Es lo que te pregunto.
2: Pongo, por ejemplo, estos vatos... O gente caminando nada más, en Italia. Pongo gente caminando en Italia, en Milán. Sí. Gente caminando en Roma. Y, ahí nada más viendo los edificios, la gente caminar y bien, eso es lo que hago. O la señora que es de China o de Corea y que tiene un puesto de algún pan. Y cómo lo elabora desde el principio, cómo lo hace, lo cocina. Y se lleva una bicicleta y va y pone su puesto y se pone a vender.
4: Sí.
2: O sea, vendimia de comida en las de países de en Turquía, en China, en Corea.
4: Sin sonido, nomás.
2: Sin sonido, porque no necesitas ver. Es nada más. Están haciéndolo. Sí. Están haciendo la comida, ¿no?
4: Ah, pero te va a dar el olorcito.
2: Imagínate. Debería tener olor.
4: A mí me da hambre cuando veo esos. Benditos videos.
2: No.
3: Pero siguen siendo procesos creativos, es bien interesante.
2: Sí.
3: O sea, digo, porque vuelvo a lo mismo, yo prefiero quebrarme, no sé, a veces pongo a Bob Ross, a veces como cómo hacen las películas.
2: Ajá.
3: Y eso me tranquiliza. Sí. Porque si estoy, ya, o sea, ya sé que no hay ansiedad en esas cosas.
2: Es correcto.
3: Si pusiera algo de acción, si pusiera algo de desmadre, así, ruido, explosiones, pues no, ni de...
2: Sí.
3: No.
2: Bueno, cada quien, señoras y señores. Vámonos con Ponchito, con los espectáculos.
3: ¡Sí, Poncho!
2: Venga, Ponchito, adelante, te escuchamos. Venga.
5: Vámonos, muchachos, en esta mañana de lunes, Raúl, arrancando semana. Y lo hacemos con lo que ocurrió ayer, Raúl, el FanFest acá en Monterrey con los Imagine Dragons. Quienes fueron los encargados de amenizar fue bastante gente, muchachos, mucha gente, la verdad.
2: Refresca, edúcame, ¿quiénes son? Edúcame.
5: Imagine Dragons, pues es una agrupación bastante famosa, exactamente. Han estado ya muchas veces. Fíjate que, ¿sabes qué? Es una cosa, sinceramente. No me dolió tanto no ir, Raúl, porque los he visto muchas veces en Pal Norte. Son clientes frecuentes de Pal Norte, es una agrupación de Las Vegas, Nevada. Y si pones Imagine Dragons en algún tema, digo, a lo mejor te tiene que sonar, porque la verdad es que tienen muchos éxitos a lo largo de su carrera. Y ayer que fueron los encargados de estar acá, pues bueno, la verdad es que sí llevaron a demasiada gente, porque creo que es el... Digo, llevamos dos o tres fanfests como de los fuertes, pero fueron, Raúl, los que llevaron gente. Vi yo, según Raúl, que desde un día en la noche la gente empezó a hacer fila. Mira, ahí están.
2: No rompas nada.
5: No, Raúl. Ese es uno de sus éxitos. Thunder.
4: Thunder.
2: Órale.
5: La gente tiene que reconocerla, Raúl.
4: Sí.
2: Sí. No, yo soy. Ahora sí. Pero yo soy Chuntaro. A mí pone de los invasores.
3: Algo de Terricolín aquí.
2: Oh, más Terricolín.
5: No, Raúl, ayer creo que fueron 100,000 personas, Raúl.
2: A la Mauser, güey.
5: Está bien padre, Raúl.
4: Esta canción creo que salió cuando estaba la pandemia.
2: Imagine Dragons, órale.
5: Imagine Dragons, ese es uno de sus éxitos. Sí. Ayer te digo, Raúl, desde la mañana leí a Raúl que supuestamente, o sea, desde el sábado en la noche la gente había empezado a hacer fila a las afueras de Parque Fundidora. Ayer por la mañana, Raúl, que serena, a las 10 de la mañana me dijo la seguidora, Poncho, hay unas filas en Fundidora para el FanFest hoy a las 10 de la mañana, Raúl. Y fíjate que nosotros nos hicieron saber ayer justamente a temprana hora, la verdad, de que la acreditación sería de 12

0: a 3 de la tarde. Nada, me da la fregada con esos horarios, porque la verdad es que los horarios de acreditación casi siempre es, o sea, sí empiezan temprano, 2 de la tarde, pero es hasta las 6 de la tarde. Ayer, okay, no sé si también los encargados se querían ir a festejar al papá o qué, que dijeron hasta las 3 de la tarde y cumplen con el horario, porque si no, no van a entrar. La verdad, ya estaba ocupado, Raúl. Dije, ay, a ver si sí, ya voy a llegar. Y te digo, sinceramente, te digo, ayer la verdad es que varios compañeros no cubrieron. También un compañero me dijo, ay, no, Carlos, los Imagine Dragons. Pero bueno, lo que es cierto es que la gente, te digo, ayer creo que vuelta sí, reportaron que 100,000 personas, wow, fueron a ver a esta agrupación de Las Vegas, Nevada. Y también, digo, comentarios de todo tipo. Había unas seguidoras que me decían, Poncho, siempre los había querido ver, no había, wow, tenido la oportunidad económica de verlos, fui, qué tremendo concierto. Pero también, sí, existe esa parte en que mucha gente se quejaba que porque era demasiada la gente presente, Raúl, y a muchos pues no les pareció tan cómodo el lugar, o pues sí, por la cantidad de gente
1: puros que había, teléfonos se ven ahí.
2: Sí, es que no se ve nada, puro, de que no, toda la mira, gente grave, no los ven.
0: El día de hoy, Raúl, es lo del día,
2: mira,
0: de hoy, Raúl.
2: Mira, puro teléfono.
0: Todo mundo hacemos eso.
2: O sea, ¿dónde, sí, está la gente viéndolo? Lo están viendo a través de la pantalla de su celular. El
0: teléfono. Sí, la verdad, sí, Raúl.
2: En vez de disfrutarlo.
0: No, Dios, es que todo el mundo se quiere quedar con las imágenes de Raúl. Y bueno, pues ahí estábamos viendo justamente a los integrantes, Dan Reynolds, quien, sí, bueno, pues cumplió una vez, okay, más. Él siempre ha demostrado mucho su cariño por México, Raúl, la neta. Se la crees, porque siempre tiene las palabras necesarias, y justas para el público mexicano, para el público, bien, regiomontano, y anoche no fue la excepción. Agradeció mucho haber sido invitado a esta serie de conciertos del Fan Fest. Este próximo jueves, Raúl, porque por cierto, esta semana, no sé si fue la semana pasada o esta, que lo alcanzamos a anunciar que el... ¿Cuándo juega México? El miércoles.
2: El miércoles.
0: Sí, ¿verdad? Creo. Bueno, ese día, Raúl, era Grupo Firme. El viernes o sábado se cambió Grupo Firme, Raúl, porque va a ser el jueves. Y la verdad, creo que es muy buena decisión, porque ya vimos cómo se puso la gente la semana pasada en cuestión de cantidad de presencia con el juego de la selección mexicana, Raúl. Okay. Y esa gente, Raúl, súmale la gente que va a ver a los grupos. Y yo creo que dijeron, ¿sabes qué? Hay que poner un alto. No conviene la combinación selección mexicana con Firme, porque también me imagino yo
3: que va a ser un tremendo éxito
0: de la presentación de Firme. Sí, no, es exactamente.
2: ¿Por qué, perdón?
0: No, Raúl, porque imagínate, la gente que va al partido y la gente que va Firme, sí, yo creo que esa cantidad de personas quisieron evitar
3: okay, cosas como lo que okay, o sea, imagínate pasada, con la euforia que... del partido y luego que les estén cantando Firme.
0: Exacto.
3: Que son también así de que vienen...
2: Órale.
3: Bélicos, ¿no? Ahí te encargo.
0: Sí, y lo cambiaron al día jueves, o sea, el miércoles la gente que vaya a ver la selección mexicana, muy bien, sí, y el jueves es la presentación de Grupo Firme acá en Parque Fundidor, y mientras tanto, pues anoche les fue re bien a los Imagine Dragons. Bueno, ahora, me gusta esta fiesta, sí, que se está viviendo, Raúl, musicalmente, hablando la verdad, Raúl, que ya lo había dicho. Cuando se termine, creo que sí lo vamos a extrañar, porque las calles de Monterrey, dígase los puntos, obviamente turísticos, Raúl, el barrio antiguo, lo sigo repitiendo, Raúl, hay una cantidad impresionante de videos. Fue una compañera el sábado, una amiga, porque me había dicho, oye, Poncho, vamos al barrio antiguo, vamos al barrio antiguo. Bueno, total, no se había dado. Sí. Fue una compañera con sus amigas, vi sus videos. No, Raúl, pero atascado lo que se dice el barrio antiguo de gente. Yo creo que ni puedes caminar, Raúl, porque la gente está volcada en el barrio antiguo.
2: ¿Tú ahí está la Chabela o ya no está? La Chabela.
0: Ay, Raúl.
2: Era el lugar donde yo caí anteriormente.
0: No, no sé.
2: ¿No sabes?
0: Sinceramente. Okay. No sé.
1: No, Poncho se mira fresa, pero no es tanto.
2: ¿Quién?
0: No.
1: Poncho se mira fresa, pero no es tanto.
0: Lo que pasa es que, la verdad es que ahorita está el boom, digo, el barrio antiguo ha retomado su subido poco a poco, pero sí, está lo del mundial. Vino a explotarlo, Raúl, pero no es como que voy a antros, porque la verdad,
2: hombre, si vieras que aquí también Ciudad Mundialista está explotando todo.
3: No, tremendo.
2: ¿Dónde, Raúl? Nada, güey, nada. Estaba viendo,
0: sí, ¿viste los videos, Raúl?
2: Estaba viendo un reportaje, Ponchito, de la gente y de los restaurantes. Dijo, no cae ni una mosca, dice, no hay nadie. Se van por otro lado caminando y consumen en otro lugar. Nada,
1: se van a los tacos.
2: Lo más que he visto, cuando menos en Houston, no sé si en Dallas, es la ola naranja de los
3: holandeses. Ah, sí, holandeses. De los holandeses, claro.
2: Bueno, ayer o antier.
3: De Países Bajos.
2: El sábado. El sábado, un hombre, inundaron. Y como es el color naranja, es demasiado fuerte.
3: Sí.
2: Pues se veía bien bonito.
3: Perro. Y aparte es el de la ciudad de Houston también.
2: También. Sí. Pero no se veía, decían los de los restaurantes, pues no se paran, nadie consume, no hay nada. Pues... Y luego veían el Fan Fest desabrido. Decía, pues no, como que no se ve el ánimo. Nada que ver con Guadalajara, nada que ver con la Ciudad de México. Nada que ver con Monterrey.
0: TikToks.
2: ¿Has visto?
0: Sí, he visto muchos. Claro, por supuesto, Raúl. Aburrido. Los TikToks en Estados Unidos, los TikToks en Canadá. Los fanfes en Estados Unidos, los fanfes en Canadá y los fanfes en México. Sí, muy diferente, Raúl.
2: Claro.
0: Está viendo y te digo, acá la verdad, sí, la gente la está pasando bastante.
1: ¿Será que acá la gente sí trabaja?
2: Qué bueno.
0: No, acá también, claro. Pero creo que se presta todavía más. Pero de hecho, el sábado, Raúl, el sábado fue, estaba lleno de japoneses el centro, Raúl.
2: Sí.
0: Todo el mundo en redes sociales también tomando. Primero era con los de
2: Túnez.
0: Los que, los de la semana pasada, que todo el mundo se andaba tomando foto con ellos.
3: Suecos.
0: Y ahora los suecos. Y ahora el sábado, Raúl, medio mundo también con los japoneses. De hecho, el sábado fui aquí al gimnasio enfrente y salí enfrente del gimnasio. Y se ven y le ven, Raúl. Salieron como 15, Raúl, japoneses con pelucas multicolor. Y amigos, y que, oye, ganando el centro y japoneses. Ya no en el centro y japoneses. Ya no en el centro y japoneses. Estaba lleno de japoneses todo el centro de la ciudad. Y en el barrio antiguo, el sábado por la noche, estaba lleno de japoneses, Raúl, también. Pero pues bueno, te digo, la fiesta se está viviendo al máximo acá con esta fiesta futbolera. Bueno, muy bien. Oigan, ¿qué más, Raúl? Pues vámonos con Luis de Alba, Raúl, cambiando completamente de información y esta imagen que él mismo compartió a través de su cuenta de TikTok.
3: Tengan cuidado.
0: Pues, bueno, sí, está un poquito fuerte porque pues me queda claro que cayó de cara, ¿verdad? Sí. Quiero pensar, porque dice que se tropezó, Raúl, que tuvo una caída, y a lo mejor, digo, no sé si lo podemos poner brevemente, pero pues sí se loco, ahorita la imagen que van a ver, Raúl, pues hasta eso creo que él lo esté contando, pues no sé si pensé que pues al menos qué bueno que lo está contando él, Raúl, porque la verdad es que tremendo.
2: Pobre, sí. Me da tanta pena con Luis de Alba, lindísima persona, caray, ahí está.
0: Mira, Raúl.
2: Ahí está. Mira, parece, Raúl, que trae una máscara.
0: Ahí está. Sí, parece que trae máscara. Dios mío, y habla,
2: A ver.
4: ¿Qué dijeron? Ese es Ricky Martin, maquillado de negrito, para nada. Soy el Pure Nation, saludándolos con cariño. Y estoy haciendo esto para que sepan todos los fans de Luis de Alba del Pure Nation que tuve un accidente. Entonces me trajeron al hospital donde estoy ahorita, pero afortunadamente no me pasó nada más que golpes.
2: Hace 4 años se cayó, se ha caído varias veces, pero la última fue hace 4 años también en su casa y se le tuvieron que dar puntadas porque se le abrió horrible también la cara. Entonces se cae muy seguido Luisito de Alba. Hay que recordar que trae también su andadera, ¿verdad?
3: Sí, claro.
2: Camina con
0: silla de ruedas, Raúl.
2: Silla de ruedas.
0: El perfume de Gardenia, su presentación es arriba de una base de un sillón móvil, ¿no? Como una silla de ruedas, pero montado como un sillón. Y mira, Raúl, la verdad es que
2: si te fijas la otra, la de hace 4 años, se ve también. Y se abrió el párpado aquí en el ojo. Tuvieron que dar puntadas, quedó todo moreteado también. Se pegó en las piernas, las rodillas, lastimado.
1: Es increíble.
2: Y es bien complicado porque por más que viva con alguien o esté con alguien, para la gente que haya tenido una persona así que tiene que tener ayuda para ir al baño, para regresar, para
0: cuidados,
2: es bien difícil, en cualquier momento se puede resbalar, caer, si tú no estás vivo, se puede resbalar esa persona, ¿verdad? Pobrecito de Luis.
0: Sí, totalmente, digo, lo bueno que dice que no sufrió graves consecuencias, Raúl, pero a lo mejor, como bien dices tú, parece el zorro, con todo respeto, digo, y él lo toma con humor, por así decirlo, ¿no?
2: A ver, ya lo he visto más fregado, Poncho, ¿te acuerdas cuando también lo de la cadera, que estaba haciendo ejercicios, él se grababa, aquí estoy en rehabilitación, yo nunca lo he visto enojado con la vida, nunca lo he visto renegar, nunca lo he visto, siempre da buena cara, después del accidente siempre graba un mensaje y dice, aquí estoy, no pasó nada, y hace una broma.
1: Híjole, pues sí.
0: Raúl, pues te acuerdas, creo que fue lo de la cadera, estaba el Monterrey, ¿no? Cuando lo de la cadera.
2: Sí, ajá.
0: Creo que estaba el Monterrey cuando lo de la cadera, si no me equivoco, pero ayer que compartió el video, Raúl, esto, ay, Diosito santo, lo bueno es que no sufrió golpes de seriedad, como lo dijo él, pero sí. Imagínate el golpazo que debió de haberse dado para que prácticamente media cara la tenga morada, Raúl.
1: Sí. A veces esos golpes también consecuencias después, ¿eh? Después de un buen tiempo.
2: Tiene razón, era en Monterrey, fue en el 2021.
0: Sí, me acuerdo.
2: Cuando estuvo en Monterrey, es lo que decía, que él quería ir a la Ciudad de México, pero tenía que estar, es más complicado para mí por cuestiones de estadía, dice, porque no vivimos en Monterrey, pero tenía que estar en Monterrey. Porque ahí tuvo el accidente, tienes toda la razón.
0: Sí, recuerda que había sido en Monterrey, Raúl. Pero pues bueno, digo, que se recupere don Luis de Alba y al menos, como decimos, pues tiene un morro para pescar esta situación y para tomarlo de esa manera, a pesar de la imagen que estamos viendo justamente, que él mismo compartió en su cuenta de TikTok. Ay, don Luis de Alba, a cuidar a nuestros adultos mayores porque esas caídas, ay, Diosito santo, ¿verdad, Raúl? Bueno. Así está, toda la buena actitud, por supuesto, para él. Y hablando de adultos mayores, Raúl, que andaba enojada este fin de semana fue mi querida Anel Loreña. Porque pues ya sabes cómo la gente, Raúl, de repente en redes sociales, bueno, no me río. Estaba enojada, Raúl, porque fíjate que con eso, pues también del Mundial y que si la selección mexicana y que si gane y que si no gane, Raúl. El viernes creo fue cuando ella compartió de que qué mal que los jóvenes hoy día no tengan respeto por los adultos mayores, Raúl. Ahora porque pescó una historia, pues como de algún chico que todavía la etiquetó, Raúl, donde puso, Diosito, por favor que gane la selección mexicana y te damos de ofrenda a Anel Loreña, Raúl. Y eso es como son, raro, Raúl. Y pues hizo screenshot, dijo que qué tipo de respeto a los jóvenes hoy día, a los adultos mayores, que deben de tener ese respeto. Ahí está, ¿por qué? Porque todo mundo tenemos un adulto mayor, que es el abuelo, el papá, el tío, la mamá, etcétera, etcétera. Y pone el respeto a la vida y a los adultos mayores es la base de cualquier sociedad sana. Sus comentarios no solo son una falta de educación, sino una muestra de odio que no tiene espacio aquí. Con la dignidad que me dan mis años, les deseo que aprendan y respeten y que lo que me desean no llegue a sus abuelos o abuelas, Raúl. Y ya le puso que lo iba a bloquear, digo, a un chico, ¿no? Random, te digo, que como que así se le hizo fácil poner ahí de que gane la selección y a cambio te damos ofrenda el alma de Anel Loreña. Andaba enojada, puso como dos o tres historias, Raúl, porque creo que otro chico hizo segunda a esta cuenta, Raúl, y dice que qué tipo de respeto están mostrando los jóvenes hoy día en las redes sociales. Hay que tener respeto
1: con los ancianos.
0: Ay, los muchachos,
5: que ni te escuchan. Te vamos a cuidar, carita, tú no te preocupes.
1: ¿Qué te pasa?
5: Te respetamos,
1: ¿qué
5: te pasa? ¿De veras? Respeto absoluto.
1: Tengo 49 años, Ketty.
5: Otra
1: vez. Desde el 2001, güey.
5: De ahí no pasa de 49. Nunca llegué hasta los 50.
1: Ni quiero llegar. No, sí quiero.
0: Qué bárbaro.
1: No, hablando bien.
0: Sí. Oigan, mande. Hablando de 50 y más, Raúl, este fin de semana en la Ciudad de México se llevó a cabo un concierto de Gloria Trevi, donde tuvo harto mundo invitado, Raúl, en el concierto. Bueno, estaba todo Televisa, estaba todo, bueno, TV Azteca, no, ¿verdad? Estaba todo Televisa, Raúl, estaba todo el CEA, está todo mundo, ¿verdad? Todo el mundo se tomó foto con Gloria Trevi, todo el mundo presumió la foto con Gloria Trevi, todo el mundo creo que pasó en el camerino, Raúl. No sé dónde se tardó más, si en el concierto o en el camerino, porque estuvo todo mundo en ese concierto. El que me digas, ahí estuvo Raúl, pero y estuvieron arriba del escenario fueron las hermanas Rivera, Raúl, porque resulta que me invitó a Jackie Rivera para un momento en el cual da un homenaje justamente a la fallecida diva de la banda Jenny Rivera. Ahí estamos viendo a Jackie con su tía Gloria, porque dijo Jackie, no, de hecho me dice que no le diga Gloria, dime tía, y pues le dice tía Gloria, Raúl. Y mira, ahí las estamos viendo en el Auditorio Nacional, en ese momento especial, íntimo y emocionante para las hijas de Jenny Rivera, quien vemos ahí en pantalla en ese momento homenaje. Y bueno, pues felices, contentas de estar presentes en este concierto de la Región Montana, que bueno, sabemos es un éxito donde quiera que se presenta. Ahí las estamos viendo, mira. Y después del concierto, Raúl, tanto Gloria Trevi como Jackie dieron declaraciones a su salida, pues contando sobre este momento, cómo la pasaron, qué sintieron. Dicen que sintieron la presencia, Raúl, de Jenny Rivera. Vamos primero, Carita, si quieres, con la declaración de Gloria Trevi, quien a su salida atendió como pocas veces a los medios de comunicación. Venga, Gloria Trevi, por ahí anda Gloria Trevi.
2: Órale.
0: Venga, Gloria Trevi. Venga, Gloria Trevi.
2: Cuando quieras, cara.
6: Defiende a los medios. Bendecida, bendecida. Creo que se sintió el amor de la, así, de la familia, de los amigos. Hablamos un poquito de todo, de los que ya no están, pero siguen estando en nuestros corazones. Y se sintió una vibra, yo siento, que de esas, así como, como de unir. La gente gritó el nombre de Jenny, de Jackie, y fue para mí un honor.
2: Órale.
0: Ahí está. Bueno, ahí está Raúl, justamente, pues feliz y contenta de tenerla en este concierto, Raúl, y después de ella, tras toda la camioneta de Gloria Trevi, salió Jackie, salió Chiqui, salió Gianni Carroll, pero la única que habló fue Jackie, quien fue justamente la que cantó con ella en el escenario. ¿Qué sintió de ser invitada de la regia? Venga, Jackie Rivera.
2: Ay.
7: Con muchas emociones, realmente nerviosa, obviamente, es un escenario muy grande, con una artista grandísima. Pero también mi corazón está lleno de agradecimiento con Gloria por abrirme el escenario y tratarme con tanto amor. Realmente sentí un amor de madre, un apapache de madre, y fue algo bien bonito. Fue algo bien bonito, obviamente, no pude detener las lágrimas. Y ella me dijo, está bien, si tienes que llorar, llora, sácalo, porque es el momento, y realmente así es como interpretas una canción. Y de hecho, y fue algo que sanó mi corazón. Dijo, no me digas Gloria, yo soy tía Gloria. Y pues es algo bien bonito. Yo mucho amor. Estaban diciendo su nombre, Jenny. Eso me recuerda estar en sus conciertos. Y I don't know, fue algún momento muy bonito. Y heredamos muchísimo amor del público. Y
0: Bueno, está Raúl, justamente, pues agradeciendo la invitación de Gloria y agradeciendo que el público, la verdad es que las emocionó, claro. Cuando momento que las presentaron, ahí estuvieron las tres hermanas presentes en el escenario el sábado, justamente en el auditorio.
2: Y hace unas horas, ¿dónde estuvo? En el 250 aniversario de Matamoros, Tamaulipas.
3: Ah, mira.
2: Miren, fíjate, hace apenas unas horas acaba de presentarse.
3: Andaba para ahí, para abajo.
2: Gloria Trevi, o sea, se fue directamente. Mira, ahí está en Matamoros, Tamaulipas, hace unas horas.
3: ¿La del Rorro?
5: Sí, me está copiando.
2: También, así que miles de personas también en el concierto de donde hay muchos artistas, creo que se ha dado Santa Fe Clan y otros más. Bueno, Gloria Trevi le tocó el día de ayer, ¿verdad?
0: Sí, señor. Ahí está Raúl, mira.
3: Sigue funcionando.
0: Cobrando el billete, Raúl, bien cobrado, mi
2: Gloria. Ay, Dios mío, de mi vida. ¿Y nosotros cuándo agarramos billete,
3: Pedro? Raúl, yo creo que muy pronto, Raúl. ¿Sí? Estamos en eso. No, nosotros vamos a hacer
0: Raúl, las deudas.
3: Es un proceso, Raúl.
0: Espérate, Pacho, tú también, no le digas, güey.
2: Pues vamos a ser millonarios tú y yo. ¿Cómo?
3: ¿Tú sabes cómo vas a ganar dinero? Y yo también.
2: Yo sé cómo.
3: Sí.
2: ¿Cómo?
3: Dilo, Borrego. Pues acá con la radio.
2: Con la radio, órale, sí, bien.
3: En la
2: mano. Sí. Yo sé.
3: No, bueno, pues sí, porque pues la profesión tuya, el de ser locutor, uno puede hacer bien.
0: Mira.
2: Ya la vuelta.
3: No estés hablando dinero, Alfonso. No se te vuelva a ocurrir. ¿Sabes a qué selección apoyan las frutas?
5: Las frutas, yo las vi. Las vi el sábado aquí.
3: ¿Ah, sí?
5: No, y yo le pregunté, ¿qué?
3: Frutas.
5: Por eso, sí. Le van a Holanda.
3: ¿Por qué le van a Holanda?
5: Porque es la naranja mecánica.
3: No.
5: Holanda, la naranja mecánica. Hombre, iba a dormir.
3: La playera.
1: Y eso que no venimos dormido.
5: No.
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15: Bueno, para informarles que a partir del miércoles van a ser 6 juegos, no 8, que a partir del grupito con el Juego de México. Y luego también quiero felicitarlos por seguir siendo los número 1. Tengan un día.
5: Gracias, cariño. Gracias, compadre.
16: Yo nomás quiero preguntarle al Carita que le regalaron sus hijos. Ahí nos dices, por favor, Carita. Y disfruta tu beso, Reyes. Disfruta tu beso que te dieron sabroso.
5: Ay, ay, ay.
17: Hablando de los carros automatizados, Raúl, un día de estos automáticamente van a ver una tundra desaparecer de ahí del parqueadero de con ustedes. De que ella misma, enterándose de que no dan los pagos por ella, ya se aburrió y solita se va a ir a reportar ahí al banco a esconderse.
1: ¿Qué te pasa, compadre? Estamos adelantados 3 meses.
17: ¡Qué caray con el Carita!
5: ¡Vamos adelantados!
18: Muy buenos días a todos. Miren, no vayan a tener envidia de mí, por favor, porque la envidia no es buena. Les voy a decir lo que ayer el día del padre mi monarquita me hizo, pero no envidies, por favor. Miren, me hizo que le hiciera unos camarones a la diabla con arrocito, ensaladita, y luego aparte después unas margaritas bien ricas. No, hombre, me hizo que hiciera todo eso.
2: Bien.
1: Sí, pasa,
2: muy bien, buenos días, amigos. El show más perrón de las mañanas. Qué bueno, mande.
1: Ni en cuenta el día del padre, oye.
2: Pasó no, pedorrón desabrido.
1: Ni allá donde trabajo, ya ves que celebran todo.
2: Nada.
1: O sea, el fin de semana.
2: Sí.
1: Oye, ni las mañanitas siquiera.
2: No me digas.
1: Bueno, se me tocaba ponerlos a mí.
2: No, pero... sí, no seas baboso. Ese eras tú, güey. Ese no, eras bro. Tú, bueno, gracias. Milo, según mi esposo, una cosa tonta que sigo haciendo es no lavar trastes. O lavarlos, o ver tele o no ver tele. No importa lo que haga, está mal, dice Milo, que por todo lo reclama. ¿Por qué me reclamaron? No, me iban a reclamar, pero no me reclamaron.
1: No,
2: estaba viendo el partido, ¿no? Sí. Y ya ha sido.
1: Sí.
2: ¡Vas a pensar en los perros! Pues yo, sí, ¿no? ¡Ya me voy! Oh, espérame, estoy viendo el partido. Estaba bien bueno emocionado. El partido. Estaba el partido de Uruguay contra, contra
1: sí, Cabo Verde.
2: Sí, sí, muy bueno.
1: Sí, hombre.
2: Muy bueno. Espérame tantito. ¡Ay, no te preocupes! Yo los paseo. Espérame tantito, le digo. Así, o sea.
3: Dame chance.
2: Digo, yo los paseo, está bueno.
1: Dame una televisión que portátil, Raúl.
2: Y llevarlo viendo, pues, cuál era el problema. Ni modo que se, por media hora que se esperen los perros, no va a pasar nada, güey. En cambio, en partido, pues no, ¿verdad? No, después me dijo, ya me llamó, dijo, no, perdón, dijo, ok, no te preocupes. Ya. No hay más estresada, ¿no? Me gusta mucho el Borre.
3: Gracias.
2: Ayuda y está ahí, trae buen cortorreo, buen trabajo de Mario.
1: Tratamos.
5: Que supieran. No, hombre, este borrego sale sobrando aquí, compadre.
1: No, hombre.
2: ¿Seguro?
1: ¿Para qué lo queremos? Puros corajes, ¿no?
5: Mira, nada más con
1: el turqui.
5: Con el Carita y.
3: La agilidad del cara, hombre. Con eso tiene ruin.
1: Con la jovialidad.
2: Cállate, Carita, dice ya. Hoy cumplo 47 años. Felicidades a mí, dice Erika. Felicidades, Erika hermosa. Apenas estás abriendo tus ojos a la vida, Erika. Saludos. Feliz inicio de semana, Patricia Torres también. Vámonos con más. Adelante, Ponchito. Venga, dale. Venga, Poncho.
0: Oye, Raúl. Mande. Ahorita que hablaban de lo del día del padre, Raúl, ¿cómo a veces si es notorio y lo digo fuera de broma? Ayer en la mañana me levanté para ir a caminar un rato, Raúl.
2: Y
0: por lo general digo, me tocó, la verdad, y lo hice en una historia, Raúl, que el día 10 de mayo me tocó ver que en el pasaje, o sea, el corredor donde va mucha gente, había muchas cosas para el Día de la Madre. O sea, ayer hice la historia porque me nació a decir, oye, güey, ¿cómo es tan notorio de repente la diferencia? Dije, qué bárbaros con los pobres papás, porque la verdad es que recordé el día 10 de mayo, que cayó un domingo, que también fui, Raúl, y había en cada medio kilómetro un spot, Raúl, que si la florecita, que si el postrecito, que si el osito, Raúl, que si el regalito, Raúl, no estoy diciendo con tal de hacer lío, ni un solo spot el día de ayer que fui a caminar, Raúl.
2: Claro.
0: Ni uno solo. Hubo bailable el día de la madre. Te digo, sobraban los detallitos, los regalitos ayer, ¿no? Pero mira, las bolas ahí de tierra, Raúl, pasaban como en el viejo este, porque ni un solo
1: spot. Pero está bien, Poncho, porque ¿sabes qué? O sea, el ¿cómo se llama? El gasto del Día del Padre.
2: Me imaginé también que ibas a decir eso.
1: Viene del padre también.
3: No, tu señora también trabaja, güey, le estás quitando méritos.
1: Pero, no, pero mi señora, exacto, como quiera gasta lo mismo.
3: Ah, no, me preocupo, pues, güey. Sí. No, yo creo que tenemos la culpa. Pero, bueno, tienen la culpa los hombres que, ah, yo no necesito que me festejen, yo no necesito regalo. Pues digo, por eso también se va agüitando la familia también.
2: Yo soy de esos.
3: Y son de las generaciones de antes,
2: pero supongo, no pasa nada, no pasa absolutamente nada.
3: No más nos quejemos y no nos festejan.
2: No, no me quejo, Mario. Apenas iba a decir eso, Mario, sí, que está bien, está perfecto. Yo creo que también, por el otro lado, comercializamos mucho el Día de la Madre. Y nos obliga a ir a comprarle algo a mamá.
3: A fuerza, sí, ¿no?
2: En lo particular, yo creo que cada día es un día para celebrar. Y si puede regalarle algo a mamá, no importa que sea 10 de mayo o no sea 10 de mayo, pues está bien. Igual a los papás, pues no pasa nada. Creo que estamos construidos de otra manera los hombres. Que las mujeres, que sí les gusta el halago, el comprarles algo, en lo particular, yo no soy de eso nunca y no pasa absolutamente nada. Si me regalan o no pasa nada.
3: Le agradezco, Aranza, con mis hijos me regalaron. No es algo costoso, es algo que yo quería, que es un separador de libros, que lo construyes como un rompecabezas y está bien padre. Y es eso, no necesitan gastar mucho y creo que...
1: El detalle, ¿no?
3: Sí, compartir con ellos nada más. Qué bonito. Nos fuimos a ver la película de Toy Story, me invitaron y pues ya.
2: Bien.
3: Fue bonito. Oye, el día.
2: Bien, qué bueno.
0: Adelante, pero no gasta de más el detalle, ¿verdad? Bueno, vamos. Exactamente. Oye, Raúl, fíjate que estaba explicando en las redes sociales, lo traía ahorita, pero
2: sí.
0: ¿Cómo siguen algunos medios de España, algunos medios impresos con el tema de Luis Miguel?
2: Que
0: si está internado. Ahorita, por ejemplo, la revista Semana. La revista Semana es quien ha estado dándole un poco más de seguimiento a este tema. Ya, ¿verdad, Raúl? Ya no sé quién dice la verdad, quién dice la mentira. De repente Marta Figueroa dice una cosa, los del Grupo de la Flaca se defienden que no, que eso es ya nota vieja. Después otros medios que sí. La revista Semana como que ya se subió. No sé si realmente sea una información fidedigna o a lo mejor con tal dicen, no, vamos a ver mal, vamos a decir que tenemos personas adentro del hospital donde está Luis Miguel. Porque ahorita, Raúl, lo que publica esta revista española es que supuestamente, ya sabes, como tipo TV Notas, que el amigo del amigo del amigo del amigo de Luis Miguel confirma que Luis Miguel sigue internado y que es cuestión de horas para que el cantante salga del nosocomio en el cual ha estado internado ya durante algunas semanas en Nueva York. Claro. El motivo no se sabe, bueno, que fue intervenido, más no se especifica de qué, pero me encanta porque sin y es que según personas allegadas al cantante dicen que ha elegido México para irse a descansar después de que salga del hospital. ¿Por qué? Porque si quiere alejar un poco de todo lo que se dice. Yo ya poco viniendo acá a México se va a parar ello, Raúl, y que supuestamente se está preparando una que se deje ver momentáneamente para que se acaben las especulaciones, pero que todo es preparado.
2: Okay.
0: Yo creo que mejor quiere venir al FanFest acá en Monterrey. Está diciendo, la fiesta se ve mejor ahí en México, así me quiero ir para allá a descansar, quiero ir al FanFest, al tumulto, aunque ande recién salido de
2: el nosocomio.
0: Pero bueno,
2: ayer encontré otra persona, creo que era de una televisora nacional hispana acá en los Estados Unidos, que dijo, no, todos están equivocados. Yo tengo mis contactos en el hospital Monte Sinaí y lo que tiene es que ni siquiera se ha operado. Si está mal del corazón, está en terapia intensiva, pero no le han hecho la cirugía todavía. Está en stand-by para que le hagan la cirugía. Entonces, todos dan información diferente.
0: Sí.
2: Y todos dicen saber la verdad de Luis Miguel en Nueva York. Todos.
0: Sí, Raúl. Todos, absolutamente. Que es como un Raúl en este tipo de artistas, ¿no? Que son obviamente, pues de esta talla, que todo el mundo quiere tener la primicia. Todo. No, es que yo tengo una enfermera ahí adentro. Sí. No, es que mi prima trabaja ahí en el hospital. No, es que mi papá es el de la limpieza. Todo el mundo asegura tener la razón y saber de pe a pa lo que le está ocurriendo a Luis Miguel. De repente digo, no sé si Luis Miguel, a Raúl, o nos esté viendo ahorita, ¿verdad? Pues todo el mundo se inventa cosas. Vamos a ver que nos está viendo y han de decir, estos güeyes, cómo les encanta inventar cosas. Y yo aquí en mi casa viendo el show de Raúl Brindis, ¿verdad? Bueno, saludos a Luis Miguel, si es que nos está viendo. ¿No? Claro, pues porque no, hay que subirnos al carrito. Claro. Bueno, esperemos que esté bien. El sol, Luismi, exactamente. Oigan, hace rato que estaba platicando de los Rivera, Raúl. Se me quedó pendiente una notita de Lupillo Rivera porque cumpleaños su novia Taina Pimentel. Ajá. Y pues la consiente, Raúl, la consiente con regalitos, ahí. Sinceramente, le puso una dedicatoria ahí en sus redes sociales y le dice pues que ella se merece todo eso, Raúl, lo que estamos viendo ahorita ahí en pantalla, porque le regaló puras bolsas como de lujo, Raúl. Wow. Le acomodó todo ahí. Orale. Mira, Raúl, para que vean.
2: Ay, la güey, quiere,
0: para que vean que soltó billetito. No. Se me figuró muy de las fotos de Edwin Cass. Ya saben que Edwin Cass es fan de hacer este tipo de fotos y sí, le puso justamente ahí en el pie de fotografía. ¡Wow! Bueno, eso lo pone Tania Pimentel. Gracias, mi amor Lupillo Rivera, por tus detalles tan lindos. ¡Qué linda sorpresa! ¡Te amo, papi! Y él le contestó algo así como que le puso: te mereces eso y mucho más, pero no me dejaste consentirte. Aquí no me puedes regañar por lo que gasté. Estos son regalos. ¡Te amo, mujer bella! Espero que sean originales. Wow. Y nos ayudaron. Pues
2: ahí se gastó, ¿qué? ¿Unos 40 mil dólares? Mira. ¿$38,000? ¿$35,000? La azul, no sé qué será.
0: Ahí está, Raúl, mira.
2: ¿Qué marca será? Pero ¿es Louis Vuitton
0: también? Azul.
2: Ay, los zapatos. Ah, pero los zapatos, no, no, ¿quién sabe qué marca será? Los... ¿Quién sabe? No, un perfume. No,
0: son como...
2: bolsa azul con zapatos azul y lo demás.
0: No, los zapatos son Zara, Raúl.
2: Ah, son Zara. Ah, bueno, los son baratos. Son Zara. Son baratos. Sí. Son varas, son normalones.
3: Sí, lo difícil de tener una relación así es luego, ¿cómo le vas a
1: hacer? Aquí de la, ¿cómo se llama? De la calle esta, donde venden todo.
3: ¿Cómo le vas a hacer para seguir manteniendo ese tipo de regalos,
2: mano? Pues sí, es caro eso. Uh-huh.
1: Pero es más que cada cumpleaños, sí, nada más. Claro.
3: ¿40,000 bolas cada cumpleaños?
2: Perdón, ¿esto es para qué? ¿Celebrando qué? ¿Cumpleaños o qué era? Sí.
0: Cumpleaños de ella, de Tania Pimentel, exactamente. Oh, ahí le puso, mira, sí, exactamente. Pues feliz, contenta, ella, pues así, ¿quién no? ¿Verdad, Raúl? Claro. Más enamorada se ve la muchacha con esos regalos que me dio.
1: Se me hace que son de la Harvey,
0: esa bolsa. Bueno.
2: Pues no, o sea, esto quiere decir que sí.
0: De la Ross.
2: Está ganando buen dinero, el señor Lupillo, Rivera. Sí, pues ¿verdad? Sí. Qué bueno.
1: Sí.
0: Pues respeto, Raúl, ¿verdad?
1: No, yo me voy a ir a la Harvey y me lo he gastado como unos $100.
2: Excelente. Ahí. Bueno, vamos a ir.
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2: 9 de la mañana, centro, 10 de la mañana, hora del este.
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2: Por la mañana, mis amigos, buenos días, el show más perrón de la radio está contigo, el show de Raúl Brindis, lunes. Tu estación favorita, notes el mochinche, la alegría, el dinamismo, la entrega, la versatilidad y la jovialidad. Le traemos el día de hoy, lunes 22 de junio, 22 días del mes, 173 días del año. Frente a nosotros en este 2026 aún tenemos 192 días más para vivirlos, para gozarlos, para disfrutarlos al máximo. En vivo, arrancamos la quinta hora de programación. 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

0: qué bonito día. Es lunes, inicio de semana. Queremos que todo el mundo esté feliz, contentos. Gracias por tu sintonía en el show más perrón de las mañanas. ¿De qué está hablando la gente, Pedro?
1: Oye, dime. Está causando revuelo este jugador que se fue del partido de Bélgica, Raúl, y que fue el nacimiento de su bebé.
0: Sí.
1: Y la gente está comentando acerca de eso. Muchos están diciendo que no estuvo bien, que
0: okay.
1: La mayoría está opinando eso, pero, uh-huh. pero se respeta, ¿no? La opinión, o sea, tú tienes la última palabra.
0: Ajá, ok.
1: Así que dejen el mensaje en la pura neta al 832-271-8131 y poca bien. Celebración del Día del Padre. Si eso es
0: nada, cero, nada,
1: no hacen nada. No les dieron nada, no.
2: Solamente tú
1: no
2: te divertiste.
1: A mí sí. A mí me fue
0: no,
1: bien.
0: Yo Pedro, no puedo quejar. Pero tú lo organizaste, güey. Decías que tu señora ni siquiera sabía.
1: No, nadie, ni siquiera la señora no iban a planear nada, Raúl.
0: Ahí está.
1: Nosotros tuvimos que avisarles de que fueran. Y sabes una cosa, también me fue de maravilla porque yo no, alguien dijo en la neta de que, de que mi cuñado, mi concuño, venía de Virginia. Yo ni siquiera sabía que estaba aquí en la ciudad.
0: Anda, pues.
1: Y se vino de sorpresa y nos cayó también a la celebración.
0: Ahí lo hubieran cobrado también.
1: También sí le cobramos.
0: Ah, bueno, está bien.
1: Para el compadre Jorge Hernández y su esposa una buena y toda lana. La familia.
0: $50 por cabeza, cara.
2: Por cabeza. Sí, bueno,
0: para entrar en esa fiesta de.
1: Pero alcanzó para todos. Imagínate si van 5 o 6 de la familia. Uy. Les conviene. Pues ¿cuánto no te sale un tiempo de comida hoy?
2: Un 24,
1: mínimo se 30, $40.
0: Y era pisto gratis también. Digo,
1: pisto gratis. Celebración. Yo me compré pues mis modelos. Compré 224
0: pura cerveza.
1: Modelos, cerveza y
0: no había agua. Whisky o algo.
1: No, whisky, no, puro tequila. Tequila.
0: ¿Pero
1: del,
0: qué?
1: Del Corralejo.
0: El Corralejo. Que gusta la qué bárbaro.
1: Tequila
0: Corralejo. Ay, es el que le usa a tu esposa, el Corralejo.
1: Y la cuñada está tomando las Michelob es Ultra.
0: De Pénjamo, Guanajuato.
1: Y también el Debbie está Michelob Ultra porque esa
0: pura no cerveza. Tiene, no, sale, tiene, sale
1: no,
0: vara.
1: No tiene tantas calorías. Entonces. Y no te empedan.
0: Ay, eso de ay, voy a tomar cerveza por eso baja. Ay, por
2: baja mira, calorías. Mejor
0: no tomes, güey. Pues no tomes, güey, tómate agua.
2: Pues sí,
0: baja caloría.
1: Sí, no, ya.
0: Y cerveza y dale la cerveza,
1: pues
0: dale.
1: Son las de las que sobraron más.
0: Una modelo.
1: De esas las que sobraron, de último. De último terminé tomando yo, de esas yo porque ya me habían acabado las.
2: Yo el sábado me tomé una cerveza esa que no tiene ni alcohol.
0: Ah, nada, cero. Ajá,
2: cero, ¿eh? La, okay. Esa la verde. Y lo le digo al cantil, dame una de esas sin alohol. Si al rato vas a pedir por tequila, ¿por qué te tomas eso?
1: Las triplicero, ¿no? Esas son las cordiales.
0: Sí. Y lo que decía Pedro, para si no escuchaste, hay un jugador de Bélgica, Jeremy Doku, que se regresó a Bélgica y dijo, oye, pues va a jugar contra Irán. Y dijo, yo no voy. Y dijo, ahí nos vemos. Ahí se ven.
2: Ahí estamos.
0: Mi hijo va a nacer y voy con mi esposa porque van a ser mi hijo. Y era su primer hijo. Y le atacaron en Bélgica diciendo, ¿cómo te vas a salir de la concentración? Viene el partido con Irán y lo malo es que le tiraron como no ganó.
2: Sí.
0: Y Bélgica e Irán empataron.
2: Y por tu culpa.
0: Pues no por tu culpa, pero pues qué falta de profesionalismo. Pero ahí están los dimes y diretes, ¿no? ¿Verdad? Él dice que sí, está bien. Hay gente que dice que no. Hay 50 y 50, por ahí va. Más o menos.
2: Lo bueno que está cerquita.
0: ¿Qué opinas tú al respecto? Vámonos con Poncho para que te las acabes, Ponchito.
3: Vámonos, Raúl. Oye, Raúl, fíjate que.
0: Venga.
3: Estaba leyendo, Raúl. Uy, para pagar bastantes cosas, Raúl. Harta deuda. Oye, Raúl, fíjate que estaba leyendo acerca de este nuevo proyecto cinematográfico que se está preparando de Juan Gabriel, Raúl, avalado por Iván Aguilera, o sea, estas cosas que él sí permite, donde obviamente pues está él detrás, donde está él parte del plan, Raúl, una nueva cinta en la cual estaría bajo la dirección de Gary Alazraqui. Voy a leer textual un poco.
2: Órale.
3: Una nueva película sobre Juan Gabriel está en marcha, dirigida por el cineasta Gary Alazraqui. Este proyecto llega 10 años después de la muerte del icónico cantante y cuenta con el apoyo de Iván Aguilera, su hijo, quien ha dado su aprobación para realizar para llevar a cabo esta realización. Por ahora la película se conoce como el título provisional de Juan Gabriel y este será el tercer proyecto dedicado al artista en la última década después de la bioserie Hasta que te conocí y el documental Juan Gabriel Debo, Puedo y Quiero, Raúl. Este obviamente apenas están planes, no hay como que un tiempo específico para cuándo, pero bueno, es un plan avalado por Iván y ya con eso, Raúl, pues ya está del otro lado obviamente, ¿verdad?
0: Claro.
3: A seguir la monetización, a seguir manteniendo vivo el recuerdo de Juárez, Juan, sí, cómo no.
0: Lo han hecho muy bien, han ganado buenos
3: proyectos.
0: Sí, o sea, los proyectos han funcionado muy bien, ¿no?
2: ¿En serio, pues, ¿no? El de Netflix estuvo perrísimo.
1: Oh, buenísimo.
0: Empezando con eso, todavía están contando el dinero.
2: Sí, bueno, está, no.
4: Sí, sí, como le fue bien con la oficina recientemente a Gary, con Club de Cuervos, con nosotros los Nobles, o sea, ha hecho buenas cosas.
0: Oye, este tipo a la Raki, sí. Yo sé que tiene muchos años en el negocio. Sí, sí. Son los que están en contra de la cuarta transformación. Que
4: Carlos Alarraqui es su papá.
0: Que tienen un programa en contra de la cuarta transformación en YouTube, o no sé dónde lo tendrán.
4: Sí, ¿no?
0: Sí, no sé.
4: Se me hace que sí.
0: No sé, porque me suena el nombre de uno de los youtuberos, o no sé quién será, Alarraqui, no sé. La verdad, ok, nada más. Sí. Pero según me contaron, son personas que están dentro del medio de direcciones, de películas.
4: Sí, okay. Atypical TV.
0: Esos son.
4: Sí, sí, sí, sí.
0: Ese señor es Alarraqui también.
4: El Carlos es el papá de Gary.
0: El tipo ese de Atypical.
4: Atypical TV.
0: Es papá del Gary. Cineasta este.
4: Sí, exactamente.
0: Órale, ahí está. Okay. Sí, señor. Con razón me suena. Bueno.
3: ¿Verdad, Raúl? Bueno, pues bien por Iván, bien por este proyecto, que bueno, te digo, no tiene fecha, obviamente, apenas lo están anunciando. Están buscando, Raúl, también como que esa ayuda económica para llevar a cabo en grande este proyecto y que en su momento, cuando salga, exponerla en la mayor cantidad de sí, no solamente en México, en Latinoamérica, quieren que brinque el charco a otras partes del mundo. Bueno, así las cosas.
0: ¿Verdad? ¿Ya viste a Saúl, al Canelo bailando
3: con la Fernanda Gómez? Vámonos ahora con... Dale, venga.
0: Sí, lo de Canelo con Fernanda Gómez, ya la viste. Es que se te está yendo el delay. Esta Fernanda, mientras se te va, mientras regresa, fue el bautizo de Victoria, la hija menor del Canelo Álvarez y de Fernanda Gómez. Y mira, se pusieron a bailar, fiesta por todo lo alto, amigos, arreglos florales. Exclusividad del evento y todo el rollo. Es la hija pequeña de Canelo y Fernanda, Poncho. ¿Sí? Es que tenemos problemas con la comunicación con Poncho. Se llama Eva Victoria, la niña, Carita.
4: ¿La que está bailando?
0: Sí, recibió el sacramento del bautismo en una ceremonia íntima y familiar. Y bueno, pues parece que pues, por todo lo alto, creo que estaban haciendo cooperacha, ya ves que no tiene dinero el Canelo para la fiesta. ¿Verdad? Y mira nada más. Oye, ¡qué buena fiesta!
3: Pero me encanta que
2: el bailecito, ¿no?
3: Me encanta que decían de que fue el bautizo de la hija, pero amenizó Mon Laferte y Remy Valenzuela. Pues no era tanto para el bautizo, ¿verdad, Raúl? Obviamente para los adultos. Hay que ver. Vi la fotografía ahí que tiene Mon Laferte cargando a la pequeñita, pero sí dije, ¡ay, muy padre el bautizo! Ajá. Y quienes amenizaron el bautizo, dije, ¡ay, como que eso no va del bautizo! Pero pues bueno, cada quien. Pero ya vemos por qué, porque realmente los papás estaban goce, goce, baile, baile. Bueno, derrochando un cuanto dinerito, va, Raúl, hablando de la gente que todavía no alcanza a contar los millones, millones.
0: En el 2021, bueno, pues, Canelo le dio el anillo de compromiso a Fernanda allá en Guadalajara. 2023, 2024, 2025, ya llevan 5 años, ya llevan el bautizo de la chiquita. Ahí la llevan.
2: Ahí pues, la llevan. Digo,
0: ya van sólidos, ya. ¿No? Van bien. Como relación de pareja. Bien, Ponchito. Venga.
3: Oye, digo yo, estas imágenes no las verá la conductora Maricel González y dirá, ay, ¿por qué no me quedé con el
0: ¿verdad?
3: No, Raúl.
0: Así es bonita pareja.
3: Yo, Raúl. Yo también pienso lo mismo, Raúl. ¿Verdad? Ay, pues mira, si hubiera dejado de preocupaciones, Maricel ahí estuviera, baile con los millones, con millones del Canelo, ¿verdad?
0: Aunque la otra está felizmente casada con él, ahora es comentarista deportivo, ¿no?
2: Sí.
0: ¿Cómo se llama?
3: Sí, cómo no, sí, cómo no.
2: No me acuerdo.
3: Rafa, algo así.
0: Rafa.
2: Este tiene más
3: millones. Sí, ¿verdad? La vez pasada, que fui al aeropuerto, justamente iba llegando. Yo también pienso lo mismo, pero pues bueno, cada quien vea en el corazón o semana.
0: Rafael Márquez Lugo. Sí, correcto.
3: Oigan, Raúl, que les decía que los restos de Oliver Tree ya llegaron a California. Ayer justamente en las redes sociales de este cantante ya lo estuvo anunciando, pues me imagino que la familia, Raúl, que los restos, repito, de Oliver, quien falleció la semana pasada en este accidente de helicópteros allá en Brasil, bueno, pues ya están de regreso en su lugar natal. Descanse en paz, Oliver Tree, Nick, 29 de junio del 93, 14 de junio del 2026. Ponen un mensaje y agradecen y dan a conocer de que sus restos ya están en California.
0: Toda esta conspiración o teorías que existen de que lo mandaron desvivir, que estaba sacando cosas de niños que pudieron haber tenido contacto con adultos, que se estaba metiendo a la Antártida también y que probablemente iba a descubrir
2: cosas
0: que no le interesaban al gobierno. Total, siempre lo mismo, ¿no? Con ese tipo de personas sí, tan famosas. Sí, hombre. Así es.
3: Siempre, Raúl, siempre. Uh-huh. Bueno, pues cosas, Raúl, así, pero pues ya los restos están en California y su familia, al menos dentro de lo que cabe, Raúl, pues imagino que ya pueden descansar un poquito más, ¿no?
0: ¿Qué bueno, por favor, Ponchito, cuídateme mucho, que tengas un excelente inicio de semana. Ok.
3: Igual, muchachos.
4: Te quiero, Pancho.
3: Nos vemos el día de mañana.
0: Gracias, gracias, amigo. Gracias. Gracias por estar con nosotros en el show más perrón de las mañanas. Pancho. 9 de la mañana con 11 minutos centro, 10 con 11 hora del este. Sigue comunicándote con nosotros al
1: 832. 271-8131.
5: Estamos prendidos, Rito. Ahí está, me estoy riendo y todavía no digo el chiste, fíjate.
2: Más vale que te rías.
5: Está muy bueno, está muy bueno.
2: Nunca.
1: ¿Cuál es la prenda íntima más boxeadora?
5: El Canelo. La prenda no importa. Esta nada más la teníamos de
2: así nomás para empezar.
1: A ver. ¿Cómo pide las cervezas al bartender Luis Miguel?
5: Luis Miguel, ¿cómo le pide las cervezas al bartender?
1: ¿Cómo?
5: Le fría.
1: Fría.
5: ¿Cómo el viento?
2: ¿Cómo quiere la cerveza Luis Miguel?
5: No pasa nada.
2: ¿Cómo tiene la cerveza, Luis Miguel?
1: ¿Sabes cuál es la última letra del abecedario?
5: La O.
1: No, es la Z, ¿no?
5: No, claro que no. Si no, sería abecedario Z. Abecedario Z.
4: Estás perro, güey. Vienes, pero mira.
1: ¿Tenemos filoso?
5: Estamos, guardando.
1: Estamos guardando.
5: Espérate. Pues
4: Baboso
5: siempre
4: lo pone. ¿Quién me saluda? Espérate.
5: Ya se me
4: fue. 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

0: perro aquí en Florida, en Lehigh Acres. Tenía que entrar a las 4 y son las 7:43 y apenas me paré, voy tarde, pero sin dejar de escuchar el show. ¡Saludos, raza! ¡Borrego! ¡Raza bien la carita!
1: ¡Chule! ¡Siempre!
2: ¡Lunes, finito de semana! ¡Saludito, Raulito! Y un recado a todos los jardineros, que no salgan, Raúl. ¡Hay lluvia todos los días! ¡Lunes, martes, miércoles, jueves, viernes y sábado! ¡Saludito a todos los jardineros de la 18 de marzo! ¡Saludos!
1: ¡Arriba los jardineros! El show más perro. Sí. Ladies and gentlemen, are you ready? Are you ready for this? Here we go.
3: Esto es la cumbia.

0: Ya llevaban el foto, fíjense.
1: ¡Cállate el hocico!
2: Por favor, güey.
3: No, no deja bailar a
1: Dios. ¡No dejes de bailar, baboso! ¡Buen día, hermano! ¡Que me hago mañana!
0: ¡Conté nuestro WhatsApp!
1: Hablando de los chúntaros, están hablando chúntaros inútiles también, ¿verdad?
3: Inservibles, ah, sí, maestro.
0: Cierto, maestro.
1: Chúntaros tontos.
3: Sarugos.
1: Mensos. Lelos.
3: Ajá.
1: Que me adelantaste, hijo mío.
3: Sí.
1: ¿Cuál es la otra palabra que tanto te gusta?
3: ¡Tarugo!
0: ¡Hálamos!
1: Exactamente. Hablando de los chúntaros tarugos, vamos precisamente con los chúntaros inservibles.
4: Mm-hmm. ¿Inservibles?
1: Que son este...
0: A ver, maestro, dígalo.
1: ¿Cómo les diré?
3: Pues como es.
4: Pues sí, así, directo, pues, maestro, como es. Sí,
1: vamos a decir que son como las regañadas que le da el doctor al compadrito.
4: ¿Cómo?
1: Pues no sirven para nada, güey.
2: Sí, está bien, mamá.
1: O sea, el doctor le dice, le dice, le dice, aliméntate bien. Por favor, haz ejercicio.
0: Duérmete temprano.
1: El doctor le entra por uno y le sale por otro.
3: Que la verdad es que no es fácil la disciplina, maestro, también. Es llevar una dieta estricta, maestro.
1: Justamente así son estos chúntaros. No los puedes cambiar.
0: De plano,
1: maestro. Ya que se montan en su macho estos chúntaros, de ahí no los sacas. Que por cierto.
4: ¿Qué?
1: Unos son naturalitos, así nacieron.
0: ¿Qué?
1: Naturalitos inservibles. Y de ahí no los sacas, ¿verdad?
3: No, no, no.
1: Y otros son artificiales inservibles.
0: ¿Qué? ¿Cómo, maestro?
1: Se hacen inservibles.
0: ¿Para qué?
1: Se convierten por voluntad propia en alguien que no sirve para nada.
0: Ah,
3: ¿tipo qué? ¿Por qué?
1: En alguien que no aporta nada. Ni a la compañía para la que trabajan, ni a nadie.
4: ¿Tipo qué, maestro?
1: Pues mira. De todos aquí,
4: sí.
1: Es el único al que le falla el Wi-Fi.
0: ¿Eh?
1: O sea, todos aquí jalando con Mauser, produciendo comerciales, descargando y subiendo videos 4K.
4: La verdad, pesados.
1: Editando y el tour, perdón.
0: No.
1: Y el chúntaro dice que no hay internet, que no funciona.
0: Tiene que usar su
1: que por eso se tiene que ir a trabajar a su casa. Háganme el refabrón, cabrón.
0: ¿Qué le pasa?
3: Se tarda una eternidad para bajar los archivos, vuestro. No, es culpa mía. Ay, lo que pasa es que yo lo tengo ya más alejado. Ya deben de ponerme otra repetidora, maestro.
1: Ahí está la razón.

0: se aleja, se va el internet.
1: Ahí nos vemos, muchachos.
0: No, una hora, maestro, para que recargue todo el archivo ahí. ¿Cómo le voy a hacer?
1: Ya cuando, a las 12:30 del mediodía, ahí nos vemos, muchachos.
2: Pues sí, güey, es que no sirve el wifi. ¿Qué tienes que tener?
1: Se va a las 12:30.
0: En mi casa no batalla yo, en 5 minutos ya está bajado todo, maestro.
2: Por ejemplo, el Chuntaro que nunca sabe nada, nunca sabe nada. Le preguntas tú, le dices, oye, vale. Dame razón de la gente de allá del rancho, ¿vale? Ajá. Deme razón. Sí, yo estaba trabajando allá bien lejos, en el norte. Y usted habla todos los fines de semana con la gente del rancho.
3: Claro.
2: Oiga, ¿siempre sí hicieron la desviación de la carretera a la labor? Ya ven que todos nos reunimos y mandamos dinero para hacer el camino el año
3: pasado. Para ayudar por eso, claro.
2: ¿Hicieron la desviación de la carretera para el pueblo? Oye, mano, se quita el sombrero.
1: Se rasca la chompeta. No, se toma la foto.
2: Se toma la foto. Se rasca la chompeta. Suerve la saliva que se le está cayendo. Se pone el sombrero.
1: Se toma otra foto.
2: Dice, oh, pues yo ni siquiera sabía que iban a hacer un camino nuevo.
0: No, estaba enterado, no sé.
3: ¿Qué andas?
2: No, yo nomás hablo con mi hermano. Pero mi hermano, pues no me cuenta nada del rancho, vale, nada.
0: Nada.
2: Pues yo creo que sí lo hicieron, si mandaron el dinero. Pues yo creo que sí. Oye, ¿para qué sirve una persona así, menso?
0: Menso,
2: sonso, pasguato. Le sacas más información a un desgraciado poste de luz en la esquina de la casa. Ya está inútil.
3: La verdad. No, sí. Le apunte para allá.
2: Y así es en el jale este vato también. Increíble,
1: maestro.
2: Pasguato para jalar. Para vida de que haga algo bien, le tienes que repetir mínimo 3 veces en cómo hacer el trabajo.
0: A ver, maestro, ¿cómo?
2: Y aún así, lo hace mal. Le dices, mira, Marito.
1: No.
2: Hay muchos Maritos.
3: Está dormido como quiera.
1: No, pero no como
0: es.
2: Digamos que el tal Marito consiguió chamba de limpieza de escombros en la construcción.
3: Okay.
2: Ahí estaban construyendo casas de 2 pisos.
3: Órale.
2: Y el capataz le dice, mire el alito.
1: No. Marito.
2: Mira, Marito. Tiene que tener todo limpio aquí en la construcción. Mientras los maestros trabajan, usted tiene que limpiar.
3: Eso.
2: Recoja los clavos, la basura, los desperdicios y vacíe los botes en el dompe allá afuera, el grandote. El azul. Ahí vacía toda la basura.
1: ¿Y qué hace el Juditas?
2: Oye, se le queda mirando al capataz el galito, digo, el Marito.
0: Marito.
2: Y le dice el vato, el capataz, le dice, mire,
1: Judith.
2: Y no me vaya a tocar las herramientas. Solamente limpie, las herramientas no las toque.
3: No las agarre.
0: No.
2: Imposible de fallar.
3: No, pues sí, claro.
2: Ahí va el Mayito, que hasta guantes nuevos se puso. Agarró la escoba industrial y el bote de basura grande.
1: Okay.
2: Y comenzó a barrer todo el aserrín del segundo piso de la casa nueva.
3: Okay.
2: Y cuando va bajando, ve unos pedazos de madera de 12 pulgadas enseguida de la sierra.
1: Okay.
2: Y un chorro de aserrín.
3: Sí.
2: Y órale, a la basura también.
3: Vámonos.
2: Y ni quien le dijera nada.
0: No, pues no. Pues
2: los carpinteros estaban afuera de la construcción taqueando la hora de la comida.
3: Tirando tortilla con chile.
2: Pero cuando regresaron y no encontraron los barrotes, lo quemaron con el capataz. Ahí tienes al Alito empinado en el dompe.
1: Marito.
2: Empinado en el dompe allá afuera, buscando los pedazos de madera, güey.
1: Ya había tirado.
2: Oye. Salió chamagoso, empolvado. Más de lo que andaba.
3: Así como llega aquí a la radio.
2: Primer y único día en la construcción. Fíjate nada más, güey.
3: Perdón.
2: Oye, y lo mismo pasa en la casa.
0: Lo mismo.
2: Este baboso no sabe ni cómo cambiar un filtro de aire acondicionado.
3: No, maestro.
0: Lo pone al revés, güey.
2: Lo pone al revés el estúpido, dime.
0: No, ahorita, ¿por qué no está ventilando el aire? Porque estaba
2: al revés. Lo pusiste al revés, baboso.
1: Hacia el filtro del motor, maestro.
2: Se le descompone, digamos, la alarma del humo.
3: Órale.
2: Del incendio, ¿verdad?
1: Sí.
2: De esas veces que está suena.
1: Del apartamento.
2: Y suena la alarma. Mendigo pitido, mano, toda la mendiga.
0: No se
2: oye
0: en todos los apartamentos. Hasta que no le cambie la pila.
2: Cada mendigo minuto, ahí está la alarma. Pipe, y pipe, y pipe. Y es la del pasillo, la que está enseguida de la recámara.
1: No, no, no, no.
2: Pregúntenme si esa bendita alarma la puede arreglar el Chuntaro. No, maestro. Porque la señora ya le dijo al Chuntaro como 10 veces que la arreglara.
0: Cámbialo, Alfred.
2: Pasó una semana el infernal pitido de la alarma. Sí, nunca cambió la pila al inútil del Chuntaro.
1: No, maestro.
2: Hasta que la Fierona se cansó, güey. Y le dijo, Peter, ¡ay, Peter! ¡Ya no aguanto el pitido de la alarma, Peter!
0: María, ¡arréglala! La escalerota, maestro, que está ahí.
2: ¡Me despierta todas las noches esa alarma, Peter! ¡Ya tengo la jaqueca de tanto que pita y pita! ¿Qué quieres que dice el Chuntaro?
0: ¿Qué dice, maestro?
2: Levanta los hombros, sume la panzota.
1: No.
2: Y resignado dice, pues es que yo no sé cómo arreglar esa cosa, vieja.
0: ¿Cómo le eres?
2: Es más, ni tengo la escalera para subirme a revisarla.
0: Hijo, tuve que comprar una.
2: Mira, mejor deja y hablo al compadre para que venga a checarla.
0: Ya te... sí, maestro, más
2: deja práctico. Y hablo al compadre para que venga a checarla.
1: Pues sí,
2: güey, esto era más de cambiarle la pila, estúpido.
1: Pues sí.
2: Dale vuelta en contra de las manecillas del reloj y sale, estúpido.
0: La tapa sale. Tiene su forma, maestro.
2: Y la escalera se la pides al vecino y ya, güey.
0: No, pero, tengo vecinos, ya se fueron.
2: Si le llamas al compadre, capaz y hasta te viene checando a tu señora, sabiendo lo inútil que eres.
1: ¡Hala, maestro! Sí, es cierto, maestro, hay que tener cuidado.
2: Y aunque no tuvieras escalera, súbete una silla, estúpido. Cámbiale la batería.
0: Cámbiale.
2: Ten iniciativa. Busca solución.
0: Alternativas, maestro.
2: Así de fácil se arregla un problema, estúpido.
0: Sí, pero no, es inservible.
2: O sí, cuando está tirando agua al toile.
1: ¿Qué?
2: El baño.
0: Ni en serio pudo cambiarlo, maestro.
2: Que le flocheas. Y ya que se llena el tanque, sigue corriendo el agua.
1: ¿Qué hace?
0: Sigue goteando.
1: Sí, claro.
2: Mendigo bill de agua que le sale el Chuntaro no baja de 250 bolas al mes.
1: Cierto, maestro.
2: Tiene meses tirando agua al baño, güey.
1: Increíble.
2: La misma cantaleta de la desesperada esposa.
1: ¿Qué, maestro?
2: Ahí está la señora. ¡Ay, Mario!
0: Arregla eso.
2: Ya estoy bien fastidiada de estarle metiendo la mano al baño, Mario. Tira mucha agua ese baño.
1: Es el de las visitas.
2: El ruido no para. Ya arréglalo, Mario. ¿Qué creen que conteste el mentado Borre?
1: ¿Qué dice? No, Mario, Mario.
2: Mario.
0: Marito.
2: Pues esta semana lo arreglo, vieja. Nada más deja que me paguen el remoto para ir a comprar las partes.
1: Nomás estamos esperando eso.
0: No sea así, maestro. Oye, no.
2: Cuesta 10 bolas.
1: Esos chistes son para la
2: ruta. Cuesta 10 bolas la pompa, baboso, que va dentro del baño.
0: No, no es cierto.
2: Y está esperando a que te paguen el remoto. El remoto no te lo van a pagar, ya inútil. Ya, olvídate de eso.
1: La idea.
2: Y
1: pero
2: pasa
1: él es feliz.
2: Otro Exacto. mes.
1: No.
2: Y el baño sigue con la mendiga tiradera de
0: no,
2: agua.
0: No puede ser posible,
2: ¿y otra vez?
1: ¿Qué? ¿Y otra vez? ¿Qué?
2: Ay, Mario. ¿Ya cuándo vas a arreglar el baño?
0: Por favor, ya se requiere.
2: Ya vamos para 3 meses así, Mario.
0: La misma situación.
2: Ya vinieron tus papás. ¡Qué vergüenza!
1: Pobres, ahí tuvieron que meter la mano.
2: Ay, ¿sabes qué? Olvídalo, Mario. Le voy a hablar a un plomero para que venga y ya lo arregle. Tú no sabes hacer
0: aunque
2: nada.
0: Nada.
1: La verdad.
2: Esas palabras.
1: Duele, maestro.
2: Que le dijo su señora de que le va a hablar a un plomero para que venga el plomero a arreglar el baño. Fueron música celestial para los oídos del
1: chico.
0: Sí.
2: Fue lo mejor que pudo haber escuchado.
1: La verdad, maestro.
2: Háblale a un plomero para que venga y arregle el problema del baño.
0: Palabra
2: de volado el Chuntaro le contestó a su señora.
1: Yes. Le dijo.
2: Aprobando la decisión que ella hizo. Hablarle a un plomero.
0: Sí, no nada, como un profesional, maestro.
2: Se quitó la gorra, se rascó la pelona.
1: Che, pero se mostró.
2: Y dijo, sí, tiene razón, vieja. Háblale mejor a un plomero. Porque la mera verdad, pues yo no tengo tiempo de hacerlo. Háblale un plomero, yo no tengo tiempo de hacerlo.
1: De acuerdo.
2: Increíble. En otras palabras, el Chuntaro no sabe ni cómo arreglar un mendigo toilet, güey. Está bien tapado, dice el baboso. Estás tapado tú del cerebro.
0: Maestro.
2: Y luego le preguntas acá en el jale.
1: Dice,
2: oye, güey, ¿arreglaste la fuga del agua que tenías en el baño?
1: ¿Y qué dice?
2: Me dijo la regia, perdón,
1: no,
2: me dijo mi mujer, que le platicó tu señora, que ya estaba harta de estarle metiendo la mano al toilet a cada rato.
1: Sí, maestro. Arreglando la palanquita.
2: Con una lagrimita en los ojos por la enchufada que le dio el plomero.
1: Ajá.
2: 150 bolas le cobró el plomero.
1: No más.
2: Podía arreglar una fuguita de agua.
0: Algo sencillo, un sellito que tenía, maestro.
2: Me salió un ojo de la cara. Cuando vi cómo lo arregló, me di cuenta que era bien fácil arreglarlo. Yo lo hubiera hecho,
1: güey. Fácil, lo hubiera arreglado un día, fácil ahí.
2: Güey, lo hubieras hecho, pues. Es nada más una mendiga tú. tuerca abajo de la floja si ya.
1: No, no es cierto, no la aprietas.
2: Eres un chúntaro inservible.
1: Inservible.
2: Eres un menso. Eres un
1: tarugo. Hijo de su mouse.
2: No sirves para nada, vamos.
0: ¿Tipo quién? ¿Tipo quién, maestro?
2: Es necesario decir nombres, güey. No, porque son varios aquí los que hacen lo mismo.
3: ¿Para qué digo que nos hicimos?
0: Hoy entró en otra radio, maestro.
1: Ahí están.
2: ¿Aquel?
1: Ahí están los cuatro.
2: Ahí están los cuatro, vamos, mira.
3: ¿Para qué nos hacemos?
2: ¿Saben qué? Ya me cansé, güey. ¿A quién le cayó? Mira.
3: ¿Qué?
2: He dicho.
3: Échale.
2: Con esta chiquita, güey. Yo le hago lo que quiera.
1: Destapa,
2: te checo el aceite, chiquita, si quieres.
1: La plomería, maestro.
4: ¿Cómo están, chicos?
2: Te destapo el caño,
4: chiquita. ¿Qué pasa? ¿Y qué dicen los horóscopos este lunes que iniciamos nueva semana? Oye, Aries, vas a andar manejando muy bien las finanzas, el dinero. Te va a ir muy bien y vas a recibir muchas alabanzas de la gente que está cercana a ti por saber manejar bien tu dinerito. Para ti, que desde el signo de Tauro, Tauro, la fiesta, la pachanga, vas a andar para arriba y para abajo. Está raro, ¿verdad? En lunes, pero a lo mejor vas a estar planeando lo que vas a hacer de aquí al fin de semana. Eso es bueno. Para ti, mi querido, mi querida, del signo de Géminis, Géminis, un chisme. Como que alguien se va a separar, como que alguien va a pasar algo y que crees, vas a andar ahí en el argüende. Pero por favor, no metas cizaña ni te metas de más. Acuérdate que luego te pueden traer ahí en boca de todos o de todas. Pero a ti, mi querido, mi querida, del signo de Cáncer. Cáncer, vas a hacer un regalo especial a alguien que quieres o aprecias mucho. Y eso te va a dar alegría, te va a dar gusto. Porque esa persona puede ser incluso alguien de tu familia que tienes tiempo de no ver. Te lo va a agradecer con mucho amor. Para ti, que eres de signo de Leo. Leo, ganando, triunfando y avanzando. Aunque mucha gente quisiera verte mal, tú estás avanzando con mucho éxito y muchos planes nuevos para el futuro. Ahí está doliendo un poquito la cintura, no pasa nada, pero sí voy a checártela. Para ti, que eres del signo de Virgo. Virgo, del plato a la boca se cae la sopa. No andes fantochando y presumiendo que no sé qué te dieron y que no sé qué y que tú, porque te lo pueden quitar sin que haya aún llegado. Para ti, que eres del signo de Libra. Oye, Libra, la energía la traes medio revuelta. Andas pensando mucho y puedes ser provocado por ese grupito que no te quiere. Así que, por favor, piensa muy bien antes de actuar y acuérdate, el que nada debe, nada teme. Y tú vas con todo y por todo aún. Para ti, Escorpión, te vas a retirar, bendito Dios. Al fin te vas a retirar de un grupo de personas o situación que no era para ti. Qué bueno que lo haces, porque eso te va a traer nuevos bríos. Para ti, que eres de signo de Sagitario, debes dinero aún de cierto proyecto, cierta situación que hiciste y no sabías qué hacer y debo dinero y qué voy a hacer. Bueno, va a llegar el dinero para que lo pagues, pero págalo, no lo uses para otra cosa, por favor. Para ti, mi querido Capricornio, Capricornio, en serio, que a veces te pones bien alocado, bien alocada, no sabes lo que piensas, no sabes lo que dices y eso no es bueno. Relájate, si necesitas ayuda con un psicólogo o algo, ve, chécalo. Para ti, Acuario, Acuario, muchos planes y proyectos y se te da mucho las opciones para que escojas lo que quieras realizar, hacer o avanzar. Y por favor, toma buenas opciones para que luego no estés quejándote. Y para ti, mi querido Piscis, trabajo, trabajo, trabajo y sientes que a veces el dinero no te rinde. Pero debes de ser más tranquilo, más tranquila para que veas en realidad lo que está sucediendo. Hasta aquí los horóscopos, chicos, chicas, echarle muchas ganas. Que tengan un inicio de semana maravilloso y no olvide que estamos en el mejor show, en el de Raúl Brindis, totalmente en vivo. Yo le mando mucha energía positiva en mi corazón. ¡Mua!
5: ¡Ay, qué besote!
4: Seguimos con mucho más.
5: Gracias, gracias, güera. La rubia del zodíaco, amigos, en el show más perrón de las mañanas. 9 de la mañana con 38 minutos centro, 10 con 38 hora del este.
1: Yes.
5: Total, ¿de qué estamos hablando? Del,
0: de todo y de nada, señora.
5: De todo y de nada.
1: No, que
3: de los hombres inservibles. Padre, los hombres inservibles.
5: A ver.
1: Sí, hay muchos hombres que somos inútiles para muchas cosas.
5: No, sí, soy inútilón. Pero, la verdad. Y debería,
1: cosas básicas.
5: Y tengo el papá.
1: Más trabajador.
5: Que sabe de todo, güey. O sea, si ahorita, nada más porque tiene 97 años de edad, si no, él se sube, arregla motores de todos, te compone ventanas, puertas. O sea, es un handyman, mi papá, en toda la extensión de la palabra. Es muy bueno y yo como que le huyo, la verdad. Yo creo que casi todo, o sea, no es que no sepa. no es que no sepa hacerlo, sino que...
3: El tiempo...
5: Pues no sé si práctica, le echo le quito la barra con el tiempo u otras cosas, pero yo creo que a la regia le gustaría que fuera una persona más handyman que otra.
1: Hogareña.
5: No, hogareño soy. Yo nunca dije que no soy hogareño. Handyman.
1: Ok, ayudador.
5: No tanto, una persona que le guste hacer de todo.
3: Resuelves las cosas en la casa.
5: Resuelve las cosas del agua, de la luz, de todo, que le gustaría tener una persona. Yo creo que casi todos los mexicanos, cuando menos, somos muy chambeadores y no se nos atora absolutamente nada, ¿no? Pero bueno, sí, soy inservible. Soy, sí lo soy, la verdad. Ahí ni para qué me voy a dar el crédito que me gusta hacer. Al final termino haciendo las cosas muchas de las veces, que hasta se sorprende y dice, ¡ay, sí pudiste! Le digo, sí pude. Al final lo hice, ¿no? Pero como que lo voy dando largas, ¿no?
1: Sí, así es. Lo que pasa es que cuando uno está chavo, como quiera, se le pega ahí al abuelo. Mm. Bueno, yo me pegaba mucho con mi abuelo para ver cómo le hacían las cosas, ¿ah?
5: Órale.
1: Pero pues ya ves que acá es muy diferente que...
5: Mira, yo soy inservible, he metido papel de aluminio al micro.
3: No, imagínate, güey. No, fíjate, yo diferente de ti, mi papá, no nada handyman, nada. Okay. Nunca. Okay. Y yo a veces me he sorprendido en la casa, la vez pasada estaba no funcionando bien la dishwasher.
5: Ok.
3: Y me puse a investigar en internet y todo, y le cambié una pieza que le faltaba.
5: Ok.
3: Y santo remedio, mano, lo arreglé, ¿no? Sí. Es una gran cosa. Pero para mis capacidades, que yo no sabía nada al respecto.
1: Y te da un gusto, ¿no?
3: Sí, exacto, okay. Pues se siente bien. Cuando menos ya no me está poniendo gorro la Arantxa.
5: Ándale.
0: Antes no podía cambiar la batería del carro y le tenía que hablar a mi
5: compadre. Batería del carro, lo más sencillo que puede haber.
0: Yo no sabía y tenía que hablarle a mi compadre, Urias. Y digo, pues tengo que aprender porque luego se tardaba a veces en llegar. Sí,
5: ok.
0: Hasta que pues sí, tuve que ver el tutorial ahí porque...
1: Yo la verdad.
0: Por la tuerquita esa que lleva ahí, no está tan fácil la cambiada.
1: Yo nunca he cambiado una llanta, vete.
5: ¿Nunca has cambiado una llanta tampoco? No. Wow. O sea
1: una vez se me fregó una madrugada y le tuve que hablar a mi concuño.
5: Para que te ayudara a cambiar la llanta.
1: Porque no tenía ni para la
5: mendiga. Ah, bueno, no tenía ni el gato ni nada.
1: No, sí tenía. Pero no sabías
5: cómo usarlo.
1: Ajá, y...
5: Wow.
0: Ese fenómeno me pasó a mí, acuérdate, que cuando estaba allá en el
5: freeway. Yo sé.
0: En el estacionamiento.
5: Creo que cambiar una llanta, o sea, no es que sea fácil, pero una persona que nunca lo ha hecho, sí se va...
1: O sea, dificultarle.
5: Se complica. Yo no creo tener problemas para cambiar una llanta ni para la batería del carro. ¿Sabes
1: qué pasa? Que me da miedo.
5: Pero, porque lo he hecho muchas veces, me tocó cambiar llantas y baterías, entonces creo que tengo la ventaja de que lo hice muchas veces, pero ahorita sí le pensaría para hacerlo otra vez, ¿no? Sí. Yo lo creo. Los tutoriales de YouTube ayudan mucho, dice Doscar, saludos.
1: Exacto.
5: Carita, no entiendes, dice José, tienes la posibilidad de pagar, por eso evitas la fatiga, Raúl, dice José Martínez. Yo soy tan inservible como Raúl que he metido, bueno, sí, hay muchas mujeres que terminan haciendo las cosas que el marido debe de hacer en la casa.
3: Acuerdo,
5: sí. Al final ellas dicen, yo resuelvo, aquel güey no resolvió, yo lo voy a hacer.
0: Como el asador, ya ves que lo cargó la señora, Raúl, que yo no le podía ni cargarlo, ni la manera de cómo hacerlo.
1: Hijo de su
5: madre, estamos en vivo, ya regresamos.
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18: Mira, en el día del padre, también como el Turqui nos cooperamos, mi concuño, un amigo, dos amigos y yo en mi casa nos cooperamos para comprar unas fajitas, hicimos unas costillitas, hicimos unos frijolitos charros, arrocito, guacamole. Estuvo muy, muy rica la cena, acompañado de unas cervecitas, unas bebidas para las damas. Me tocó cocinar, pero yo feliz de la vida. Saluditos desde el metro.
0: Pero se nota como quieran.
5: Bien, buenos días, buenos días, buenos días. Bueno, nadie me dijo de
0: Temprano, creo que sí.
5: ¿Ah? ¿Cómo?
0: Temprano me parece que ya es
5: bien. Ah, de veras ya me dijeron de este lugar.
0: Sí, temprano.
5: A ver, qué bueno. ¿Alguien sabe qué es? Qué bueno. Pues es que es inconfundible, la verdad. Es inconfundible esta plaza. No solamente se ve la plaza, pero okay. Obviamente. Ahí está, me la estás haciendo grande, carita. Poco a poco me la estás grande. Está muy bonito, es que tengo una fotografía a esta hora siempre. Uh-huh. Le rendimos homenaje a uno de los lugares bonitos, no solamente de México, sino de América Latina. Y este es uno de los preciosos lugares que tiene nuestro México. ¿Alguien sabe de los de las personas que están ahorita? No, ¿es Plaza Sésamo? No, no es.
3: Nomás
5: de
3: los que conocen son los que saben.
0: Son los jardines allá de Francia, ¿cómo se llaman?
3: Elípticos.
0: Elípticos.
5: No es Francia, es México. ¿Sí? Es México lo que tengo aquí atrás. Y bueno, es hermoso, es muy bonito. Estuve ahí hace 3 años, creo yo, 3 años aproximadamente. Y es uno de los lugares bien padres, bien bonitos, donde disfruté de la comida, de la gente, disfruté del clima, cultura, ni se diga, mucha cultura, la verdad, vale la pena. No hay
0: error. Puebla,
5: no es Puebla. Pero yo estoy seguro que mucha gente de la que estará escuchando la radio, uh-huh, o que estará viéndonos a través de alguna aplicación, pues sabrá. Sí, ahí está. Ese es. Pumas, gracias. UNAM oficial. Sí, lo acaba de decir Fares.
0: ¿También?
5: Oh, no. Órale. La plaza de Matamoros dice. No, me gustaría que tuviera los árboles así, pero no. No. Ya la atinaron. Ay, Aide. No, sí, es Michoacán. Es Michoacán. Saludos a toda la gente de Morelia. Por cierto, un abrazo enorme. Vamos a esto. Conociendo México con el show de Raúl Brindis. Hoy nos vamos hasta el corazón de Michoacán para conocer una de las ciudades más bellas y elegantes de nuestro país, Morelia. Fundada en 1541, Morelia es famosa por sus impresionantes edificios de cantera rosa, un sello que le da personalidad única y que la convierte en una de las ciudades coloniales más hermosas de México. Su centro histórico, declarado Patrimonio Cultural de la Humanidad, está lleno de plazas, templos y construcciones que nos cuentan parte de la historia de nuestro país. Entre ellas destaca su majestuosa catedral, considerada una de las más impresionantes de México, y el famoso acueducto, uno de los símbolos más reconocidos de la ciudad. Pero Morelia también ocupa un lugar muy especial en la historia nacional. Aquí estudió Miguel Hidalgo y aquí nació José María Morelos y Pavón, uno de los grandes héroes de la independencia de México, razón por la cual la ciudad lleva orgullosamente su nombre. ¿Y
19: claro, hablar de Morelia es hablar de buena comida. Los uchepos, las corundas, las enchiladas placeras y el famoso gazpacho moreliano forman parte de una tradición gastronómica que ha conquistado generaciones enteras. Y para quienes disfrutan los sabores dulces, una visita al tradicional mercado de dulces es casi obligatoria. Ahí se pueden encontrar ates, cajetas, conservas y muchas recetas que han pasado de generación en generación. Además, Morelia es una ciudad viva, universitaria y cultural, reconocida internacionalmente por sus festivales de música y por el prestigioso Festival Internacional de Cine de Morelia, que cada año reúne talento de México y del mundo. Porque Morelia tiene algo especial: la elegancia de su arquitectura, la riqueza de su historia y la calidez de un pueblo orgulloso de sus raíces. Así es Morelia, Michoacán, una ciudad donde la cantera se pinta de rosa, la historia sigue viva y el corazón de México late con fuerza. 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
5: Eso. La verdad, lo recomiendo. Si ustedes van a visitar un pueblo, una ciudad hermosa, con pueblos alrededor, cerca, que vas a tener una hora y media, la oportunidad de ir a comer en pueblitos muy bonitos cerca de Morelia. No. 4 o 5 días que te la pases en Morelia y yendo y viniendo a otros lugares.
3: Con eso.
5: Es maravilloso. Un fin de semana. Chulada, váyanse a Morelia, la verdad, y lo van a disfrutar enormemente, mi querido Carita. Ahí está el centro histórico, es cantera rosa. Oye, es arquitectura hermosa también. Tiene más de 1,100 edificios coloniales, Carita.
0: Son bastantes.
5: Hermoso también. Y la cantera a veces toma un color diferente dependiendo del sol cuando llega. Oh, se ve muy bonito, muy bonito, ¿no? 84 años en construir.
0: Oye, ¿el acueducto?
5: El acueducto, así como en Querétaro.
0: También hay.
5: Acá también hay su acueducto. También, 84 años en construir la Catedral de Morelia, oh, bueno, ¿verdad? Sí, y este arco, que es el acueducto monumental, tiene 253 arcos.
3: Imagínate. 253, es una gran distancia.
5: Sí. En el siglo XVIII era para abastecer de agua, obviamente, toda la ciudad. Así que ahí está, muy, muy bonito. Muy pintoresco.
0: Mercado de dulces.
5: He comido muy. Ah, pues ahí estuve. Ahí estuve en ese mercado de dulces.
0: ¿Sí?
5: Ahí está en el mismo centro histórico de la ciudad de Morelia. Okay. De la plaza, de aquí donde estamos viendo aquí atrás, al mercado de dulces. Ahí también, sí.
0: ¿Te encontraste con la artista?
5: Ahí me encontré con gente también. Uh-huh. Ahí me encontré con gente. Como a unas, ¿qué será? A ver, unas 2 cuadras.
0: Sí.
5: Está el mercado de dulces. Sí, muy bueno, se come muy rico, la verdad. Vale la pena ir a disfrutar de los gazpachos, de la fruta picada. Le ponen cebolla, chile y jugo de naranja también.
0: A los gazpachos.
5: Los gazpachos con cebolla. Sí. Yo dije, ¿cómo que cebolla? Cómalo. Muy rico, la verdad. Felicidades a toda la gente de Morelia, Michoacán. Si hay gente de Morelia, reciban un abrazo y felicitaciones porque tienen un lugar hermosamente bello, ¿verdad?
3: Sí, señor. Increíble. Muy chulo. Arriba, bien. Morelia, Michoacán.
5: Felicidades. Gracias por pasarme Morelia, la cocina de Ana. Saluditos. Sabía que era Morelia, dice Edith. Ahí en mi Morelia se graduó mi hermano de ingeniero agrónomo, dice Mari. Saludos, Mari. Saludos enormes también. Gracias por estar con nosotros. Ponen a trabajar la neurona. Si hubieras puesto el acueducto, chance, todavía le fallamos,
3: sí,
5: dice.
3: De eso se trata. Sí, porque si el acueducto es incógnito, como dice el cara.
5: Lástima que algunas partes, ahí anda la maña, dice, espantando al turismo. Fíjate que sí, no, es que donde quiera, ahora sí a donde quiera.
0: Sí, hombre.
5: Donde quiera, mi Javi, donde quiera se cuecen babas, como dijo aquel, ¿verdad? Le atiné, dice Fab, sí, le atinaste, Pamela Cisneros, sí, es Morelia, Michoacán.
0: Oye, con esto del mundial no se ha habido mucho.
5: ¿De qué?
0: Que, o sea, que le hagan a los turistas.
5: No, bendito, ni digas, hermano.
0: No, digo,
5: no.
0: Gracias a Dios, eso. ¿No? O sea, gracias a Dios que.
5: Está saliendo muy bonito el mundial, como para echarlo a perder por cositas. ¿Ya viste ahí lo de México? ¿Cómo está lo del mundial? Bien. ¿Ya viste? Ahí lo que dice México. Mira nada más parte de lo que es México mágico. Y a ahí, ver. ¿Cómo estamos celebrando a los mexicanos en en nuestro México.
3: A ver.
5: Este mundial es increíble lo que pasa. Esto no pasa, sí, nunca va a pasar en Estados Unidos, lado, Mario.
3: No.
5: Ni en Rusia, ni en Francia, ni en Qatar, mucho menos. Olvídate. Los mexicanos hacemos cosas irreales.
3: Sí, la irreales. ¿Es México o es inteligencia artificial?
5: Es correcto, mira nada más lo que está aquí. A ver.
0: Es otro mundo, honestamente, mira, México, Raúl. O
5: sea, mira, esto es México.
0: Es la pasión con la que viven el mundial.
5: Perdóname, carita. Sí, buenos días, Raúl. Gracias, Byron. Muy amable también, Rivera. Saluditos, Laura. Sí, todavía tenemos tiempo. Dale, suelta, dura un minuto.
20: Una vez más,
5: México. A ver, bájale si quieres. Superando la inteligencia artificial. No lo veo, es que no veo nada, carita. Nada más te veo a ti.
3: Ok.
5: Mira, los japoneses, güey. Ahí anda. Los japoneses en la camioneta, como los de troca. En la troca, güey. Japoneses.
3: En Japón, ¿cuándo los van a dejar
5: andar así? ¿Cuándo van a poder hacer eso los japoneses en Monterrey, güey?
0: No, mira nomás.
5: En la caja de la camioneta pickup.
3: Es que debe ser para ellos una experiencia única en la vida, ¿no?
5: Única. Única, los japoneses.
0: Andan bien felices, güeyes, ¿no?
5: Mira, la viejita, güey, le están
3: haciendo. No. En silla de ruedas, no manches.
5: Sí, sí, ya ves que a todo mundo lo avienta, ¿no? Sí. Una viejita en silla de ruedas, feliz la señora. Y mira,
0: ahí está. Excelsa.
5: Excelsa también, de la familia Peluche. Dale, Mouse. Oh, sí, sí.
0: La van a tirar hasta arriba.
5: ¿Dónde se ve eso? ¿En dónde lo vas a ver? ¿Qué mundial vas a ver ese desmadre que se arma en nuestro México también?
0: Jamás.
5: Eso es Morelia, mira. Ahí se metió un señor en silla de ruedas, güey. Lo metieron a la fuente.
0: A la fuente,
3: hombre, ya. Pero no se pasen de pistola, güey.
5: En la fuente, güey.
0: Pero anda bien al gusto él.
5: Pues anda todo a dar.
3: Mira, imagínate eso en la Fontana de Trevi, que se meta alguien en silla de ruedas.
5: El algodón. Oye, el algodón de azúcar.
0: Todo azucarado, ¿no?
5: El algodón de azúcar.
0: No se puede poner ahí, ¿no?
5: Mira. En caballito.
3: Los que traían los vasos haciendo así el
0: arco. Ah, sí, también.
5: No.
0: Para eso está diseñada la vida, hombre.
5: ¿Dónde se va a ver eso más que en nuestro México? Amigos, vamos a identificar. Venga, por favor.
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5: Muy bien, amigos, son las 10 de la mañana, centro, 11 de la mañana, hora del este.
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5: ¿Listos? ¡Vamos!
22: ¡Listos!
5: Mis amigos, buenos días, el show más perrón de la radio. Está contigo el show de Raúl Brindis. Lunes. En tu estación favorita. Notes el bochinche, la alegría, el dinamismo, la entrega, la versatilidad y la jovialidad que traemos el día de hoy. Lunes 22. 22 días del mes, 173 días del año frente a nosotros en este 2026. Aún tenemos 192 días más para vivirlos, para gozarlos, para disfrutarlos al máximo. En vivo. Arrancamos la sexta hora de programación. Aquí somos
22: de radio.
5: Vamos a purificar al borrego. Venga.

0: ¡Eso! ¡Ay, qué bonito! ¡Qué bonito!
1: ¡Bienito la vida! ¡Bendito lunes, sea lunes. El Señor! ¡Gracias, Dios mío! ¡Gracias! Aquí me estamos. Diste vida, me diste salud, me diste trabajo. Y un trabajo bien bonito que es el de la radio. Bendito sea el Señor. ¡Caray!
2: No le podemos pedir más, Raúl.
1: ¡Caray! ¿Qué le podemos todo. Pedir a la vida, Carita?
2: Todo, todo. Disfrutando.
3: No, hombre, fin de semana. Gracias a Dios que tenemos el trabajo y...
1: Mira.
3: Y lo hacemos con gusto, la verdad. O sea, con mucho gusto.
1: Dormimos, pero...
2: No sí, pero mira,
3: no dormimos. Amamos somos inservibles.
1: Inservibles.
3: Somos inservibles en la casa, ¿sí o no, Pedro?
2: No, es que sí, algunos somos inútiles, Raúl. No, no, a mí no, me no, han pasado no, todos tampoco, esos fenómenos tampoco. Y me ha pasado también esto de cambiar los focos, Raúl.
1: Órale, ahorita me lo dices ya para abrir esto. Nada más déjame terminar. Sí supiste lo de Irán, ¿verdad? Terminó con ¿a quién jugó Irán? ¿Que le hizo, que lo empató?
2: Ay, pues, Bélgica, ¿no?
1: Bélgica, es correcto. Sí, sí. Empataron, Irán contra Bélgica.
2: 2-2, sí.
1: Está volviéndose como un hábito de Irán. ¿Qué? Quedar bien, quedar bien.
2: Okay. Ah, ok, ya te entendí.
1: O sea, quedar como agradecido, Irán, a sí, pesar de todos los problemas.
2: Problema, sí.
1: Sabes que dejaron una nota pegada en el vestuario donde empataron 0-0 contra Bélgica.
2: Sí, 0-0, sí.
1: Agradeciendo, ¿sabes a quién agradecían?
2: ¿A quién?
1: A la ciudad de Los Ángeles por su hospitalidad, a ¡Hurán! Pesar de no quedarse a pernoctar porque
2: ahí.
1: Los corren, les dan la patada y vámonos para... Mira, dejaron escrita a mano, en medio del conflicto bélico entre Estados Unidos y Medio Oriente,
2: mira.
1: Dejaron una notita diciendo de que, bueno, pues agradecían... A la comunidad de Los Ángeles, vinimos a Los Ángeles con orgullo, competimos con honor, nos marchamos con dignidad, dice este mensaje de los jugadores iraníes en el vestuario. Gracias, Los Ángeles, por su hospitalidad y gracias a cada iraní que entregó su corazón, voz y su alma por Irán a lo largo de los 180 minutos. Y la nota también hace referencia al ataque en una escuela. Uh-huh. En el primer día de guerra con los Estados Unidos. ¿Se acuerdan de un misil que supuestamente que era de Estados Unidos y no que era de Irán y que cayó en una escuela? Bueno, también ahí decía esto, que la paz, respeto y amistad prevalezcan entre todas las naciones, decía este mensaje firmado por la gente de Irán.
2: La selección de Irán, qué bien.
1: De Irán. De cosas, quién sabe a dónde llegue.
2: Mostrando su cultura, ¿no? Yo creo que eso es parte de
1: pero los principios. Pero lo más seguro es que sí puede quedar entre los mejores terceros lugares, ¿no?
2: Sí.
1: Amén de lo que vaya a pasar con el siguiente partido.
2: Mm-hmm. Ahí está. Salvo que pierdan el último partido, ¿no?
1: Y todavía.
2: Todavía.
1: Es más, Uruguay, que lleva dos empatados.
2: Oh, sí.
1: No, ¿o no?
2: Sí, empatados, lleva dos empates.
1: Dos empates. Todavía puede perder contra España.
2: Sí, y puede pasar
1: a puede quedar fuera. Y si se acomodan los grupos, puede llegar en tercer lugar todavía. O sea, a nadie. Bueno, hay unos que sí das por más muertos, como Ecuador, creo que está muerto.
2: Sí, no, Ecuador ya no.
1: Pero Uruguay hacer, todavía está vivo.
3: Puntos, ¿eh? Sí, cierto, tienes razón.
1: Ahora, si gana a España, sí está puede calificar como.
2: Sí,
1: claro. Todavía como segundo lugar, inclusive, ¿no?
2: Sí, sí, porque.
1: Uruguay. Y si empata, todavía puede calificar.
2: Sí, con tres puntos puedes hacer algo.
1: Dependiendo
2: con
1: de.
2: Con dos no, pero con tres sí.
1: Dependiendo de cómo se acomoden todos los demás equipos. Ahorita decir, este está muerto, pues no. Saludos a toda la comunidad mexicana.
2: Uruguaya.
1: Toda la comunidad centroamericana. A todos los que van a apoyar el día de hoy a Argentina, que juega a las 12 del día contra Austria.
2: Yes. Sí.
1: Uno supondrá que así como quedó Argentina, que ganó el primer partido, que este también lo va a ganar, ¿no? Así como va Argentina.
2: Se supone.
1: Se supone que no se le va.
2: Dice Infantino que sí.
1: Dice Infantino que ya tiene todo listo.
3: Ya tiene listo los aplausos.
1: Ya tiene listo los aplausos para Messi, ¿no? Es que se ve mal, güey, que Infantino esté aplaudiendo, güey.
3: Sí.
1: Los goles de Messi.
3: Y sabiendo que le
1: y hablándole y tirándole flores.
2: Pero él es el dueño de la liga, ¿no?
1: Es el dueño del negocio.
2: Sí, es el dueño del negocio.
1: Tienes toda la razón. Ahí me mataste el gallo. Él es el dueño del negocio. ¿Quién le va a decir que no?
3: Un dueño del negocio puede ser lo que sea, entonces.
1: Oh, sí, güey.
2: Sí, te está aplaudiendo a los.
1: Igual, el dueño de esta compañía puede hacer lo que quiera con esta compañía. Tú y yo no somos dueños, somos empleados, trabajadores, asalariados. Él es el dueño de la compañía. Pues dale, güey.
3: Oye, pero yo me creo más dueño que él.
1: Ese es el problema.
4: Sí. No eres dueño ni de tu risa, compadre. Allá en tu casa te están esperando.
3: ¿Sabes? Es cierto.
2: Oye, no le firmó el papelito de carita ya la señora, ¿no? De todos los días.
1: Oye,
2: ¿no?
1: La celebración del Día del Padre,
3: sí.
1: El día de ayer dicen que se salió de control.
3: ¿Por qué?
1: Antes de que me ponga las imágenes el carita, que es muy morboso. Te cuento que hay una ciudad, no sé si alguien sea de Lleras, Tamaulipas.
3: Lleras.
1: El municipio de Lleras, Tamaulipas, generó controversia porque hicieron un festejo del Día del Padre, ¿verdad? Ajá. Encabezado por Moisés Borjón Olvera, organizó la celebración que incluyó lucha libre para los papás. O sea, vénganse a la Plaza del Pueblo en Lleras, Tamaulipas. Vamos a tener lucha libre. Está con madre, ¿no?
2: Sí, sí, pues sí.
1: Y vamos a tener party, fiesta y todo el rollo, ¿no?
3: Ajá.
1: ¿Y sabes a quién les llevó el presidente municipal?
2: ¿A quién?
1: En la mera plaza de ahí de Lleras, Tamaulipas. A Lexi Beltrán, yo no la conozco.
2: ¿Quién es? ¿Quién es
1: Lexi? Le dicen la diabla. Yo no sé si es la que dijo nuestro compañero Poncho, algún día.
2: La diabla.
3: Ah, sí, cierto.
1: ¿Te acuerdas que Poncho nos dijo? Es que aquí la diabla es muy famosa. Ella. Y los papás, güey. No.
3: Yo voy,
1: güey.
3: Si tú no me quieras acompañar.
1: Tu vieja, tu señora, perdón, con todo respeto, ¿te dejaría ir a si estuviera la chava esta?
3: Si ella la conociera y si ella supiera cómo era, no.
1: No, ok.
2: No, pues cómo.
1: Y, pero yo le diría. Pues, el presidente municipal me está invitando.
3: Pero yo le diría, voy con Raúl a casa de Raúl porque Raúl me invitó.
1: Güey, pero ahí están todas las cámaras, los celulares. Mira nada más a la nalgona esta, ¿no? A la chava esta que, mira. Regalaron motocicleta, regalaron, hicieron rifas. Mira el chavo.
3: Mira.
1: Se llevó la moto. ¿Qué hubo? ¿Qué hubo?
4: ¡Pero el corte, papá!
1: Mira. Ahí está. Ya con eso, cara. Ya, eso guárdalo para ti.
2: Sinceramente.
1: Bueno, ¿cómo la ven? Hay controversia porque.
5: A estas alturas ya no puede haber controversia, Raúl. Ya cada año es lo mismo.
1: Es festejo del Día del Padre y con el dinero del pueblo, porque es dinero del pueblo.
3: Se lo llevaron.
1: Hicieron eso. Pero a Carelli Ruiz también lo han invitado, ¿no?
5: Exacto. Cada año es lo mismo, exactamente. Cada año dan la misma nota. Bueno,
1: y
5: la
1: a las mamás también les hacen festejos.
5: Sí, les llevan strippers.
1: Le llevan strippers en las escuelas. Con los niños ahí y en los kinder y en las primarias, güey, bailándole vatos encuerados a las mamás.
3: Pero se ve
1: es que yo no sé, güey, yo seré muy...
5: No, pues no va.
1: A pero la se, antigua, se ve, pero...
3: Se ve más mal que le lleven respeto, una mujer a un hombre que una...
1: No.
5: ¿Por qué?
1: Pues no, lo mismo, güey.
2: ¿No? ¿Sí?
1: Por amor de Dios, carita.
2: Pero eso es lo que nos gusta a nosotros los hombres.
1: Por amor de Dios. Pero, pues, bueno, y a las mujeres... perdón, Pedro, a las mujeres también. Cuando las mujeres en el Día de las Madres, la directora de la escuela le lleva stripper, no hombre, las chavas, también las mamás, felices poniéndole inclusive billetes al vato, ¿no? O sea, no me espanto, güey, o sea, no me espanto, pero no se me hace como que...
5: No es el lugar, no es el momento, no es prudente, no es punto. Si te gustan las teiboleras, pues ve tú con el dinero, lo que tú quieras, ¿verdad? Pero
2: escondidas, ¿no?
5: No, yo no digo que sea la muchacha teibolera, digo, si te gustan.
1: Ok. Sí, okay.
3: Sí, sí. Este camino nunca me ha gustado ese tipo de rollo de andar en los tapes.
2: ¡Hombre, qué bárbaro!
3: No, de verdad.
1: Ay, pero yo no digo cara de
2: si tus hijos te dieran un premio así.
3: Bueno, mira, fui una vez nada más a un table.
1: Ok.
3: Y eso que.
5: Y no salió.
3: No. Yo fui una vez nada más a un table.
1: Ok.
3: Y lo digo públicamente, ¿qué? Porque nunca he ido nomás una vez. Nunca lo he hecho casi.
1: Ok, ¿y?
3: Sí me gustó. Pero yo no pagué nada, o sea, fue un...
1: ¿Qué tiene que haber pagado? Tú fuiste y luego, ¿qué pasó? O sea, no vas porque no quieres pagar, es lo que me estás diciendo, por dinero.
3: Sí, porque vas a gastar, si lo tienes en tu casa, ¿para qué vas a...?
1: ¿Qué tienes en tu casa?
3: Pues todo lo que vas a ver ahí.
1: Ok.
3: ¿Entiendes?
2: No, Raúl, yo sí voy a los tables, Raúl. A mí no me regañan, Raúl.
1: Bueno.
2: A mí sí.
1: Nada más quería ponerlo, pero ya casi vamos a la pausa. Queremos que nos llame la gente. Se pasan las festividades del Día del Padre, sí o no, ¿cómo ves esto? Estamos hablando también de los inservibles inútiles, como nosotros. Hoy es el Día de los Inservibles, de los inútiles para las mujeres. O sea, no podemos cambiar un foco. La señora dice, cambien el filtro del aire acondicionado de la casa. No podemos cambiar nada.
2: Una válvula. La pompa del baño.
1: La pompa del baño, la alarma de la casa. Y la mujer tiene que hacer ese tipo de cosas también.
2: No encuentras el barrote ahí.
1: Tienes un marido inservible. inservible. Tienes un marido bueno para nada. Tú terminas haciendo las cosas en tu casa.
5: No vayas a hablar, Aranza, por favor.
1: 713-930-9292. Yo levanto la mano si soy inservible. Mario también es inservible.
3: Yo me reduzco.
2: Yo también, yo soy inservible.
1: No, de veras.
2: No, sí, algunas cosas, pero realmente pero no. La mayoría no. Yo no
1: termina haciéndolo el compadre, termina haciéndolo el plomero, el electricista, cosas que podemos hacer nosotros, ¿verdad?
3: Sí, claro.
1: ¿Seremos muy delicaditos nosotros o qué pasa?
3: Yo creo que sí, porque hay casas que sí se necesita hacer esas cosas.
1: 713-930-9292, sí, o como festejaste con papá. Llámanos en el show más perrón de las mañanas, estamos en vivo.
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0: que Dios se bendiga. Felicidades a tu hijo también. Vámonos al público. 713-930-9292. Habrá más inservibles como nosotros en la casa, que no sabemos ni cambiar el filtro del aire acondicionado, no sabemos cambiar la pompa del toilet y se está tirando el agua, no sabemos cambiar el nada. Queremos, bueno, yo he hecho cositas, pero ahí de vez en cuando nada más.
1: Leves. Martina.
0: Vamos con Martina. 15 años tenía Martina cuando su marido lo dejó. ¿Qué onda, Martina? Good morning por la mañana, Martina. Hello, Martín. O a lo mejor no es Martina.
1: No, sí, sí.
0: Hola, ¿quién habla?
2: Sí.
0: Así eres, Martina.
2: Hola, habla Martina. Buenos días, Raúl.
0: Buenos días, Martina. Te escucho, mi vida. ¿Cómo has estado? ¿Bien?
2: Bien, bien, gracias a Dios. Hace mucho tiempo que había querido, es la primera vez que hablo, hace mucho tiempo quería comunicarme y nunca había podido. Ajá. No sé por qué.
0: Pues aquí estamos.
2: Pero, mira, ahorita agarré la llamada y... Sí. De hecho, vengo en carretera.
0: ¡Órale!
2: Sí. ¿Qué te, nada más
0: ¿qué te dio por llamarnos?
2: Eso que de los,
0: a ver.
2: Pues porque quería hablar.
0: A ver, dale. ¿Qué nos ibas a decir, Martina?
2: Mira, estoy escuchando que de los hombres inservibles.
0: Sí.
2: Yo... No puedo decir que mi esposo sea inservible.
0: Ok.
2: Pero.
0: Ajá.
2: Son cosas que
3: no concebible.
2: Tiene que hacer en la casa y se da miles de vueltas.
0: Ok.
2: Y al final, no las hace.
0: Ah, bueno, igual que nosotros. Sí. O sea, tienes que hacer algo y le das vueltas y vueltas y nada.
1: Sí. Se hace sencillo.
2: Nada. A veces tengo que andarlas haciendo yo. Okay. Y a mí eso siempre, siempre me ha disgustado porque yo siempre le he dicho, a mí las cosas me gustan al momento. Cuando vas a hacer algo, hazlo.
0: Okay.
2: Y ya.
0: Ajá.
2: No me gusta que, ay, déjame, lo dejo para más al rato. Nada.
0: Martina, nada más una pregunta. ¿Por qué no sabe hacerlo? ¿Es huevo? Perdón, ¿es flojo mi compadre? ¿O por qué no le quiere entrar al toro cuando necesita hacer algo en la casa?
2: Yo no sé. Mira, no te puedo decir que sea huevón porque él es muy... Es trabajador.
0: Ajá, okay.
2: Es trabajador, él tiene su trabajo.
0: Sí.
2: De hecho, él siempre anda fuera, su trabajo es fuera.
0: Sí.
2: Él es pintor, trabaja en las refinerías.
0: Ah, ok.
2: De hecho, yo cuando más o menos está cerca, yo siempre voy y lo visito. Ahorita vengo de acá de Corpus.
0: Ok.
1: Le doy una checadita.
0: Oye, neta, ¿lo andas checando?
1: Poquito nomás.
0: Ok.
2: No, para nada.
0: Ok.
2: No, simplemente vengo a verlo, vengo a...
1: Así
2: a
1: se dice ahora.
2: Dos, tres días.
0: Ah.
2: No.
0: Oye, es de los, tu marido es de los que envían 2-3 meses a una refinería, a un lugar a trabajar, ¿verdad? Y...
2: Fíjate que sí, Raúl, donde más duró, déjame decirte que yo siempre ando con él.
0: Ah, ok.
2: Siempre ando con él. Cuando vamos muy lejos, por ejemplo, en Colorado, la última vez estuvimos en Las Vegas.
0: Ajá.
2: Y yo siempre ando con él, siempre.
0: Es bueno, a él le gusta.
2: Cerca, por ejemplo, aquí en Corpus, pues no está lejos.
0: Ok.
2: Sí. Yo lo visito, ya van 2 veces que vengo a visitarlo aquí.
0: Ajá.
2: A Oklahoma también, cuando ha estado en Oklahoma, he ido a visitarlo hasta allá.
0: Ok, sí, entiendo.
2: Pero, te digo, no es que sea flojo, no. Cuando está en la casa...
0: Preferimos descansar.
1: ¿Está cansado, señora?
2: Hago las cosas.
0: Sí.
2: ¿Mandé?
1: Está cansado, o sea, llega fastidiado y luego quiere usted que le componga la
2: pues
1: cerca.
2: Mira, yo a veces también, yo lo comprendo. Y a veces yo me pongo a hacer las cosas de la casa, por ejemplo, cortar la yarda, cosas así para cuando él llegue, si va un día, pues que descanse.
0: Claro.
1: Ah, qué bonito, señora.
2: Pero hay cosas que yo no puedo hacer.
0: Ajá, y lo esperas a él para que las haga y no las hace.
2: No me pertenecen a mí hacer en la casa.
0: Entiendo. Por ejemplo, dame un ejemplo nada más. Uno que a ti no te pertenezca.
2: Por ejemplo,

0: limpiar los filtros del aire.
1: Ah, bueno, sí, entiendo. Ah, okay, lo típico, lo típico, sí, ¿no?
2: Lo más duro, ¿no?
1: Claro, ¿qué
2: más
1: son?
2: Pesado.
3: Pues no es nada pesado, güey, nomás que requiere tiempo y da flojera.
1: Sí, sí, también puede ser.
0: Pero mira, tengo un hermano, Raúl, tengo un hermano que vive en Monclova.
1: Ajá.
0: No, mi hermano es lo que no lo sabe, lo inventa.
3: Es que ese es el problema, los vatos que saben hacer todo nos hacen quedar a los que no hacemos ni madre, ese es el problema.
1: Ok.
2: Te enojes.
1: Sí, luego. Déjale, güey.
0: No, hermano.
1: Bueno, respeta. Ok, sí. le quiero mandar un saludo a ti. Sí. ¿Vas de regreso o vas a verlo? ¿Ya vienes de regreso a tu casa?
0: No, ya vengo de regreso, vengo okay. Para Houston.
1: Bueno, te mandamos un abrazo muy grande, mi querida amiga. ¿Cómo se llama mi compadre allá en Corpus? ¿Cómo que lo dejaste
2: trabajando? No sé nada.
1: ¿Cómo se llama?
0: No, no sé cómo se llama.
1: No sabes cómo se llama. Bueno,
3: ¿cuál sí le dejamos?
1: A él, bueno, le mandamos un abrazo a él y gracias a ti, mi querida amiga. Gracias, Martina, por estar con nosotros, sí, ¿no? Sí, yo creo que ahorita lo acabo de entender.
2: Sí.
1: El trabajo en chingüita. Sí. Refinería no es un trabajo fácil, güey.
2: No, pues no.
1: Y luego llegar a la casa y saber que tienes que trabajar en el aire, el filtro del aire.
2: Sí.
1: A lo mejor no lo tienes, tienes que ir a comprarlo.
3: La escalera.
1: Para la escalera, ir, ático, dónde está, buscarlo, la llave, el grifo.
3: Que no lo compraste.
1: No lo compraste.
2: Yo pienso que esta no es su señora real.
1: A lo mejor.
3: Cara.
2: Lamentada Martina. Yo creo que se puso Martina nada más.
3: ¿Cómo sabes? Okay.
2: No digo porque.
1: No, tú sabes de esas cosas.
2: Porque dice que lo va a visitar.
1: Pues es que se da.
2: No, pero casi la esposa nunca van a visitar al trabajo al, ¿por qué al no? esposo.
1: Claro,
2: hey, sí. Claro.
3: El otro son
1: no me hagas hablar, güey.
3: No, no, oye, no, pero no estoy enojado, pero sí es neta. O sea, por ejemplo, yo tengo un cuñado, me identifiqué por eso. Yo tengo un cuñado que lo quiero un chorro. Las cosas que he arreglado en la casa es porque él me ha dicho más o menos cómo.
1: Okay.
3: Se llama Fer, le mando un abrazo, Fernando.
1: Sí.
3: Y es un perro, Raúl, porque él es arquitecto allá en México, ¿no?
1: Okay.
3: Entonces, pero le sabe de pe a pan todo lo que tú le preguntes.
1: Sí.
3: Y pues me hace quedar mal a mí.
1: Yo sé.
3: Porque yo me veo bien sonso ahí, porque él sí tiene la sapiencia para hacer esas cosas.
1: Sí, claro.
3: Y entonces, le dicen, oye, arregla acá, no, hombre, rápido, fum, yo no.
1: Habrá que ver si él arregla las cosas en su casa o nada más.
3: No, sí.
1: Sí,
3: ¿lo hará? Sí, nomás que es mayor que yo, le tiene ya, sí. Pues, le pega los 50.
1: ¿Pero qué tiene que ver eso?
3: Ah, no, nada. Pero okay. Sí, arregla todo en su casa.
1: Ok, bien, bueno.
3: Bien perrón,
1: hasta no, construye. Nosotros somos inútiles. Tienes, sí. Amiga, tienes un hombre inútil en la casa. Y no digo inútil de que no trabaje, sí. no provea al hogar, sino que no te hace las cosas normales. Bien. Una pintadita, el gabinete, la puerta que se está cayendo del gabinete, no, de la cocina, el refrigerador, que hay que cambiarle el foco al refrigerador.
2: Sí, hombre.
1: Lo típico, lo más normal que puede haber.
2: A las, ¿cómo se llaman? Las pancuartas, ¿cómo se llaman? No, las
3: pancuartas, exacto. No, es que me quedé pensando, Raúl. Yo creo que las mujeres no se molestan tanto que no lo hagamos. Se molestan que les digamos que lo vamos a hacer cuando sabemos que lo vamos a hacer.
1: Okay.
3: Y que no le hables a alguien tampoco para repararlo. Que te quedes en medio.
1: Si le llamaras a alguien y dijeras mañana viene, sí, y lo arreglan.
3: Te quitas de pedos, pero tú crees que lo vas a hacer.
1: Y no lo haces.
3: Y no, sabes que no lo vas a hacer, no lo haces y no le hables a nadie.
4: Pues sí, pero lo que no entienden las mujeres también es que pues, eso te cuesta bastante dinero. Pues
3: sí,
4: ¿no?
3: Güey.
4: Pero no,
2: prefiero hacerlo
4: yo. Sí, es algo sencillo uno hacerlo. Pero sí te sale contraproducente, porque
1: ya,
4: a mí me pasó una vez con un empaquito que le quería yo cambiar ahí el lavamanos.
1: Okay.
4: Y pues, y estaba goteando, y lo voy a cambiar.
1: Yo solo te quedaste viéndolo ahí.
4: No, yo vi el tutorial y no, pues se le afloja aquí con una llave maestra, una llave de que esa vez usan los plomeros.
1: Okay.
4: Y eso es todo, nomás me compro, lo ordené por Amazon, 30 bolas me costó.
1: Okay.
4: Y no, ya se andaba inundando. Y luego me dijo mi cuñado, nomás cierre la llave maestra,
1: pues sí,
4: para que
1: pues,
4: no...
2: Porque
4: no,
2: lo dices antes, son
1: sí. Y no sabías.
4: No sabía dónde estaba la mente.
1: Ahí es lógico, güey.
3: Sí, un tutorialista.
1: Ay, vámonos al público, 713-930-9292. ¿Qué onda, Roberto? Buenos días, ¿cómo está, Robertito? Good morning por la mañana.
5: Muy buenos días, mi chavo, gusto saludarles.
1: ¿Qué team eres?
5: Gracias por estar otra vez con nosotros.
1: Gracias. ¿Eres servible o inservible, compadre?
5: Servible.
1: Ah, okay.
5: Y eso por mi mamá.
1: Okay.
5: Mi mamá que se la licuadora y ella agarraba el cuchillo de la mantequilla y empezaba a desarmarlo. Mi papá no no le daba nada de eso. Se desesperaba.
1: Wow. Okay.
5: Una vez quiso tratar de abrir con un cuchillo, salió cortado, o sea, que olvídalo.
1: Y tu mamá se desesperaba y tu mamá tenía que hacer las cosas. Okay.
5: Exactamente.
1: Sí.
5: Lo eléctrico, todo lo hacía ella.
1: Okay.
5: Hasta cambiar un foco.
1: Sí. También.
5: Hasta cambiar un foco.
1: Lo eléctrico.
5: Pero sí, o sea, sé hacer un poco de todo, me gusta, y si no, pues lo investigo, ¿verdad? Ya cuando digo, no, pues ya es un trabajo mayor, pues hasta ahí llego.
1: Sí, sí, entiendo.
5: Oye, Raúl, un dato ahorita que de volada.
1: Ey.
5: Ahorita que venía manejando, vengo del 69 por toda la velera hasta el 8.
1: Ok.
5: Ay, sí. No había pasado por ahí, porque ya tengo rato.
1: Ajá.
5: Oye, banderas de los países, o sea, muy bonito se ve.
1: Ajá.
5: ¿Ya? Son banderas chafonas, pero ninguna de México, compadre. Estuve manejando menos de 35 millas para ver todas las banderas.
1: Ajá.
5: No vi ninguna de México.
1: ¿Dónde? Qué interesante. ¿Desde dónde? Por todo el 69, vale. Dices tú.
5: O sea, 69 por la Bel Air.
1: Sí.
5: Yendo a la cuenta como a Katy, ¿vea? Hasta el 8.
1: Ok.
5: Son lleno todo eso de banderas de todos los países del mundial, pero no vi ninguna mexicana.
1: Okay.
5: Vi muchas repetidas, por ejemplo, vi varias de Argentina, ¿verdad? No vi, y de Estados Unidos, olvídate, pero no vi ninguna de México. A ver si alguien pasa por ahí y dice, sí está.
1: Okay.
5: Y las de Italia, varias. Sí. Pero no tienen el
1: águila para que salga.
5: No pude ver México.
1: Entiendo. Sería muy triste que la ciudad de Houston no haya puesto como ciudad mundialista a la bandera de México. Tienes toda la razón del mundo y habría que preguntar por qué no lo hicieron. O si tú no la viste, que alguien nos diga. La verdad, yo no he pasado por ahí. Dices que es por el 59 o 69 y la Bel Air.
5: Sí, o sea, sí. Acuérdate que vienes por la 59 o 69 del centro,
1: okay.
5: O sea, a la derecha en la Bel Air.
1: Sí.
5: ¿Ya? Y ahí te vas todo hasta el 8.
1: Ok.
5: Y vas a ver todo el camellón de en medio, puras banderas.
1: Entiendo.
5: Eso se ve bonito.
1: Sí.
5: Pero ninguna mexicana.
1: Bueno, muy buen punto. Te agradezco haber sacado esto porque es interesante.
2: Sí, hombre.
1: Y habría que demandar una pregunta a la ciudad de si es que no lo pusieron. ¿Por qué? ¿Es discriminación? ¿Es qué? ¿Por qué no nos ponen la bandera mexicana? Te agradezco, mi querido amigo. Te mando un abrazo.
2: Roberto.
1: Gracias, Robert.
5: Saludos a todos. Bendiciones.
1: Cuídese mucho, Roberto. Muchas gracias. Igualmente. Muy bien. Saludos. Por ahí, si alguien sabe si hay una bandera mexicana en esta área, que nos diga. Dice Raúl. Mira, Mario Torres. Es cierto. Por la Bel Air, del 59 al 8, de México no hay. A la madre.
2: Ahora.
1: Gloria, es verdad, Raúl. Nosotros vivimos acá, no hay banderas de México. Esa sí es una fregadera, güey.
2: Ay, no manches.
1: Y se me hace muy raro. O sea, ¿por qué no poner una bandera mexicana?
2: Pues sí, claro.
1: Esto da una indicación de que la persona que mandó poner las banderas
3: no tiene ni idea de dónde está viviendo.
1: No, perdóname. Eso es
2: racismo. Pero pueden ser muchas cosas también, Raúl.
1: Esto yo lo veo más. Perdón que me vaya ya muy arriba.
2: Ok.
1: Pero es una situación de decir: ¿sabes qué? No pongas estos güeyes. No, estamos en un estado republicano, estamos en contra de fulano de tal. No queremos que los mexicanos se sientan identificados. Me estoy yendo muy arriba, órale. Probablemente.
2: No, pues sí.
1: Pero si es así, digo, es algo que sí me gustaría saber cuál es la explicación al respecto. Raúl, ¿no será que se están robando las banderas? También puede ser.
2: Ah, ok.
1: Y si vieron una mexicana y les gustó, se la llevaron.
3: No, pero los mexicanos no somos así, ¿qué les pasa?
1: Lo dice es cierto, Raúl, hay de todas las demás y hay repetidas, pero de México no hay.
2: ¿Todas?
1: No son de México, son de Italia. Sí, es lo que estaba diciendo mi amigo
3: María. Italia no fue al mundial.
1: Y Italia ni siquiera está en el mundial, güey. Tienes toda la razón.
2: Son de Irán,
3: pues sí.
1: Eso sí es para dar coraje, ¿eh? ¿Será orden de Greg Abbott? Pregunta.
3: Una de esas.
1: ¿Será orden de Greg Abbott esta situación?
3: Ahí si ven una bandera de México, avísenos para.
1: Están en un condado demócrata. Sí, es un condado. Harris es un condado demócrata.
2: Sí.
1: El condado de Harris, que es el gran condado de la ciudad de Houston, Texas. Qué interesante. Vámonos
2: si no vamos y la ponemos nosotros.
1: Vámonos ¿con quién?
2: Con Carla.
1: Carla. Buenos días, Carla. Adelante, Carlita. Buenos días.
6: Hola, buenos días.
1: Buenos días, mi vida. Con tenis, Carla, con tenis.
2: Los inservibles.
1: Adelante, mi amiga preciosa. Venga, Carla.
6: Bueno, yo no puedo quejarme de mi marido. Trabaja en la construcción y lo que yo le pida que me haga, me lo hace. Pero lo único malo es que vivimos en apartamento y pues obviamente no le corresponde reparar cosas.
1: Correcto, ese es el mantenimiento.
6: Yo hablaba por mi hermano.
1: A ver, ¿qué tiene tu hermano?
6: Claro. Yo hablaba por mi hermano es un sabelotodo. Mi hermano trabaja afuera, no está en la casa por 15 días. Él vive en Austin y él vive en Zapata, Texas. Entonces viaja cada 15 días, viaja por lo menos 10 horas aproximadamente para llegar a su casa.
1: Ajá.
6: Saliendo de trabajar, llega y mi cuñada ya le tiene una lista de lo que tiene que reparar. Mi mamá ya le tiene otra lista de lo que le tiene que reparar.
3: Saliendo, madre.
6: Repara cercas, repara escaleras, repara porches. El pobrecito. Sí. Mi cuñada también le ayuda, corta la yarda y algunas cosas. Y sí, lo hace también, yo no digo que no.
1: Ajá.
6: Pues mi cuñada, pues como él no está, pues ella se encarga por completo de los niños, llevarlos a partidos y cosas de esas.
1: Sí.
6: Pero sí, prácticamente mi cuñada ya me tiene una lista de el lunes vas a hacer esto, el martes vas a hacer esto, esto y esto.
3: Pero cuando llega a su casa, ¿tiene tiempo libre? ¿Cuando llega a su casa tiene tiempo libre? O sea, digamos, ¿está de vacaciones o no?
6: No, no. Sí, cuando se van, porque hace poco se acaban de ir de vacaciones, se fueron de crucero solo ellos dos.
3: Ah, ok, ok.
6: Pero, o sea, sí se toma su tiempo él, siempre se toma su tiempo para irse de vacaciones con los niños y para irse de vacaciones con su esposa.
3: Pero sí, yo me imaginé como los compas de la de las ¿cómo se llama? De las plataformas petroleras que trabajan 15 días y regresan otros 15 y que están en la casa descansando, pues a lo mejor ahí sí tienes más tiempo, pero si están trabajando, mis respetos para mi compadre,
1: claro,
3: man.
1: Claro, claro.
6: No, no, él descansa, digamos, sale de trabajar el jueves, descansa viernes, sábado, domingo, el lunes se tiene que regresar, el lunes en la tarde se tiene que regresar porque él entra a trabajar el martes.
3: Oh, mi respeto.
6: Casi cada todos los días le dice, tenemos que hacer esto, vamos a ir de compras a tal lugar, vamos a hacer esto. O sea, ella ya le tiene programado qué tiene que hacer para cuando regrese.
1: Yo entenderé que en el fondo te da un poquito así como de penita no verlo trabajar tanto todavía tu carnal. Me imagino.
6: Sí, pero me siento orgulloso de él porque
1: es un gran hombre.
6: Tiene tiempo para todo. Él tiene tiempo para su casa, tiene tiempo para su esposa y es un amor con sus hijos.
1: Claro.
2: Sí. Y
6: Mira,
1: te mando un abrazo muy grande para ti.
3: ¡Saludos!
1: Y para tu esposa.
6: Gracias.
1: Gracias, Carlita.
6: Saludos a todos, Zapata, Texas.
1: Eso, saludos a Zapata, Texas.
3: La tierra de tu cable.
1: Buenos días, buenos días. Amigos, 10 de la mañana con 38 minutos centro, 11:38 hora del este. Hay gente que dice que sí se las han robado. No me consta, no sé.
3: Okay.
1: Ustedes que viven para la gente de Indianápolis, de México, de California, de Illinois, esta área donde dice que están las banderas, es un área donde hay mucha gente hispana viviendo.
3: Sí.
1: Es donde dicen que están las banderas, que pero no hay bandera mexicana. Habrá
3: banderas.
1: Personas que dicen que tienen la idea que se las han robado. Sería muy mala onda si las pusieron y se las robaron, la neta, porque les está haciendo daño a la ciudad. Los turistas o la gente que pueda pasar por ahí, pues que no vaya a ver las banderas mexicanas, pues se va a extrañar, ¿verdad? Nosotros, para empezar, como mexicanos también. Híjole. Ahora, si no las pusieron, es una fregadera.
3: ¿Y si se las robaron?
1: Si se las robaron, pues esto también es una fregadera. Pero de parte de los que se las robaron, güey.
3: No, hombre.
1: Raúl, dice Raúl Manríquez, no solo las de México se robaron, también de otros países, dice Raúl Manríquez.
3: Hijo de su madre.
1: ¿Será?
3: Qué pena,
1: me daría mucho a pena que se estén robando las bandas. No sé.
3: No
1: sé. Raúl, esa área de orientales. Quizás confundieron la bandera de Italia con la de México. Es que ellos no las pusieron, no, María. No creo que ellos las hayan puesto.
2: No creo que se hayan confundido.
1: Se las están robando, dice. Bueno, solamente hay dos banderas de México. Sí las hay y están casi llegando a la Fondren, dice Noé. Okay. Es que ya me entró más duda de lo que...
3: Es que las dos cosas son viables, güey. Ese es el problema.
2: Sí, cariño.
1: Yo paso todos los días por ahí, dice María, y desde que las pusieron yo nunca vi ninguna mexicana.
3: Ok.
1: Bueno, yo te creo a ti, María, porque... Desde el principio has estado, me imagino que esa es tu ruta de trabajo, lo que sea, ¿no? Bueno, Raúl, en Dallas hay muchas banderas mexicanas para el Mundial, Manuel, así debe de ser.
3: Sí.
1: México está en el Mundial, debería de haber más, debería haber un porcentaje grande, sobre todo viviendo en una ciudad como Dallas o de Houston, debería de haber. Okay. Antes que de cualquier otra.
3: ¿De Estados
1: Unidos? Claro que sí debe de haber. Y de México.
3: Bueno, de las
1: y
3: tres,
1: ya después todas las que quieras.
3: Y hasta Canadá también.
1: Hasta Canadá, si quieres.
3: Sí.
1: Vamos con quién.
3: Daniel.
1: Daniel, venga, Dani, buenos días.
3: Hello.
1: Adelante, Daniel.
7: Buenos días, Raúl, ¿cómo estás?
1: Con tenis, Dani, adelante, sí, muy feliz, Danielito, dime, adelante.
7: Mira, ya que están hablando de los inútiles.
1: Sí.
8: Dani.
4: ¿Qué pasó?
7: Dalmande, ahí está Don Chepe Chepe, que es el número uno inútil.
1: Puros inútiles.
7: Bueno, inútil para la cerveza, no, mira, fíjate que aquí la cuestión está, es como tú aprendas desde lo que tú quieras hacer. Ajá, por ejemplo, aquí mi doña, que se llama Sandra y te está escuchando y te está viendo.
4: No es así, nada malo.
7: Bueno, le digo, tenemos que hacer esto, tenemos que hacer aquello. Por ejemplo, la yarda.
1: Ajá.
7: ¿Sabías que ella no agarraba un tractor? Un tractor no la agarraba.
1: Ajá.
7: Ella lo agarra ahorita y es 4x4 en todo terreno.
1: Ok.
7: Hicimos un party para el Día de los Papás. Una pool que teníamos arrumbada desde hace un año ya. Ajá. La preparamos y todo. Decíamos yo, ¿cómo le vamos a hacer? Porque aquí en parte del estado de Virginia hay agua que es de pozo, es agua dura, dura.
1: Entiendo.
7: Y entonces, ahí vamos a hacer esto, la preparamos y todo. Ahí como entre, jálale aquí, jálale para allá, hacer todo, la pusimos. Estábamos agüitados porque sabíamos que a lo mejor no estaba y se quedó, y el agua está limpiecita. Ayer la doña parecía tortuguita y trepada en la pool.
1: Sí.
7: Entonces, yo pienso, en mi manera de pensar, esa es la manera que tú también le eches ganas a aprender, porque yo trabajo en la construcción, yo manejo un forklift,
1: ¿sí?
7: Y nosotros nos dedicamos a pegar bloque, ladrillo y todo eso, pero uno se acerca con el amigo que anda pintando, uno se acerca con el amigo electricista, uno se acerca con, hey, ¿aquí cómo le haces, vato? ¿Aquí qué onda? Sí. ¿Qué vas a mover?
1: Sí.
7: No, voy a hacer esto y esto. Y entonces es la manera de aprender.
1: Sí.
7: Quizás a veces por el trabajo de uno no aprendes a hacer muchas cosas, pero yo, bendito sea mi Dios, he aprendido todo eso. Y ya cuando mi doña me dice, si no pudiste, es que está cabezón, ¿verdad?
1: Está difícil hacerlo, entiendo.
7: Está difícil. Entonces, no es que se trate que haya hombres inútiles por darle, sino que simplemente, por ejemplo,
4: tú
7: tienes un programa, tú te dedicas a lo tuyo. Por ejemplo, si tú me das una computadora ahorita, como dice el Torque, Torque lo que dice, todo es fácil, y la verdad no es fácil.
1: ¿No?
7: Lo que hace el Turki, a lo mejor no lo podemos hacer todo el mundo.
4: No, porque ese padre, amigo.
2: Ese chiste, déjalo para la lluvia del chiste. Gracias, compadre. Remataste bien, compadre. Gracias, compadre.
9: Mejor córtalo porque.
3: Estás perro. Remató
9: bien. Llegaste, compadre, ahí sí.
2: No, remató con.
3: Charan, chan, chan.
9: Remató muy bien con ese chiste.
3: Pero, ¿qué pasa, güey?
9: Si el polibos con una mano en la cintura dice: yo no sé qué chiste puede ser esto, dice el polibos.
4: ¿Pero crees que realmente Rinzi sea yo un completo inútil? ¿Crees que yo sea un completo inútil?
9: No. ¿Otro chiste? No. Al menos sirves como ejemplo, compadre. Fíjate.
3: La verdad, güey.
9: Como ejemplo está bien. Dime una ayuda.
4: No, prepárate.
9: Pero de las mejores que puede haber.
3: Más que...
9: Vas a ver.
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2: Muy buenas tardes a todos. Gracias por estar con nosotros en este segmento legal traído a ustedes por la firma de abogados de Crescent Singleton. Buenas tardes, abogado Pablo.
3: Bienvenido. Buenas tardes. Let's talk about citizenship. Trump says he wants to raise the fee for citizenship by another $570 to make it $1,330.
2: Bueno, entonces, hablemos de la ciudadanía. La presidencia de Trump dice que quiere levantar los costos del costo de archivación de la ciudadanía otros $500 más, dejando esto posiblemente en unos $1,200 a $1,300 en costos de archivación en lugar de los 720 que vemos actualmente.
3: And they want to eliminate fee waivers for citizenship.
2: Y que también quieren deshacerse de la habilidad de pedir un perdón de la cuota de archivación para la ciudadanía, que funciona mucho para las personas de tercera edad retiradas.
3: A lot of older people that are not working love that fee waiver.
2: Obviamente aquellos que están en la tercera edad, que no están trabajando, que apenas están recibiendo una disabilidad o un retiro, son los que mayormente toman oportunidad de ese perdón de la cuota de archivación de la que estamos hablando.
3: Midterm elections coming up November 3.
2: Vienen las elecciones de medio término también en noviembre 3.
3: The one thing, and I do mean this, the one thing that Trump fears is losing control of the House of Representatives.
2: Y una de las cosas que en verdad tiene mucho miedo y de verdad se los aseguro que tiene miedo es de perder el control total en la Casa de Representantes.
3: If the Democrats win the House of Representatives, that's where impeachment starts.
2: Porque si él pierde el control de la Casa de Representantes, ese es el primer escalón para comenzar con lo que le llaman el impeachment, quitarle el puesto de presidente.
3: Trump has done a lot of things to question his authority.
2: El señor Trump ha hecho muchísimas cosas que están cuestionándose en cuestión de su autoridad.
3: You know, it was mass deportation.
2: Las deportaciones en masa.
3: You got the invasion of Venezuela.
2: La invasión de Venezuela.
3: You got the shootings of boats in the Pacific and in the Atlantic.
2: El tiroteo de botes en lo que es en el Pacífico y en el Atlántico.
3: The war in Iran was done without congressional authority.
2: La guerra en Irán fue hecha o decidida sin el permiso congresional.
3: He is exposed to impeachment, and that's why he wants the House of Representatives to be controlled by his own party, the Republican Party.
2: Él está expuesto y definitivamente perder la Casa de Representantes. Antes el control total lo pondría a poner en una situación muy difícil.
3: Okay. Most importantly for me, if the Democrats win one chamber, either the Senate or the House, Trump's legislative agenda, ability to change immigration negatively is stopped.
2: Y también otra de las cosas muy importantes de perder el control de lo que es la Casa de Representantes es tomar decisiones pro y anti inmigrantes. El tener el control le ayuda a seguir dando decisiones anti inmigrantes. So es perdería esa también
3: and
2: ese poder.
3: Summer is here.
2: El verano también está aquí finalmente.
3: Okay. And we have the World Cup.
2: Y bueno, tenemos la Copa Mundial.
3: And Mexico won.
2: Y México ganó, como lo predijo el abogado. Y también los Estados Unidos ganó.
3: I'm gonna have to go buy me a Mexican jersey.
2: Voy a tener que comprarme una
3: and a US men's
2: una
3: jersey.
2: Camiseta de México y, ¿por qué no?, también
3: to
2: de los Estados
3: Mexico,
2: Unidos.
3: We are excited. I saw the YouTube, the celebration in Guadalajara. Amazing celebration.
2: Y bueno, dice, no vi el partido completo, pero definitivamente vi algunos videos en YouTube de la celebración en Guadalajara, México, de parte del equipo y también los fans de México.
3: The United States does not know how to celebrate, dice, in the World Cup yet.
2: Pero los Estados Unidos no saben celebrar.
3: We're pretty subdued compared to what other countries do, including Mexico.
2: Somos demasiado relajados, demasiado tranquilos o fríos, pero los mexicanos saben celebrar.
3: Anyway, it's exciting to see Mexico and it's exciting to see the United States.
2: Y bueno, estoy muy contento de ver, bueno, a su propia manera, a su propio estilo, que celebre los Estados Unidos que haya ganado ese partido. partido y también a México que ha ganado su
3: partido. It's time for me to answer your questions.
2: Vámonos a las preguntas en cabina 317-239-1071. 317-239-1071. Vámonos con la primera pregunta del día de hoy.
3: Facebook, yeah.
2: Adelante con su pregunta. Buenas tardes.
3: Is this correct?
2: Adelante.
4: Hola, buenas tardes.
2: Buenas tardes.
4: Sí. Llamaba para hacer una pregunta. Escucho mucho al abogado que uh-huh. habla sobre la bancarrota. Yo soy aplicante de la visa U y tengo C-14 con seguro.
2: Okay.
4: Y mi pregunta es, una vez aplicando para eso, ¿a uno le dan desalojo o tiene uno que esperar la decisión y cuánto tiene costo?
2: Okay, muchísimas gracias por la pregunta. So I have a C-14 authorization work card through the U-Visa. I have heard about bankruptcy. If I do file for bankruptcy, does that prejudice my application? How fast can I get rid of those debts?
3: All right, bankruptcy, all you need is a Social Security number.
2: He's got that. So todo lo que necesita es un seguro social válido y verdadero.
3: All right. If you're obviously concerned about public charge.
2: Obviamente usted está también preocupado por la llamada carga pública.
3: Which is not an issue at all with the U visa.
2: Y para serle sincero, la carga pública no se está poniendo en ningún momento en ningún nivel de su aplicación.
3: Does not consider public charge.
2: En todo el proceso, desde la visa U hasta la residencia, la carga pública no se le pone a los aplicantes de visa U.
3: So yeah, a bankruptcy will help you. It's a financial planning tool.
2: Y sí, la bancarrota puede ayudarle. Es una excelente herramienta financiera.
3: I love pointing out that four of Trump's businesses have filed for bankruptcy.
2: Por ejemplo, uso muchísimo los ejemplos de la presidencia Trump. El señor Trump, no como presidente, sino como individuo, hombre de negocios, él ha metido la bancarrota 4 veces.
3: Businesses that Trump has owned, and throughout his ownership of these businesses, he's been a multi-billionaire.
2: Él ha sido dueño de múltiples negocios, algunos han quebrado, otros siguen vivos, pero él sigue siendo un millonario.
3: Obviously, filing bankruptcy on his companies did not prevent him from being president of the United States.
2: Obviamente, el haber metido la bancarrota tampoco fue un obstáculo para que él fuera presidente de los Estados Unidos 2 veces. Muy bien. Hablando de bancarrota, también tenemos otra pregunta. Dice,
3: a second bankruptcy. Okay.
2: Dice, tuve un accidente de auto. Fue mi culpa. No tenía aseguranza. El otro vehículo fue dañado y lamentablemente el conductor y sus pasajeros sufrieron heridas. Estoy siendo demandado. También tengo una tarjeta de crédito en la cual debo unos $8,000 y obviamente algunos gastos médicos de resultado de las heridas que sostuve durante el accidente. Tengo el TPS, tengo un seguro social. Bueno, perdón, tuve TPS, pero tengo todavía un seguro social. Estoy comprando una casa bajo contrato. ¿Puedo meter la bancarrota?
5: Says this this person is I had a car accident. It was my fault. I didn't have car insurance. The other vehicle was solo and the driver suffered injuries.
3: Wow.
5: I'm being sued. I also have a credit card in the amount of about $8,000. Some medical bills that resulted from the injuries I sustained during this accident. I had TPS, but I still have my social security number. I'm currently purchasing a home on a land contract. Can I file bankruptcy?
3: Wow, that's an interesting
2: una pregunta interesante.
3: All right, let me see if quickly I can analyze.
2: Déjeme ver si puedo ayudarle.
3: Number one, you have a social security number, so yes, you can file bankruptcy.
2: Número uno, tienes un seguro social verdadero y cierto, so puedes meter la bancarrota.
3: Number two, your TPS status is expired, you can still file bankruptcy.
2: Número dos, a pesar de que tienes tuviste o tu TPS está expirado, todavía puedes meter la bancarrota.
3: Okay, what's the next question? Oh, the land contract. Mm-hmm. Okay, the bankruptcy will get rid of it completely. The liability, it'll stop the garnishment or get rid of the liability for the damage of the car and the injuries.
2: Al meter la bancarrota, te podrás deshacer no solamente de tus deudas personales, esa tarjeta de crédito, esos biles médicos, sino también de la responsabilidad de pagar los daños al vehículo del otro conductor y las gastos de heridas médicas del otro conductor.
3: Buying a house on contract is no different than buying a car. You buy a car on contract, you borrow money and you pay every month.
2: Y claro, el comprar una casa bajo contrato no es muy diferente a comprar un vehículo. Lo está comprando bajo contrato, pagos mensuales. So la compra es muy parecida a la de un auto.
3: When you file bankruptcy and you have a vehicle that you owe money on, you want to keep the vehicle, you just reaffirm. You reaffirm the contract, you keep the vehicle.
2: Si para cuando estés metiendo la bancarrota ya estás comprando, ya compraste la casa bajo contrato, es simplemente durante el proceso infórmale a tu abogado o a tu abogada que deseas quedarte con esa propiedad porque la vas a seguir pagando. reafirmando. A eso se le llama reafirmación.
3: Similarly, you'll reaffirm on the contract the house, you'll keep your house. So continue to make monthly payments and stay current.
2: Lo mismo, si usted ya está comprando una casa o un vehículo y se quiere quedar con esa propiedad o con ese vehículo, obviamente tendrá que seguir pagando el adeudo adecuado a este préstamo, pero simplemente tiene que afirmar para poder quedarse con
3: este. These are very tough economic times for some people.
2: Estamos en un momento de unas situaciones financieras muy difíciles para muchos.
3: I think I've seen that 13% of all credit cards are more than 90 days overdue in the United States.
2: Si no estoy mal, un estudio reciente dice que las personas que tienen tarjetas de crédito, muchos de ellos ya están atrasados con pagos tanto como 90 días.
3: People are using credit cards to pay their living expenses. But then they're having trouble repaying their credit cards.
2: Muchas personas están utilizando las tarjetas de crédito para sobrevivir en esta dura economía, pero lamentablemente al mismo tiempo de utilizarlas no las pueden pagar para atrás porque no existe el dinero.
3: Okay, let's
2: Muy bien.
3: Question.
2: Vámonos con el número en cabina 317-239-1071. Una disculpa. Vámonos con la siguiente pregunta. Adelante, por favor.
6: Hola, buenos días. Tengo una pregunta.
2: Dígame.
6: Fui a huellas de la N400 hace 2 meses. ¿Cuánto dura para la cita para el test de ciudadano?
2: Okay, muchísimas gracias. I went to do my biometrics for the application for citizenship.
3: Yeah.
2: I did that 2 months ago. How long for the interview notice?
3: Usually I'm quoting 5 months from the time that you filed your petition, your application.
2: Bueno, típicamente digo que un estimado de 5 meses después de haber metido la aplicación, estimado.
3: You know, everywhere in the system there are delays, but not everybody has a delay. Isn't that strange?
2: Habiendo dicho esto, vemos atrasos en todos lados y en ningún lado. So, hay personas que los están teniendo, hay personas que no los están teniendo.
3: You know, a lot of these delays can be reflected in the fact that we have 12 million case backlog on all petitions and applications that have been filed with immigration.
2: Habiendo dicho esto, en este momento, según los últimos números de parte de USCIS, hay tanto como 12 millones de casos atrasados en su sistema.
3: I can tell you, when Trump is gone, the new president's going to have a big problem trying to deal with the backlog in immigration.
2: Y algo que les puedo asegurar, en cuanto Trump deje de ser presidente, lamentablemente UCI se queda con ese problema porque ahora van a tener un aumento significante de aplicaciones atrasadas, mayor a la que estamos
3: viendo. It's obvious to me there's a lot of people in the Trump administration that work in immigration that don't like immigration. That's their approach.
2: Es obvio para mí que muchas personas que están trabajando en UCI apoyan mucho al señor Trump, pero también hay otras personas que no les gusta y que están haciendo de hacerlo mejor en apurar esas aplicaciones. So, esperemos que este atraso pronto se vaya, pero no lo creemos. 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Adelante con su pregunta. Muy buenas tardes.
7: Buenas tardes, mire, tengo mi pregunta es, tengo a mi sobrino que cruzó la frontera, él se entregó en la frontera y ahorita ya tengo estoy para obtener su custodia.
2: Okay.
7: ¿Qué sería lo inconveniente? ¿Poner su para migración a su caso de visa juvenil o un asilo?
2: Bueno, depende, ¿cuántos años de edad tiene este sobrino ya cumplidos?
7: Tiene 16, va a cumplir 17 en próximo mes.
2: Muchísimas gracias. So, my nephew just arrived to the United States. I am taking custody of him. He is 16 today, turning 17 next year. So, what's the best choice? File
3: First
2: for
3: question.
2: Asylum or SIJ?
3: SIJ, by far, is superior because of the approval rate.
2: Si él es elegible al SIJ, verifique con el abogado o abogada. Si él es elegible al SIJ, el SIJ es superior, mucho mejor que el asilo.
3: Special immigrant juveniles being approved at more than 90%.
2: La visa especial juvenil, o SIJ, por sus siglas en inglés, está siendo aprobado en más del 90%.
3: Asylums are about 25%.
2: El asilo apenas un 20%.
3: So by far, the special immigrant juvenile program the best program.
2: So, por ahora, mi opinión, y estoy segura que usted está de acuerdo, la visa especial juvenil, de ser elegible, es mucho mejor en porcentajes de aprobación.
3: In order to be eligible, you have to show you've been abandoned, neglected, that child's been abandoned, neglected, or abused by one or both biological parents.
2: Para poder calificar para la visa especial juvenil, el niño tiene que estar en los Estados Unidos menos de 18 años de edad. Socorra, porque se está acabando el tiempo y que uno o sus dos padres lo hayan abandonado.
3: Now, BANM, it means the biological parents not financially supporting the child, not involved in the child's life.
2: Y típicamente el abandono significa que uno o los dos padres lo han abandonado o negligentemente lo dejaron venir a los Estados Unidos sin un adulto que lo cuidara y que no se están haciendo cargo económicamente de él. Muy bien. 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Adelante con su pregunta. Muy buenas tardes.
8: Sí, buenas tardes. Mi pregunta es, hace 5 años me agarró migración, pero ya tengo mi residencia y apenas hice una que se llama Emotion para que me quitaran esa corte.
2: Okay.
8: Porque quisiera saber cuánto tiempo se lleva para que te quiten eso. Ya tiene como 7 meses que metí yo eso.
2: Okay. Y hablamos de la Motion to Terminate, ¿verdad? Okay, muchísimas gracias. So I was placed in removal proceedings, then I was able to win my case and get my green card status. Now I'm currently filing a motion to terminate proceedings. It's been 7 months since we filed the motion. How long does it take for that to take place?
3: Obviously more than 7 months, but although it shouldn't take 7 months.
2: Obviamente ya está tomando los 7 meses, por lo que nos dice. Tal vez algo cercano a los 7 meses, tal vez 1 año y medio.
3: If you're my client, in a client at Gresskin Sington, come see me because I think 7 months is probably too long.
2: Tal vez sea demasiado tiempo, ¿verdad? Si usted es cliente de la firma de abogado, visítenos en una cita de seguimiento para empezar a ver qué está pasando y ver si podemos contactarnos con el juez que tiene ese caso y ver qué está pasando.
3: If you have another attorney, go visit your other attorney.
2: Claro, si usted tiene el abogado legal propio, visite a él o ella para ver si piensa que ya es el tiempo correcto
3: again,
2: de contactar a la.
3: Come see me immediately.
2: Muy bien, repito, si usted es cliente, venga a verme. 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Vámonos con la siguiente pregunta y enseguida vamos con Facebook. Adelante con su pregunta, muy buenas tardes.
9: Muy buenas tardes, mi pregunta es, yo estoy calificado para arreglar papeles por parte de mi hija que está en el militar.
2: Ok.
9: Pero mi pregunta es, ¿puede uno ponerse uno en bancarrota? ¿Meterme en bancarrota antes de hacer mis papeles?
2: ¿Ya tiene un seguro social verdadero y propio?
9: Sí.
2: Okay, vamos a la pregunta del abogado. So, I have seen, looks like he says he's qualified to become to file adjustment through military son. So, I assume mm-hmm. he already has seen an attorney to verify that situation. I guess they're waiting for everything, but he's got a real and true social security number. If he files for bankruptcy, is this going to have any negative impact on his adjustment when the time comes?
3: Remember, when you're concerned about immigration, you're probably concerned talking about public charge issue.
2: Cuando hablamos de este tipo de situaciones, obviamente entendemos que el miedo número uno es la llamada carga pública.
3: It's when you are not working and you aren't paying, the only way you're living is the government's providing for you.
2: En la bancarrota tiene que enfocarse más en quién lo mantiene. ¿Me mantiene mi esposa? ¿Me mantiene mi esposo? ¿O me mantiene el gobierno? Porque estoy pidiendo todo este tipo de ayudas.
3: Yeah, bankruptcy will not trigger in and itself inadmissibility.
2: Aquí no lo está manteniendo el gobierno porque la bancarrota no es un mantenimiento ni ayuda social ni ayuda del gobierno. Es una herramienta financiera que se está tratando de hacer de esas deudas.
3: Generally,
2: no.
3: If you work and you have a history of work, you will not be deemed a public charge.
2: Si usted puede demostrar en el momento de hacer residencia que está trabajando, que usted está luchando por la vida, ganando ese salario, pero a pesar de eso tuvo que meter la bancarrota, no creo que eso sea algo negativo para su ajuste de estatus. 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Vamos con la última pregunta del día de hoy. Adelante, muy buenas tardes.
10: Hola, buenas tardes. Disculpe, yo metí la aplicación para el permiso de trabajo porque tengo una visa juvenil aprobada
2: okay.
10: del año pasado, pero no me dieron acción diferida y entonces metí la aplicación para acción diferida el 1 de diciembre de 2020. De este año pasado que pasamos
2: okay.
10: y entonces ya son ahorita casi 8 meses y no recibo ninguna respuesta.
2: Okay, vamos a la pregunta del abogado. So I filed for a special juvenile visa. It got approved. I filed for the deferred action, the employment authorization, on December 2025. It's been almost, well, 6-7 months that I filed and haven't received any approvals or denials on the work card. Why do you think that's
3: you see something happening? Yeah, I know. Everybody's asking about delays. Well, the fact is deferred action is not being given to special immigrant juveniles until it's approved and there's a visa available.
2: Obviamente, entendemos que todo mundo está haciendo preguntas de los atrasos. La primera pregunta fue sobre la ciudadanía, cuánto podría tomar. Hablamos de un posible atraso. Posiblemente nada porque tiene apenas 2 meses, pero también hablamos de otros temas en atrasos en otros programas y lamentablemente es lo que estamos viendo. Este es el pan de cada día, atrasos, atrasos, atrasos. Definitivamente mandó su aplicación de tarjeta de trabajo bajo la acción diferida de la visa especial juvenil. Entonces, esperemos que llegue pronto una respuesta. Gracias, abogado. Excelente tarde a todos. Facebook, no se me desconecten, que estaremos con ustedes en un segundo más. Buenas tardes a todos.

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1: Así damos inicio con esto que son las mezclas del mediodía aquí en el guateque del Richie.

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0: 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Y hasta aquí llegaron las mezclas del mediodía. 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

0: Eso ya se arrancamos con esto que es Pídeselos al Richie, aquí a través del 107.1 Radio Latina, ya sabes, afiliada a Fútbol de Primera, la estación oficial de la Copa Mundial FIFA 2026. 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Así es que, pues ya las sabes. 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Y ya vengo con el super dato.
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0: Ándale, pues se quedó a mandar el recodo y de piedra de ser la cama y de piedra la cabecera. Una de la tarde, 29 minutos. 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No te lo pierdas, esto es el 107.1 Radio Latina y vámonos con el superdato del día de hoy. Pues ahí te va, fíjate bien, ya que andamos hablando de cosas de apoyar a México, ahí te va. Una de las experiencias virales entre turistas del mundial, ¿saben qué es? Probar el mango con chile. Ajá, o también las papitas preparadas. Y pues ya sabe, terminar entre risas por el picante. Así merito. Eso y mucho más es lo que disfruta la gente cuando va también a México. Y ya le doy más detalles de los super datos.
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1: 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Y esto es el Guateque del Richie. Nos vamos con las palabras llegadoras del día de hoy, que dicen de la siguiente manera: la vida es impredecible y eso es lo que la hace hermosa. No podemos saber qué nos depara el futuro, así que todo es posible.
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Y hasta aquí llegamos con Pídeselas al Richie, pero el guateque continúa. 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

0: A ver, pues se quedó la tropa vallenata, los caminos de la vida. 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Pues ahí le va, Día Mundial de la Selva Tropical. En El Salvador se celebra el Día del Maestro y aquí en Estados Unidos es el Día Nacional de Eclair de Chocolate. Además es el Día Nacional del Limoncello y es el Día Nacional de los Aros de Cebolla. Es lo que se celebra aquí, allá y más allá. Y ahora sí nos vamos a ir con la primera parte de...
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0: Para Aries, Aries, el día de hoy vas a enfrentar nuevos retos con mucha energía. Organiza tus ideas antes de actuar, Aries. Para Tauro, Tauro, es un buen momento para ordenar tus finanzas y disfrutar de la tranquilidad, Tauro. Para Géminis, Géminis, tu comunicación estará brillante, aprovítala y aprovéchala para cerrar tratos o arregla malentendidos, Géminis. Y para Cáncer, Cáncer, conecta con tus emociones más profundas el día de hoy y rodéate de quienes te transmiten paz, Cáncer. Escuchamos Géminis, Tauro y Aries. Ya regreso con Leo, Virgo, Libra y Escorpión aquí en
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Eso, continuamos con más de esto que es el Guateque del Rich aquí en Radio Latina 107.1. Afiliada a Fútbol de Primera, la estación oficial de la Copa Mundial FIFA 2026. 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Y es momento de darte el tipo de cambio del dólar el día de hoy para algunos países como es México, como lo es Nicaragua, Colombia, Venezuela y Argentina. Y ahí te va. ¿Cuánto te dan el día de hoy en México por un dólar? Son 17 pesos con 35 centavos. Para Nicaragua, 36.78 córdobas. En Colombia te dan 3,438 pesos colombianos. En Venezuela te dan 607 bolívares. Y en Argentina, 1,461 pesos argentinos. Ahí tiene el tipo de cambio en tiempo real, aquí a través del 107.1 Radio Latina. Y pues bueno, ya vengo con toda la información, porque recuerde que seguimos celebrando a papá. Así merito, seguimos celebrando a papá. Ahorita le voy a dar todos los detalles. Y también pues saludos a todas las mamás que también pues la hacen de papás, que nos ha tocado saludar pues a varias de ellas, que nos dicen, yo puedo participar porque soy mamá luchón.

0: mamá y papá a la vez, o viceversa también a los papás que en el Día de las Madres pues también quieren que se les reconozca eso. Ya estaremos ahí a lo mejor algún día con ese tipo de promociones, ¿verdad? Pero, pues por lo pronto, así como está. Déjenme mandar un saludote ahí especial hasta, ahora sí que a la colonia Jaramillo, por allá en Tala, Jalisco. Gracias de verdad por estar en sintonía. Le mando un saludo especial ahí para Yare, para Rosy, para Migue, de parte de su mami Gaby, que los quiere bien muchísimo, ¿ok? Saludotes, gracias por estar en sintonía.
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0: aquí a través del 107.1 Radio Latina. No se lo olvide, recuerde que seguimos celebrando a papá. 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Y ahora sí nos vamos con la segunda parte de
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0: Así es, continuamos con Leo. Leo, el día de hoy brillas en lo social, pero cuida tu energía y no intentes acaparar todo el protagonismo, Leo. Para Virgo, Virgo, la paciencia va a ser tu mejor aliada para resolver pequeños detalles en el trabajo. Libra, Libra, equilibrio es la palabra clave. Busca tiempo tanto para tus obligaciones como para ti, Libra. Y para Escorpión, Escorpión, tu intuición va a estar muy desarrollada. Confía en ella para tomar decisiones importantes en este día, Escorpión. Escuchamos Libra, Virgo y Leo. Ya regreso con Sagitario, Capricornio, Acuario y Piscis aquí en Radio Latina 107.1. Y el saludito de hace ratito no es la Jaramillo, es la Higuerita, pero ahora es Talacentro. Ahí les mandamos un saludote, pues. Gracias por estar en sintonía. 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

0: Adelante, pues se queda el grupo Frontera, Ojitos Bellos. 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Y nos vamos a ir con la tercera y última parte del horóscopo del día.
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0: Así es, y para Sagitario, Sagitario, el día de hoy se abre una oportunidad para expandir tus horizontes o planear un viaje, Sagitario. Para Capricornio, Capricornio, jornada excelente para el trabajo duro y para ver frutos del esfuerzo o de esfuerzos pasados el día de hoy, Capricornio. Para Acuario, Acuario, nuevas ideas creativas rondan tu mente, atrévete a compartirlas con tu entorno, Acuario. Y para Piscis, Piscis, escucha tu voz interior, tu sensibilidad te va a ayudar a conectar mejor con los demás, Piscis. Escuchamos Acuario, Capricornio y Sagitario. Con esto concluimos esto que es el horóscopo del día aquí en el Guateque del Richie en Radio Latina 107.1. Y oiga, ¿qué crees? Ya ve que pues ahora con este movimiento pues del fútbol, ya ve que se hizo bien famosísimo el pato, pues el pato Merlín, ¿verdad? Tanto así que la FIFA lo invitó pues a que fuera, ¿cómo le llamaron?, embajador del encuentro entre México y Corea del Sur. Y pues también recibió una invitación especial, ¿verdad?, a participar en actividades de FIFA Fan Fest allá en la capital del país, o sea, en la Ciudad de México. Pero pues el día de hoy también lo llevaron a la mañanera a toda la familia para que conocieran, pues, ahora sí que a la familia, ¿verdad? Y la verdad que es una historia, pues, bonita. Casos especiales también. Y pues ya ve que el pato Merlín pues ya se viralizó por todas partes. Y pues sí, estaban diciendo muchas personas que pues a lo mejor deberían de darle como regalías y todo eso. Pues bueno, ya se están tomando cartas en el asunto, tanto así que ya fueron a registrar. Ahora sí que en el IMPI, así se le llama ahí en México, el Instituto Mexicano de la Propiedad Industrial, ¿verdad?, para los derechos y todo ese rollo. Pues qué bueno, ¿no? Qué bueno que, aparte de ser algo viral, pues también pueda la familia hacerse viral en billetes, ¿no? O sea, que le vaya mejor, pues, es de lo que se trata. Bueno, pues ahí le dejo esa historia. Ahí saludos para el buen Isaac, que anda ya de visita. Ahí le mandamos un saludote, que anda ahí de visita con la familia Barzad. ¿Sí? Bueno, saludotes. Esto es el 107.1 Radio Latina. Gracias.
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2: Desde los estudios de MLC Noticias te saluda con mucho gusto Rosalba Suara. El secretario de Seguridad Nacional, Marwen Mullen, anunció un masivo despliegue de seguridad coordinado con policías locales y estatales para las próximas celebraciones del 4 de julio. El histórico festejo que conmemora el aniversario número 250 de la independencia contará con juegos artificiales que prometen batir récords mundiales y una representación de cada estado en el National Mall. Mullen destacó el entusiasmo del presidente Donald Trump por organizar este macroevento, que al coincidir con el fin de semana prevé una movilización masiva de ciudadanos en todo el país. El presidente Donald Trump aseguró en una publicación de Truth Social que el primer ministro británico Keir Starmer presentará su renuncia al cargo debido a lo que calificó como rotundos fracasos en materia energética y de control migratorio. Los señalamientos ocurren en medio de fuertes rumores sobre la dimisión del líder laborista tras los recientes reveses electorales en el Reino Unido. El mandatario aprovechó la oportunidad para instar al país aliado a reactivar la explotación petrolera en el Mar del Norte ante la inestabilidad internacional. El presidente Donald Trump afirmó que el estanque reflectante del monumento a Lincoln sufrió actos de vandalismo y requerirá ser drenado para su reparación. La polémica surge tras una acelerada remodelación de $14 millones orientada a embellecer a Washington de cara al 250 aniversario nacional, lo cual incluyó pintar el fondo de azul. No obstante, el icónico sitio enfrenta desprendimientos de material y una severa proliferación de algas. Mientras la administración atribuye los daños a sabotajes e investiga arrestos, críticos de la oposición denuncian un vergonzoso desperdicio de recursos públicos. Para MLC Noticias, te informó Rosalba Suara.
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3: Dale pues, y continuamos con esto que es el guateque del Richie. 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Ya le estaré dando la oportunidad de registrarse en un momentito más. 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Y ahora sí, nos vamos a ir. ¿De qué vamos a hablar el día de hoy en los Cuernudos Club? Pues déjeme le digo, ahí le va. Para usted, ¿qué es más importante, la apariencia o la personalidad en este caso de su pareja? ¿O le importa el físico de su pareja o finge que no? Bueno, pues ahí, esto es algo de lo que vamos a hablar el día de hoy aquí en esta hora de los Cuernudos Club. Y ya vengo para darle toda la información sobre dónde va a estar este viernes 26 de junio Poncho y con qué tipo de promociones para que pare oreja. 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
1: 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Y continuamos, esto es La Hora de los Cuernudos Club, aquí en Radio Latina 107.1. Lo dejo esta rolita, Fracaso de Amor, J Money.

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1: 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Y ahora sí nos vamos con el tema del día de hoy en Los Cuernudos Club. Pues ahí le va. Les comentaba de que hay varias preguntas, ¿no?, relacionado a este tema del día de hoy. ¿Qué es más importante, la apariencia o la personalidad? En pocas palabras, ¿te importa el físico de tu pareja o finges que no? Pues bueno, se dice que, ya sabes, en esa época donde muchas personas aseguran que lo importante es el corazón, los sentimientos y la personalidad, pero hay otras que cuando se trata de elegir pareja, pues la apariencia física sigue siendo uno de los temas más discutidos y polémicos. Así es que hay quienes afirman que la química física es fundamental para que se mantenga una relación saludable. Hay otros que consideran que la atracción cambia con el tiempo y que los factores como la inteligencia, el sentido del humor y la estabilidad emocional, pues terminan siendo mucho más importantes. Eso no es todo. Acuérdense que la controversia surge cuando aparecen comentarios sobre parejas donde uno es o muy atractivo o muy atractiva y el otro no encaja en los estándares tradicionales de belleza. ¿Por qué a qué se debe eso? Pues ya sabe, a las redes sociales, ¿verdad?, que están llenas de opiniones, bromas y críticas sobre este tipo de diferencias. Hay quienes aseguran que, pues, el amor no tiene talla, peso ni medida. Pero, ¿qué dicen otras personas? Pues ahorita se lo voy a decir. 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

0: Eso, y continuamos. 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Bueno, vamos a continuar. 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Y nos vamos a ir con el cierre del tema del día de hoy en los Cuernudos Club. ¿Te importa el físico de tu pareja o finges que no? ¿Qué es más importante, la apariencia o la personalidad? Pues bueno, ya te he dicho lo que causan las redes sociales, que están llenas de opiniones, bromas, críticas sobre este tipo de diferencias. Y recuerda que hay muchas personas que dicen que el amor no tiene talla, peso ni medidas. Pero, pues la realidad es que hay otros que reconocen que la atracción física sí influye y que ignorarlo pues sería poco realista. Pero eso de que si realmente eliges a la pareja por lo que sientes o si la apariencia te sigue teniendo más peso, pues eso es algo que a lo mejor nadie está dispuesto a admitir, ¿verdad? Así es que pues ahí le dejo el tema del día de hoy. Yo me paso a despedir, se van a quedar con Poncho a partir de las 4 de la tarde, pendiente a las promociones. Ya sabe que le trae entrevistas, le trae también mucha música y más cotorreo para todos ustedes. Esto es el Guateque del Richie, aquí en Radio Latina 107.1. Nos escuchamos mañana.
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2: Desde los estudios de MLC Noticias te saluda con mucho gusto Rosalba Suara. El presidente Donald Trump lanzó una fuerte advertencia a Irán exigiendo el freno inmediato de sus agentes en Líbano bajo amenaza de reanudar ofensivas militares con mayor fuerza. La advertencia coincide con las negociaciones bilaterales de paz en Bürgenstock, donde el vicepresidente J.D. Vance reportó notables avances junto a los mediadores internacionales. Pese a la tregua vigente de 60 días, el mandatario aseguró mantener abiertas todas las opciones si los diálogos fracasan, sugiriendo incluso tomar el control estratégico del Estrecho de Hormuz de ser necesario. La empresa de criptomonedas vinculada a la familia del presidente Donald Trump podría recibir pronto una licencia bancaria federal para operar con las ventajas de una institución regulada nacionalmente. La solicitud de World Liberty Financial ante la oficina del controlador de la moneda permitiría a la firma emitir su propia moneda estable y eludir regulaciones estatales. Aunque la compañía niega la participación activa del mandatario, la inminente aprobación desató duras críticas de expertos en ética, quienes alertan sobre inéditos conflictos de interés y el uso de la influencia gubernamental. Una tormenta casi estacionaria descargó lluvias intensas sobre el condado de Bexar, obligando al National Weather Service a emitir alertas extremas por inundaciones repentinas en San Antonio y comunidades aledañas. Equipos de emergencia realizaron múltiples rescates acuáticos tras reportarse más de 20 cruces viales anegados y cortes de energía que afectaron a miles de hogares. Las autoridades instaron a extremar precauciones en las carreteras estatales, especialmente ante el gran flujo de fanáticos que actualmente viajan por Texas hacia Dallas y Houston con motivo del Mundial 2026. Para MLC Noticias te informó Rosalba Suara.
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4 de la tarde con 6 minutos. Bienvenidos a los mini conciertos de Radio Latina 107.1 FM. Hoy lunes 22 de junio del año 2026. Mi nombre es Poncho y de aquí hasta las 8 de la noche te estaré acompañando, ya sea en tu trabajo, en tu casa, en donde quiera que estés en sintonía de Radio Latina 107.1 FM. Mañana regresa Richie a partir de la 1 de la tarde para llevarles todo su guateque. Así que quédense con nosotros. Hay muchas invitaciones este fin de semana para que nos acompañen a las calles con la unidad móvil de Radio Latina 107.1. También voy a estar regalando paquetes familiares para que se vaya al zoológico de Indianápolis y también por ahí un par de boletos para Holiday World, Splashing Safari, así que pendiente para que se entere cómo se los puede ganar, así de sencillito. Así que buzos, buzos caperuzos, pero también déjame decirte que si andas buscando un buen carro bueno y bonito, barato, Carplex, el dealer de los hispanos, encuentra tu próximo carro con bajos intereses, pocas millas y excelentes precios. 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Mientras tanto, vámonos, arrancamos. 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

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Vamos a seguir con más música. 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

Un mini concierto de Calle 24 a través de la de Latina 107.1 FM, 4 de la tarde ya con 28 minutos. La temperatura en la ciudad se encuentra en 65 grados, se siente como si estuviéramos en 64, ya que la humedad la tenemos con un 85% y los vientos soplando solamente 11 millas por hora. Se espera una máxima para el día de hoy de 71 y una mínima para esta noche de 57. Ya para el día de mañana, vamos a ver. Máxima. Tacata. Máxima de 77 con mínima de 57 y el día miércoles máxima de 78 con mínima de 65 grados Fahrenheit. 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
2: En resultados de la justa mundialista, España es primera de su grupo tras golear 4-0 a Arabia Saudita, mientras que Uruguay empató a 2 goles con Cabo Verde. Por otro lado, Egipto venció 3-1 a Nueva Zelanda, y Bélgica e Irán igualaron sin goles. Después de 3 horas de juego, Francisco Cerúndolo le dio la vuelta y en 3 sets de 6-4, 7-6 y 6-3 venció a Tommy Paul para ganar el torneo de Queens, el cual significa el 5º en su carrera y el de categoría más importante. En información de la Liga MX, los Pumas tienen nuevo entrenador, pues este domingo hicieron oficial la llegada de Esteban Solari, quien llega procedente de Pachuca para suplir a Efraín Juárez. Como jugador, Solari jugó con los universitarios entre 2007 y 2008. Soy Andrea Martínez y ya estás bien informado.
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4 de la tarde con 36 minutos. 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Abros con un saludo especial para toda la raza de Monterrey con este mini concierto del grupo Liberación.

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0: 8 minutos nos separan ya de las 5 de la tarde. 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Oye, pues, nos encontramos a mi tocayo Poncho Lizárraga, de la madre de todas las bandas, Banda El Recodo, y le preguntamos que qué onda con la canción nueva, la de La Cama de Piedra, y esto nos dijo.
1: La canción, pues, es número uno en México, está próximamente a ser número uno en Estados Unidos, en Centroamérica, la de La Cama de Piedra, que inicialmente no era La Cama de Piedra, era otra canción, pero como está la situación de los corridos y ese tipo de cosas, decidimos mejor hacer un lado para hacer las cosas bien, obviamente, y grabar La Cama de Piedra, y mira, es un éxito La Cama de Piedra, gracias a Dios.
0: ¿Quién iba a pensar que después de muchísimos años vuelve a ser un hit La Cama de Piedra con Banda El Recodo? 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Finalizamos con un mini concierto de la banda MS de Sergio Lizárraga, con una de las rulitas más nuevas que va dedicada, o la crearon pensando en el Día del Padre. Es para todos los papás. Escuchémosla, se llama Écheme Otro Consejo. Lo nuevecito de la banda MS en Radio Latina 107.1 FM, afiliada a Fútbol de Primera, la estación oficial de la Copa Mundial FIFA 2026.

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2: Ya se está reportando que hay tráfico detenido. Este en el I-65 en dirección sur, entre el I-65 y el I-70. Tráfico pesado en el I-70 en dirección este, entre la calle West y el I-65. Tráfico avanzando lentamente en el I-65 en dirección sur, entre la calle 21, la Meridian y la Pensilvania. Tráfico lento en el I-465 en dirección este, entre la Meridian y la Emerson Avenue. Tráfico pesado en el I-465 en dirección sur, entre el I-70 y la Sheyland Avenue. Se está reportando también tráfico pesado debido a un accidente, esto allá en la Emerson Avenue y la Rural. Ah, se está reportando por acá un accidente y esto está afectando ya el carril izquierdo, que se encuentra bloqueado en el I-69 en dirección sur a la altura de la calle 82, y el tráfico pues es intermitente, que se extiende hasta la calle 96. Y por último, tráfico pesado en el I-465 en dirección norte, entre la calle 86 y el I-865. Esto es lo que tenemos reportado hasta el momento. Siga conduciendo con mucha precaución, respete los señalamientos a los demás conductores y siempre utilice el cinturón de seguridad.
3: Desde los estudios de MLC Noticias te saluda con mucho gusto Rosalba Suara. El vicepresidente J.D. Vance llegó a Suiza para entablar conversaciones de emergencia con funcionarios iraníes en un intento por salvar el reciente acuerdo de paz. El histórico pacto corre peligro debido a los intensificados combates en Líbano y a las amenazas sobre el estrecho de Hormuz. Mientras el presidente Donald Trump lanzó una fuerte advertencia en Truth Social exigiendo frenar a las milicias aliadas de Teherán, la delegación nacional busca resolver con urgencia los complejos aspectos técnicos y el programa nuclear. La primera ministra italiana Giorgia Meloni respondió con dureza al presidente Donald Trump, exigiéndole que se enfoque en su propia popularidad tras los insistentes cuestionamientos del mandatario sobre sus niveles de aprobación. La tensión bilateral escaló luego de que la administración criticara a Roma por restringir el uso de sus pistas de aterrizaje durante el conflicto con Irán. Mientras el mandatario calificó la postura europea de traición logística a la alianza, la líder italiana defendió con firmeza la soberanía nacional, provocando la suspensión de una comitiva diplomática hacia Miami. El presidente Donald Trump celebró el Día del Padre con un optimista mensaje donde afirmó que el país funciona estupendamente gracias a cifras récord en el empleo y los mercados bursátiles. El mandatario calificó la situación financiera como la mejor de la historia y ensalzó la supremacía global de sus Fuerzas Armadas. Este balance positivo coincide con las negociaciones bilaterales clave en Suiza, donde la delegación nacional busca consolidar un pacto definitivo con Irán que garantice la paz en Oriente Medio y la libre navegación por el Estrecho de Hormuz. Para MLC Noticias te informó Rosalba Suárez.

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Oye, ¿sabías que durante el siglo de oro, vestir de negro era una señal de riqueza y posición? Algo así como vestir de alta costura. Quien vestía de negro, como el propio rey, enviaba un claro mensaje de poder, como la ves desde ahí. 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Vamos a ir con más música y pendientes porque voy a estar regalando más adelante con la llamada número 7 que me diga correctamente la frase que paga. Puede llevarse o podría llevarse un par de boletos para Hollywood World Splash Safari o un paquete familiar que consta de 4 boletos y ya incluye el estacionamiento para el zoológico de Indianapolis. Cuando yo lo marque hay que marcar aquí a la cabina y ser la llamada número 7 y decirme correctamente la frase que paga. Más música en Radio Latina.

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0: Sí, con la tarde con 26 minutos, vámonos con información a nivel local. Oye, tormentas generaron tornados y activaron alertas aquí en el estado de Indiana. El mal tiempo azotó nuevamente partes de Indiana la noche del domingo, trayendo consigo avisos de tormentas fuertes, vientos y también inundaciones y tornados. El sistema se originó en el oeste y avanzó a través del estado durante la tarde y noche. Fue precedido por una vigilancia de tornado para gran parte del centro de Indiana. Dicha vigilancia pues había expirado, ¿no? El sistema provocó múltiples advertencias de tornado en condados del centro de Indiana, incluidos Owen, Bartolomé, Brown, Shelby y Decatur. Las condiciones meteorológicas adversas activaron las alertas en las zonas de Terre Haute y Evansville. También entraron en vigor advertencias de tormenta eléctrica severa en varios condados. El sistema de tormentas atravesó el estado con fuerza desde aproximadamente desde las 6 de la tarde hasta un poco después de las 6 de la noche. Los informes del Servicio Meteorológico Nacional indicaron con la presencia de tornados y nubes en embudo, así como la caída de árboles y tendido eléctrico, además de daños en viviendas y vehículos. Eso fue ayer. Oye, ya va en una semana, pues hubo tormentas muy fuertes y tornados y todo aquí en el estado de Indiana, y al parecer viene otra, viene otro sistema así muy pero muy fuerte, que vamos a buscar bien la información y te la voy a dar completita para que no te quedes, ¿qué? Nada más así, pero bueno, vamos a preguntar, ¿ya les cayó el antojo o qué rollo? 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Dile que lo escuchaste aquí en Radio Latina 107.1 FM. 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
1: El momento de que marques aquí a la cabina 317-269-1071, llamada número 7, que me diga correctamente la frase que paga, se va a llevar un par de boletos para que se vaya a Holiday World Splashing Safari. 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Fuera del aire, levanta las llamaditas, así que a marcar tiene que ser la llamada 7 y decirme correctamente la frase que paga, ¿eh? 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

54 minutos, estamos llegando al final de esta oreja y por lo tanto te quiero invitar a que nos acompañes a la última celebración del Día del Padre que vamos a estar llevando a cabo este sábado 27 de junio en Taquería El Jarocho, ubicado en el 5110 al oeste de la calle 38. 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Vamos ahí con más música y ya regresamos para platicarte el mitote del regional mexicano, porque pues los integrantes de Bronco están tristes ya que sufrieron por ahí, pues más que nada anunciaron una trágica muerte en redes sociales. Te decimos qué es lo que pasó aquí en Radio Latina 107.1, afiliada a Fútbol de Primera, la estación oficial de la Copa Mundial FIFA 2026.

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2: Desde los estudios de MLC Noticias te saluda con mucho gusto Rosalba Suara. El presidente Donald Trump causó revuelo en Truth Social al lanzar dos peculiares encuestas dirigidas a sus seguidores. En la primera, el mandatario consultó sobre cuál versión de un nuevo apodo despectivo preferían para referirse a la oposición política, Dumocrat o Dumbocrat. Poco después, sugirió renombrar al Servicio de Inmigración y Control de Aduanas agregando la palabra nacional para transformar sus siglas en NICE, argumentando que esto descolocaría a la prensa crítica. Las propuestas llegan en medio de un clima de fuertes protestas nacionales contra dicha agencia migratoria. Donald Trump presentó el nuevo Air Force One, un avión valuado en $400 millones y regalado por Qatar, destacando personalmente el diseño en rojo, blanco y azul que eligió para la aeronave. El mandatario aseguró que el esquema de colores refleja su gusto personal y marca un cambio respecto al tradicional tono azul claro utilizado anteriormente. La adquisición del avión generó críticas por posibles conflictos de interés y preocupaciones de seguridad, especialmente porque Donald Trump conservará la aeronave tras dejar la presidencia. La administración de Donald Trump enfrenta un nuevo escrutinio judicial tras negarse a firmar una declaración formal que confirme la cancelación del polémico fondo de casi $1,800 millones para supuestas víctimas federales. El Departamento de Justicia rechazó la orden de una jueza federal, argumentando cuestiones de separación de poderes e insistió en que las promesas verbales del fiscal general interino Todd Blanchet ante el Congreso bastan. Al no haber garantías por escrito, el litigio continuará en las Cortes, complicando la ratificación de Blanchet en el Capitolio. Para MLC Noticias te informó Rosalba Suárez.

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Hoy déjame contarte el chisme. Bronco anuncia trágica muerte en sus redes sociales. El mundo del regional mexicano está de luto tras el fallecimiento de Eddie Valdivia, colaborador cercano a Bronco. A través de las redes sociales, la agrupación liderada por Lupe Esparza compartió una emotiva esquela en la que destacó el cariño, la amistad y la importante contribución de Valdivia al crecimiento y éxito del grupo, además de enviar condolencias a sus familiares y seres queridos. Aunque existe poca información pública sobre Eddie Valdivia, diversas versiones señalan que era un empresario y promotor de espectáculos en California que colaboró durante años en la organización y eventos, además de presentaciones de Bronco en Estados Unidos. Sin embargo, estas funciones no han sido confirmadas oficialmente. Lo que sí quedó claro tras los mensajes de despedida es que se trataba de una persona muy agradecida dentro del entorno de la agrupación y de la industria musical. Pues que en paz descanse Eddie Valencia. Vamos a continuar con más de la música que a ti te gusta, pero recordándote que tenemos la solución para ti que estás gordito o gordita pasada de peso. 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Así que éntrele y a bajar esas libritas de más ahorita que ya empezó el verano. Vamos a escuchar una de las rolitas más recientes de Den Muñoz. Se llama La Magia de Conectar. En Radio Latina 107.1 FM, afilada a Fútbol de Primera, la estación oficial de la Copa Mundial FIFA 2026.

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Vámonos con esta rolita que lleva por título Si las miradas mataran, el nuevecito de la arrolladora banda Limón de Don Rey Camacho, a través de Radio Latina 107.1, afiliada a fútbol de primera, la estación oficial de la Copa Mundial FIFA 2026.

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0: 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Vamos a seguir, pero antes, déjame preguntarte algo. ¿Te pasas la vida cuidando de todos los demás? 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
2: En resultados de la justa mundialista, España es primera de su grupo tras golear 4-0 a Arabia Saudita, mientras que Uruguay empató a 2 goles con Cabo Verde. Por otro lado, Egipto venció 3-1 a Nueva Zelanda y Bélgica e Irán igualaron sin goles. Después de 3 horas de juego, Francisco Cerúndolo le dio la vuelta y en 3 sets de 6-4, 7-6 y 6-3 venció a Tommy Paul para ganar el torneo de Queens, el cual significa el quinto en su carrera y el de categoría más importante. En información de la Liga MX, los Pumas tienen nuevo entrenador, pues este domingo hicieron oficial la llegada de Esteban Solari, quien llega procedente de Pachuca para suplir a Efraín Juárez. Como jugador, Solari jugó con los universitarios entre 2007 y 2008. Soy Andrea Martínez y ya estás bien informado.
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Vámonos con la música en Radio Latina 107.1 FM, saludando a todas las morras que estén en sintonía de Radio Latina 107.1. ¡Súbale!

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Vamos a ver cuáles fueron las películas más taquilleras este fin de semana. Te cuento que la de Toy Story parte 5 ha recaudado 312 millones de dólares en su estreno en los cines de todo el mundo, la mitad de ellos aquí en la Unión Americana y la otra mitad en el resto del mundo. El mejor estreno del año y de la saga, aunque no sea de Pixar, con 182 millones, la de Los Increíbles parte 2 sigue teniendo ese honor en Estados Unidos, mientras que la del revés con 384 lo tiene a nivel global. En cualquier caso, eso son muchos millones más de los que han recaudado y van a recaudar La Muerte de Robin Hood y Leviticus, estrenadas también, por cierto, este fin de semana en la Unión Americana en 1762 y 1076 cines, respectivamente. Así que vamos a ver, pues es mucho dinero lo que se maneja, ¿no?, en las películas a nivel global, nada más y nada menos. Pero bueno, hay que ir al cine a ver estas películas que dicen que están buenas. 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Vamos a seguir con más de la buena música. A marcar 317-239-1071, llamada número 7 que me diga correctamente la frase que paga, le voy a regalar paquete familiar de 4 boletos que incluye el estacionamiento para el zoológico Indianapolis. Fuera del aire, levanta las llamadas. 317-239-1071, llamada número 7 que me diga correctamente la frase que paga. 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

7 de la tarde ya con 4 minutos. 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

7 de la tarde, ya con 24 minutos, seguimos con más a través de Radio Latina 107.1 FM. 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Tu servidor y la unidad móvil de Radio Latina te esperamos. Mientras tanto, déjame platicarte de lo que se viralizó el día de hoy. Se trata de Tim Payne, que demuestra que Internet puede cambiar una carrera. Tim Payne es un defensor del equipo de Nueva Zelanda. Pasó de casi desconocido para el público global a sensación viral del torneo. Todo comenzó cuando una influencer argentina lo señaló como uno de los jugadores menos conocidos de la competencia. Lejos de hundirlo, la etiqueta explotó en redes y provocó una campaña que llevó su cuenta de

o solo fama pasajera? ¿Qué piensas tú? Ahí la dejamos al aire y seguimos con más música. Es Karol G, Ese Hombre Es Malo, en Radio Latina 107.1, afiliada a Fútbol de Primera, la estación oficial de la Copa Mundial FIFA 2026.

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Llegó el momento de yo pasarme a retirar. Tenemos una cita el día de mañana, pero antes déjame invitarlo para que se levante en punto a las 6 de la mañana con el show más perrón de las mañanas, el show de Raúl Brindis y Pepito. Levántese bien informado. Después llega el abogado Pablo a las 12 del mediodía y de 1 a 4 mi compa Richie con su guateque y de 4 a 8 su servidor. Mientras tanto se quedan con la programación de Radio Latina 107.1. Afiliada a Fútbol de Primera, la estación oficial de la Copa Mundial FIFA 2026. Buenas noches, que descansen hasta mañana, que Dios me los cuide y me los bendiga.

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